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Hola, hola, ¿qué tal? ¿Cómo estás? Buenos días. De buenos tienen poco, ¿eh? Pero ¿qué le vamos a hacer? Aquí estoy yo para acompañarte allá donde estés, allá donde vayas, en el sitio en el que te encuentres y por la plataforma que elijas. Saludos, por cierto, de Patri Alonso. Placer enorme madrugar contigo en esta lluviosa mañana de martes. Así es la primavera. Hoy es 12 de mayo de 2026. Te doy la bienvenida a este programa de 4 horas de radio en directo que se llama Vive la Mañana en Vive Radio Zamora. Contigo desde este momento y hasta las 12 del mediodía compartiendo información, música, secciones, las secciones habituales de la semana, pero también actualidad, entrevistas. Un montón de cosas. Gracias, gracias mil por estar al otro lado y por querer compartir tu mañana conmigo. 93.4, si estás en la FM, la de toda la vida.

0: esto y Mercedes me lo cuenta a mí hoy aquí. Viviremos la historia como hacemos habitualmente los martes con mi amigo Edu Cabrero, historiador maravilloso que nos hace disfrutar mucho con el Vive la Historia. Hoy va a hablar de una figura llamada Almanzor. ¿Te suena, no? Bueno, pues va a hablarnos, va a contarnos de lo que sucedió con Almanzor y sus campañas. 5 que sepamos en Zamora. Jennifer Morán, trabajadora social de la Asociación de Fibromialgia y Fatiga Crónica de Benavente, nos habla hoy, 12 de mayo, Día Mundial de la Fibromialgia. Y bueno, yo ya estoy deseando que llegue la última hora por varios motivos, porque luego estoy muy cansada y tengo ganas de que me dé el aire, pero no, estoy encantada aquí, estoy encantada. Es que hoy vamos a hablar en el Vive Leyendo con Librería Semuret, Judith Pino y una servidora. Va a mantener una conversación, y ya te digo que siempre son muy interesantes, con el escritor, el periodista Pedro Simón, zamorano, columnista del Mundo. Vuelve con nuevo libro, creo que el cuarto. Lo presenta este viernes en Librería Semuret. Yo me he leído los tres anteriores, son increíbles. Lo nuevo de Pedro Simón se llama Lo Inesperado. Todo esto hasta las 12. Quédate conmigo. Muy bienvenido, muy bienvenida.
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0: Pasan 5 minutos de las 8. Buenos días de nuevo. Esto es Vive la Mañana en Vive Radio. Vamos con el primer repaso a la actualidad de Zamora y provincia. En este martes, hoy es 12 de mayo, de momento lluvia y 9 grados de temperatura. La mesa de trabajo sobre los servicios ferroviarios de la provincia se va a reunir esta tarde para analizar el cuadro de reivindicaciones planteado por la Asociación de Usuarios de la Alta Velocidad, que considera prioritario contar con un tren madrugador y propone que el tren que actualmente inicia su recorrido en Segovia tenga su origen en Zamora, manteniendo los horarios.
4: El tren que tengamos de momento llegue puntual y sobre todo un tren madrugador que nos permita dividir en Zamora y trabajar en Madrid, es decir, llegar a Madrid en una hora, entre las 7:30 y las 8:30 de la mañana, con objeto de poder llegar a nuestro puesto de trabajo una hora razonable. Lo ideal sería, si el trayecto te está llevando en torno a una hora y 5 de viaje y queremos llegar entre las 7:30 y 8:30, pues salir entre las 6:30 y las 7 de Zamora.
0: La Junta de Castilla y León ultima el establecimiento de una línea de autobús que conectará la estación de alta velocidad de Otero, en Sanabria, con el resto de la comarca, y lo hará a través de la inclusión de la estación en el régimen de paradas de las rutas regulares que comunican Zamora y Puebla de Sanabria. El ayuntamiento espera que esta semana se presente ya el modificado del mercado de abastos, lo que permitiría abrir el procedimiento administrativo para reanudar las obras a principios de verano.
5: El modificado va siguiendo todo lo previsto, cuenta con todos los parabienes de los funcionarios municipales, cuenta con los parabienes de contratación por parte de obras y también del resto de técnicos que han visto la propuesta, y ahora lo que queda es que, una vez presentado este modificado, la idea que tenían con lo que han presentado case, ¿no?
0: El próximo fin de semana los zamoranos y también los visitantes podrán probar y comprar los mejores productos de calidad de la provincia en la tercera feria de productos Exquisiteza. Una vez más, la Plaza de Viriato se convertirá los días 16 y 17 de mayo en el escenario donde se darán cita 23 de los 36 miembros de la Asociación Independiente de Pequeños Productores de Zamora, Pinza, para dar a conocer sus delicatessen y donde tendrá lugar exhibiciones de cocina.

0: cocineros de restaurantes zamoranos y actuaciones musicales. 36 productores que no se encuentran bajo ninguna denominación de origen, indicación geográfica protegida o marca de garantía y que estarán integrados bajo el sello de calidad de Pinza, Asociación Independiente de Pequeños Productores de Zamora. Tras la inauguración, sábado a las 12:30 del mediodía, abrirán las 15 casetas donde 23 productores ofrecerán productos de toda clase, desde miel a embutidos, setas, vermut, aguardiente, café, chocolate, vino, frutos secos, mermelada, zumos, aceite, trufas o setas, entre otros.
1: Y es lo que queremos remarcar desde la Diputación de Zamora, el apoyo incondicional que personas como ellos tienen para poder llevar su proyecto de vida o sus nuevas ideas. Van a tener, como siempre, alfombra roja en esta institución para poder llevar a cabo su proyecto de futuro, para poder crear empleo en la provincia.
2: Tenemos mucha variedad de productos, desde tenemos miel, tenemos embutidos, que me acompañan setas, tenemos café, tenemos frutos secos, tenemos vermut, tenemos ajo, productos elaborados a partir del ajo, tenemos también chocolate, con chocolate refar, y una serie más de productos, y ya por cerrar, pues los míos, que son los zumos naturales.
0: El presidente de la Diputación, Javier Faúndez, ha anunciado ayer la construcción de un nuevo tramo de carretera que servirá de variante de la población para desviar el tráfico de la carretera autonómica ZA-104 antes de llegar a el puente de Sanabria hasta conectar la ZAP-2655 de acceso a Donei de la Requejada, Escuredo y límite con la provincia de León, así como la ZAP-2664 de acceso a Trefacio, Muria, San Ciprián, Cerrillo y Coso de Sanabria.
3: Como Diputación asumimos este compromiso, pero y esto lleva lógicamente unos trámites administrativos que son largos y complejos. Lo primero que hemos hecho esta mañana es encargar ya el estudio informativo, que es un estudio de alternativas y un documento ambiental. Después nos iremos a una fase de elaboración de proyecto, aprobación de proyecto, exposición al público del proyecto, expropiaciones y después, en definitiva, la fase de obras, que en definitiva es la fase menos compleja.
0: Este viernes comienza el segundo ciclo de conferencias sobre historia y cultura del pueblo gitano, que se prolongará hasta el próximo 29 de este mes. La presentación de este ciclo ha corrido ayer a cargo de la concejala de Cultura, María Eugenia Cabezas, y el coordinador de la Fundación Secretariado Gitano, Carlos Fernández. Ambos han puesto de manifiesto la importancia de este tipo de actividades para conseguir una integración plena del pueblo gitano en nuestra sociedad.
4: Sí que es cierto que se ha escrito sobre la historia del pueblo gitano por personas no gitanas, muchas personas aliadas, que no son del pueblo gitano, y que han escrito sobre nuestra historia, pero creo que, dado que hay personas gitanas que estamos escribiendo la propia historia del pueblo gitano, creo que es importante poner de manifiesto tanto que existe esta realidad dentro del mundo académico, como las aportaciones científicas que estas personas hacen o están haciendo, ¿no?
0: La diócesis de Zamora inaugura este domingo, 17 de mayo, la capilla de Adoración Perpetua Nuestra Señora Reina de la Paz, situada en la calle Ramos Carrión, frente al Teatro Ramos Carrión, en el espacio de la antigua librería diocesana. La nueva capilla nace con el objetivo de mantener la adoración al Santísimo Sacramento durante las 24 horas del día.
5: Mientras que la mayoría de las iglesias están cerradas, esta capilla siempre estará abierta. Se requiere, pues solamente pedimos una hora, un día a la semana, siempre el mismo día y la misma hora, aunque se pueda modificar la que elija, la que mejor te venga. Actualmente tenemos más de 300 zamoranos ya inscritos en la capilla, que cada uno de ellos pues tiene su turno de hora de adoración. Lógicamente aquí pueden ir quien quiera, no hay ninguna limitación, al contrario, siempre tenemos las puertas abiertas.
0: Zamora reunirá a expertos y colectivos culturales en el segundo congreso sobre los pendones. Este segundo congreso se llama Los Pendones, Historia, Conservación y Puesta en Valor de un Bien Inmaterial. Se celebrará los días 21, 22 y 23 de mayo, organizado por el Instituto de Estudios Patrimoniales Concha Casado. El encuentro reunirá a especialistas, investigadores, instituciones y asociaciones culturales en torno al estudio y difusión de los pendones como uno de los principales símbolos del patrimonio cultural inmaterial del noroeste peninsular. Y la Asociación Amigos de Baltasar Lobo, celebra el 18 de mayo, Día Internacional del Museo, con la edición de un libro por un centro de arte Museo Baltasar Lobo en el Castillo de Zamora, que recoge los 10 textos publicados en la campaña Un Castillo para Lobo, que se publicaron en el periódico La Opinión en 2024. Se ha incorporado un prólogo de Tomás Sánchez Santiago y la ilustración de la cubierta de Miguel Unamuno de Vera.
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7: ¿Qué tal? Buenos días. Hoy en la provincia de Zamora tenemos el cielo poco nuboso, aumentando la nubosidad con lluvias y chubascos generalizados que pueden ir con tormenta, sin descartar que sean localmente fuertes y que remitirán ya al final de la jornada. Las temperaturas se mantienen hoy sin cambios o bajan ligeramente. Se quedan las máximas en los 17 grados en Zamora, 16 en Toro y Morales del Vino, 15 en Benavente y Puebla de Sanabria. Son unas temperaturas más bajas de lo habitual para esta época del año y más propias del inicio del mes de abril. Por otro lado, sopla viento flojo de dirección variable, predominando la componente oeste, con rachas fuertes en zonas tormentosas. Es una información de AEMET.
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0: No importa. Claro, aquí estoy yo para acompañarte desde este momento y hasta las 12, ininterrumpidamente y en directo. Esto es Vive la Mañana en Vive Radio Zamora, así que si estás al otro lado, bienvenido, bienvenida. Vamos a hablar de historia, de música, de literatura. Hoy es 12 de mayo, es el Día Mundial de la Fibromialgia. Hablaremos también con la Asociación de Fibromialgia y Fatiga Crónica de Benavente. En un ratito, a última hora, en el Vive Leyendo con Librería Semuret, voy a tener el placer de hablar de nuevo con un tío que me encanta. Escritor, periodista, zamorano, se llama Pedro Simón. Tiene nuevo libro y lo presenta este viernes en la librería. Muchas cosas, mucha música, información, actualidad y compañía. Tú a un lado, yo a otro. No te vayas, bienvenido, bienvenida.
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0: Mira qué manera tan bella de comenzar el programa de hoy y de dar los buenos días, que ya la tengo esperando, a Mercedes Lorenzo Arnaz, es directora de la Coral Zamorana Camerata Primo Tempo. Buenos días, Mercedes.
1: Buenos días.
0: Qué bonito esto que me has mandado, por favor.
1: Pues sí, es una de las canciones que vamos a cantar en el concierto próximo.
0: Es maravilloso. Digo, la Coral Zamorana Camerata Primo Tempo, que bueno, me imagino que todas y todos los que estén con nosotros a estas horas de la mañana sabrán qué es, ¿no? Y qué es lo que hacéis, pero tú no eres zamorana, que tú eres de Medina del Campo.
1: De Medina del Campo, sí, señora.
0: Lo que pasa es que llevas mucho tiempo aquí ya, ¿no?
1: Hombre, llevo ya muchísimo tiempo. Llevo, pues, como 36 años.
0: Tú sabes que yo tengo muchos amigos allí que siempre iba a las fiestas de San Antolín cuando era más joven.
1: Ay, qué bueno.
0: Sí, me lo pasaba yo pipa. A mí me encanta Medina. Bueno, pues, Mercedes, tú y yo hablábamos ayer por teléfono de que, bueno, se cumplían 3 décadas de trayectoria en esta formación coral, que se cumplieron el pasado 2025, pero que ahora os habéis decidido pues a celebrar, porque esto hay que celebrarlo. 30 años no,
1: bueno,
0: se cumplen todos los años.
1: Nosotros, a ver, en realidad la celebración, como lo que nos gusta es ensayar y demás, bueno, pues sí. El año pasado la verdad es que teníamos muchas cosas y muchas obras entre manos y al final, bueno, pues no pasa nada, porque lo que nos gusta es ir cada vez mejor y ya está. Y a la hora de preparar el concierto de fin de curso, que llamamos siempre nosotros, pues bueno, sí, la verdad es que pensando en la trayectoria, pues sí que se puede considerar como, bueno, un colofón a 30 años, porque se va escogiendo las mejores cosas y sobre todo, claro, lo último que hemos hecho, y algunos recuerdos de algunos años anteriores que siempre se pueden mejorar.
0: ¿Qué siente al mirar atrás, Mercedes Lorenzo, directora de Camerata Primo Tempo, y recordar cómo empezó esta aventura coral, ¿no?
1: Pues sí, la verdad es que es como otra vida. Es otra vida, es otro coro cuya esencia es la misma, es verdad. Porque, bueno, un coro que no ha cambiado de dirección, pues siempre se sigue más o menos la misma dirección, pero como las personas cambian,
0: claro,
1: tanto de edades como de todo, pues siempre cambian. Por eso un coro nunca puede ser igual a otro, porque las personas cambian y cambian mucho y de repente te has encontrado con un coro casi de 40, como ahora somos un coro de entre 16, 18 personas y unos años pues de una manera y otros de otra. En los primeros comienzos fue un coro de quinceañeros que yo preparé en el conservatorio extra de mis clases. Íbamos los viernes, por motivos, etcétera, tuvimos que salir en otros lugares a ensayar, otros colegios, bueno, pues anduvimos por ahí. Y luego al final, bueno, pues la verdad es que era bastante dificultad con la cosa del coro de los adolescentes, y poco a poco iban entrando gente más mayor y bueno, yo estaba continuamente de cursos, de dirección, por aquí, por allá, y veía otras cosas y bueno, pues el coro se fue ampliando a personas que no tenían ni idea de música, y la verdad que la mayoría ni falta que les hacía, ellos con interés. Y bueno, hoy día con los midis, con los ordenadores, con todo, es incluso más sencillo.
0: Eso sí que ha cambiado, porque,
1: hombre, eso, mira, yo miro para atrás y veo lo que se trabajaba entonces, que no había otra manera de que estar allí todos los días repitiendo. Y ahora uno se lo puede estudiar en casa, aunque no sepas música.
0: Claro, oye, que una comunidad, que una formación, ya sea coral, instrumental, lo que sea y de lo que sea, esté durante 30 años bajo la misma dirección, eso quiere decir mucho de ti también, ¿no?
1: Yo no sé, de verdad, ahora que lo pienso y cuando lo digo por ahí, sobre todo cuando hablo con compañeros de cursos de dirección y eso, sí, ellos me dicen, bueno, es una campeona, hay más gente, hay más gente que lo hace.
0: Al final lo construís entre todos, eso es verdad, ¿no? Pero, pero bueno...
1: Sí, sobre todo que ha habido personas que... que han aguantado, ¿eh? Porque hay personas que llevan muchísimos años, llevan 20 y tantos años conmigo, ¿eh? Sí. Porque siempre hay un corrillo que, bueno, por diversas cosas, porque la gente tiene familias y tiene trabajo.
0: Y trabajo, claro.
1: Y ya no es que quieras o no, es que puedan.
0: ¿En qué ha cambiado, en qué has cambiado tu Mercedes en estos 30 años? Que dices, bueno, al final las personas no somos las mismas, ¿no? Evidentemente 30 años después no lo somos. ¿Dirías que has cambiado tú mucho?
1: No, yo no he cambiado mucho, hombre. La edad no perdona en el sentido físico. Pero a lo que tú te refieres, yo creo que no, yo creo que no he cambiado tanto. Siempre has ido recopilando partituras que tú vas escuchando aquí y allá en conciertos, en cursos, y dices, ¿cuándo podré yo hacer estas partituras? ¿Cuándo yo podré poner esta música en el coro? Y entonces, pues eso ha sido lo más maravilloso, de seguir siendo la misma persona.
0: Claro.
1: Poco a poco yo he desempolvado partituras que nunca pensé hacer con el coro, y hoy día sí. Hoy día la gente que hay, bueno, pues por lo que sea, se ha ido de alguna manera, no es la palabra pulir, porque la gente es maravillosa siempre, con estudios y sin estudios, porque hay de todo. Pero es verdad que a fuerza de trabajo, sobre todo de trabajo, pues se consiguen muchas cosas.
0: Hombre, la vida, evidentemente, como decimos, cambia, ¿no? Y el coro evoluciona musicalmente, humanamente.
1: Humanamente, pero, de todo.
0: Pero no
1: yo
0: sé
1: te puedo
0: si...
1: asegurar que estos dos últimos años, cuatro, ellos me han puesto las pilas a veces.
0: Sí.
1: En cuanto a partituras, o sea que bueno... Sí.
0: Pero yo quería preguntarte, Mercedes, cuando tú creaste ese coro de quinceañeros, ¿no?, que hablabas, ¿tú te imaginabas esta continuidad tan larga y tan sólida?
1: No, no, tú empiezas porque, bueno, esto pasó a los, no sé, 4 o 5 años de estar aquí enseguida. Lo que pasa es que yo cuando vine, mi niño tenía 3 años. Y bueno, pues yo estaba aquí sola y entonces con las clases y demás yo tenía bastante. Pero enseguida, como empecé a salir en verano a cursos, a esto, y te empieza a picar el gusanillo, y tú tendrás que hacer un coro. Bueno, pues sí, pues podría hacer un coro. Bueno, como das las clases de coro en el conservatorio, de ahí salió la idea. Algunos alumnos estaban encantados con cantar, entonces los viernes por la tarde empezamos a juntarnos, y ahí empezó todo. Entonces pertenecíamos a la Diputación, pues igual podíamos cantar en los pueblos o no, pero bueno, a partir de ahí, pues bueno, los chicos crecían, ya sabes que se iban de Zamora enseguida a estudiar fuera, y ahora mismo es dificilísimo, porque o tienes los alumnos que todavía no se han ido fuera a estudiar, con lo cual está difícil, porque si quieres además estudios de música y tienen que compartir con el instituto, y además a un coro, es misión imposible. Y luego, pues ya tiene que ser gente mayor, más asentada, y bueno, que tengan ganas. Ya incluso nos vamos jubilando unos cuantos.
0: Hombre, en estos 30 años habrá momentos que recuerdes con especial emoción. Habéis actuado dentro y fuera de Zamora, incluso en escenarios tan importantes como el Auditorio Nacional. Me imagino que en la retina y en la memoria hay momentos ahí increíbles, ¿no?, de estos 30 años.
1: Hombre, sí, la verdad es que para mí, que conste, que cada concierto que hacemos es una emoción, ¿eh? Porque parece que, bueno, como va a ser en Zamora, como va a ser... No, no, no. es siempre, y lo veo en la gente, ¿eh? Y yo creo que es una cosa que se tiene que tener en cuenta, porque el público es público y tiene que ser así. No puedes hacerlo de otra manera, ¿no? Pero el momento, por ejemplo, de que salgas al extranjero, pues es un momentazo. O sea, montarte en el avión con el resto de gentes. Estuvimos en Polonia una vez, de años.
0: Ya ves.
1: Nada menos que 11 días.
0: Qué bueno.
1: Dando conciertos por allí cada día en un sitio, como la piqué con él.
0: Con el baúl.
1: Con el baúl. Y la verdad es que fue muy bonito porque además cantamos con una orquesta de Kostalin allí. Y bueno, fue una experiencia muy bonita.
0: Igual, aunque hemos ido, lo estás contando, que no es necesario cumplir años ni celebrar nada, porque a vosotros lo que os gusta es juntaros, ensayar, hacer conciertos. Sí. Los oyentes que nos estén escuchando tienen la oportunidad este viernes, porque vais a ofrecer uno en el Palacio de la Encarnación. Me imagino que, bueno, solo por esos 30 años será también especial. Y te quiero preguntar, Mercedes, ¿qué recorrido simbólico por la historia del coro vais a llevar con el repertorio?
1: Pues mira, es un recorrido que, en principio, las primeras canciones que vamos a cantar son tres canciones alemanas de Reinberger, que es un compositor muy importante coralmente sobre todo, y es una colección de tres canciones preciosas que se habla de la mañana, en la tarde, el anochecer, que es un poquito como también el final de la vida y un himno a la vida y esto. Y luego pues hay dos ensaladas de Mateo Flecha, que ahí empezamos un poco ahí el recorrido, digamos, de más antigüedad hasta ahora. Aunque las ensaladas también, o sea, toda esa primera parte, son las canciones que todo lo nuevo que hemos hecho durante estos 2 años. Y luego tenemos un recorrido por canciones que ya hemos hecho, de lo que más nos ha gustado. Todo no se puede, porque no vamos a estar 2 horas de concierto, pero hay cosas que nos han gustado mucho, como una canción africana, una canción brasileña, dos canciones filipinas que a mí me gustan muchísimo. Y
0: a ver, Mercedes, la polifonía coral abarca estilos y épocas muy diferentes.
1: Claro.
0: No
1: entonces,
0: sé si es complicado.
1: Desde el barroco hasta nuestros días.
0: Sí, no sé si es complicado elegir un repertorio para un concierto de una hora, hora y media, que es lo normal, con tanto repertorio posible, ¿no?
1: Pues sí, pero es una cosa que lo he hecho casi siempre, porque yo siento que al público, y me lo han enseñado así, incluso el público lo agradece. Hemos hecho algún concierto que es, bueno, pues todo barroco, y es lo normal, porque a veces los grupos se especializan en ciertos siglos, ¿no?, y en ciertas especialidades, todo clásico, todo romántico, todo. Yo no, por profesión, por lo que sea, he tenido que hacer recorrido de todo, y entonces pues la música barroca es preciosa y la música de nuestros días también, o sea, y la música del mundo, pues no te lo cuento, lo que es la polifonía es. Entonces buscamos lo que más nos ha gustado, o lo que hay cosas que hace tiempo que no cantábamos y hemos dicho, vamos a recuperarlas.
0: Oye, Mercedes, y con este grupo humano que formáis en este momento, me imagino que los perfiles son de diferentes edades, de diferentes niveles musicales.
1: Sí, sí, sí.
0: ¿Cómo construyes un sonido común dentro de toda esa diversidad?
1: Pues ensayando.
0: Sí, la clave es esa, ¿no?
1: Ensayando. La clave es ensayar, empastar. Y bueno, el problema, pues mira, el problema es que Zamora es pequeño. Y entonces, pues hay gente que por trabajo se tiene que ir fuera un par de años. Entonces, bueno, pues están al loro. Es verdad que ahora la gente que hay lee música y demás, y se pueden ir poniendo al día y pueden venir de vez en cuando. Pero bueno, también tenemos 3 o 4 personas que vienen de Madrid, Salamanca, compañeros, amigos míos de otros coros, de cursos, que estamos al loro en cuanto a echarnos una mano, porque a veces vas a dar un concierto y como somos pocos, pues a lo mejor solo tienes un bajo, o tienes tres y te faltan dos tenores, o te falta... Y bueno, procuramos echarnos una mano en estas cosas, y eso es importante también, ¿eh?
0: Y el ambiente cercano y esa unión que tenéis como familia también, me imagino que es una parte fundamental de este proyecto.
1: Eso es lo más bonito que tenemos en el coro. Ahora mismo son un grupo de amigos que vamos a cantar. Esa creo que es la definición.
0: Oye, muchas personas igual que nos escuchan, Mercedes, sienten curiosidad por cantar en un coro. ¿Qué requisitos debe tener alguien para entrar en una formación musical de estas características?
1: Pues mira, tener ganas y tener buena disposición, hombre, un poco de oído. Saber música, hombre... No es que haga falta, ahí tengo gente que no sabe música, pero lleva 20 o 30 años, han cantado en otros coros, pues también. Mira, no se puede echar a nadie para atrás que tenga ganas de cantar, que tenga buen oído y buena disposición, ¿sabes? Porque a lo largo de tantos años has visto muchas cosas. Gente muy profesional que luego a la hora del coro, de unión, de empaste, de pues no es tanto. Entonces necesitamos bajos como comer.
0: Oye, pues mira, vamos a hacer un llamamiento desde
1: bajos
0: aquí. A ver,
1: y tenores sobre todo.
0: Sí,
1: sí, bueno. Sí, nos hace falta, sí.
0: Bueno, pero... ¿cómo andáis de aparte del concierto de este viernes en el Palacio de la Encarnación? ¿Recuerda la hora?
1: A las 8:15
0: de la tarde de este viernes. No sé si tenéis...
1: también cantamos el domingo el Moraleja del...
0: Pues eso es lo que iba a preguntarte, que vino, si hay más conciertos próximos, que por favor los cuentes.
1: Pues
0: este domingo
1: sí,
0: en Moraleja del Vino.
1: Nos ofreció ir a Moraleja, bueno, algún pueblo, pues,
0: sí.
1: pues para llevar el concierto a otro sitio. Hemos cambiado algunas cositas del concierto, pero fundamentalmente es casi el mismo, y es el Moraleja del Vino a las 7 de la tarde.
0: Perfecto.
1: En la iglesia de Moraleja.
0: Pues muy bien, sí. Tenéis un fin de semana ahí
1: ajetreado.
0: Y el verano, ¿qué época es la que más conciertos hacéis? ¿Más en verano, más en invierno, o coincide, o cómo?
1: Normalmente nosotros hacemos conciertos en Navidad, vamos a los pueblos además.
0: Sí.
1: Y luego, pues, a veces en Semana Santa hemos hecho algún concierto sacro antes de Semana Santa, en los días anteriores, y luego hacemos el concierto de final de curso para hacer una recopilación, ¿no?, de lo trabajado. Y luego tenemos un concierto muy importante para nosotros, que con los Semura Sonora,
0: sí,
1: con el ensamble Semura Sonora.
0: Qué maravillosa formación también esa, madre mía.
1: Sí, bueno, eso ha sido una de las cosas mejores que nos ha podido pasar, porque primero porque se puso en contacto conmigo mi exalumna
0: Clara.
1: Clara
0: es exalumna tuya.
1: Sí, sí.
0: Pues,
1: ella...
0: pues menuda maravilla de mujer.
1: Es que hay muchos en Zamora hoy día, ¿eh? Puedo
0: sí.
1: decir con mucho orgullo que
0: es verdad.
1: Tuve un concierto ayer en la Cueva del Jazz.
0: Y muchos alumnos y alumnas tuyas, ¿no?
1: Bueno, verás, es que la ventaja que tengo es que yo he dado coro, he dado piano y coro, y por coro la asignatura tiene que pasar todos los instrumentistas.
0: Claro.
1: Entonces, claro, pues has conocido a mucha gente. Mucha gente, y ya eran alumnos, ya eran padres de alumnos. He tenido padre y los padres y los
0: luego
1: hijos,
0: los hijos,
1: ¿no?
0: No,
1: al tiempo también, ¿eh?
0: Ah, al tiempo, mira, qué bonito.
1: Al tiempo también, sí, sí.
0: Oye, pues mira.
1: Entonces, sí, estas cosas son así.
0: Bueno, pues yo te quiero felicitar por llevar adelante durante 30 largos años, 31 va a hacer ya,
1: 31 años, sí.
0: Este coro con tanta trayectoria, con tanto compromiso, sobre todo por el tuyo, ¿no? Mercedes Lorenzo, gracias por avisarme, gracias por contarlo en Vive Radio. Espero que te vaya fenomenal y a ver si nos vemos pronto. Lo recuerdo, este viernes 8:15, Palacio de la Encarnación, Camerata Primo Tempo ofrecerá un concierto e imagino que habrá muchos amigos y amigas que os vayan a acompañar. Mercedes, te mando un abrazo muy fuerte y muchas gracias.
1: Muchas gracias a ti.
0: Un abrazo, chao.
1: Un abrazo.
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0: En 8 minutos ya alcanzamos las 9:00 de la mañana de este lluvioso martes. Hoy es 12 de mayo, muy primaveral, porque la primavera es así, ¿eh? Over My Shoulder, me encanta, Mike and the Mechanics. Tienes aquí la mejor música, no te tienes que ir a ningún sitio. Toda la actualidad, te voy a informar absolutamente de todo lo que suceda. Vamos a hablar con nuestros colaboradores habituales, nuestras secciones. Vamos, después de hablar de música, a hablar de literatura, de historia y de fibromialgia. Hoy es 12 de mayo, es el Día Mundial de esta enfermedad.
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0: Pocas, poquitas voces como la de Lady Gaga, Always Remember Us This Way. Pues en 4 minutos alcanzamos las 9, escucha.
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0: Ojito, alfombra roja, volumen alto y disfruta de este temazo de Metallica. Llegamos en menos de 4 a las 9. Buenos días.

0: Son las 9 de la mañana.
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3: Saludos, ¿qué tal? Buenos días. 9 en punto de la mañana de este martes 12 de mayo. De momento en el exterior 10 grados de temperatura. La mesa de trabajo sobre los servicios ferroviarios de la provincia se va a reunir esta tarde para analizar el cuadro de reivindicaciones planteado por la Asociación de Usuarios de la Alta Velocidad, que mantiene como prioridad contar con un tren madrugador que permita a los trabajadores llegar a Madrid a tiempo para incorporarse al trabajo a primera hora de la mañana.
4: Un tren que tengamos de momento llegue puntual y sobre todo un tren madrugador que nos permita pues vivir en Zamora y trabajar en Madrid, es decir, llegar a Madrid en una hora entre las 7:30 y las 8:30 de la mañana, con objeto de poder llegar a nuestro puesto de trabajo una hora razonable. Lo ideal sería, si el trayecto te está llevando en torno a una hora y cinco de viaje y queremos llegar entre las 7:30 y 8:30, pues salir entre las 6:30 y las 7 de Zamora.
3: La propuesta que hacen es que el tren que actualmente inicia su recorrido en Segovia tenga su origen en Zamora, manteniendo su horario de paso por Segovia y de llegada a Madrid. Dicen que no perjudica a ninguna localidad, es técnicamente viable y permite optimizar recursos, aumentando la ocupación del tren. La Junta de Castilla y León ultima el establecimiento de una línea de autobús que conectará la estación de alta velocidad de Otero de Sanabria con el resto de la comarca y lo hará a través de la inclusión de la estación en el régimen de paradas de las rutas regulares que comunican Zamora y Puebla de Sanabria. Actualmente, la Consejería de Movilidad y Transformación

0: Siguiendo todo lo previsto, cuenta con todos los parabienes de los funcionarios municipales, cuenta con los parabienes de contratación por parte de obras y también del resto de técnicos que han visto la propuesta, y ahora lo que queda es que, una vez presentado este modificado, pues la idea que tenían con lo que han presentado case, ¿no?
1: Dice Gago que hablar de plazos es complicado, pero que espera que las obras se puedan reactivar a principios de verano. María Eugenia Cabezas, número 2 de la candidatura de Izquierda Unida al Ayuntamiento en las elecciones municipales del próximo año, resta importancia a los nombres que puedan figurar en esos primeros puestos de la lista y pone el énfasis en el equipo.
2: Más allá de la cara visible, hay un equipo detrás, lo mismo que lo ha habido con Paco Guarido. Paco Guarido siempre ha sido la cara visible, ha sido un poco esa figura carismática a la que todo el mundo hace referencia y vota, porque es lógico que lo sea, y Guarido no hay más que uno, pero es verdad que ha habido un trabajo de equipo detrás, y eso lo ha habido durante todo el tiempo desde 2015 que entramos a gobernar, y es lo que vamos a seguir visibilizando, que no es Pablo solo, que tiene a todo un equipo detrás, que yo voy a estar ahí con él apoyando, ayudando y trabajando como hemos venido haciendo.
1: Las asociaciones ecologistas Zamora y Adoptamiaus critican la falta de respuesta institucional ante el hallazgo de un tejón que fue localizado muerto junto a una carretera cerca de Fuentesauco y que 6 días después de haber dado ese aviso sigue sin ser recogido. Ambas entidades han solicitado una revisión urgente de los protocolos de coordinación entre el 112 y los servicios medioambientales. El próximo 16 de junio se celebran elecciones a las vocalías en las 14 cámaras de comercio de Castilla y León. En Zamora se eligen 18 vocales y están llamados a votar cerca de 13.000 electores. Desde ayer que se publicó esta convocatoria, hay 10 días hábiles para presentar las candidaturas. Este fin de semana, zamoranos y visitantes podrán probar y comprar los mejores productos de calidad de la provincia en la tercera Feria de Productos Exquisiteza. Una vez más, la Plaza de Viriato se convertirá los días 16 y 17 de mayo en el escenario donde se darán cita 23 de los 36 miembros de la Asociación Independiente de Pequeños Productores de Zamora, Pinza, para dar a conocer su delicatessen, y donde tendrán lugar exhibiciones de cocineros de restaurantes zamoranos y actuaciones musicales.
3: Y es lo que queremos remarcar desde la Diputación de Zamora, el apoyo incondicional que personas como ellos tienen para poder llevar su proyecto de vida o sus nuevas ideas. Van a tener, como siempre, alfombra roja en esta institución para poder llevar a cabo su proyecto de futuro, para poder crear empleo en la provincia.
4: Tenemos mucha variedad de productos, tenemos miel, tenemos embutidos, que me acompaña setas, tenemos café, tenemos frutos secos, tenemos vermut, tenemos ajo, productos elaborados a partir del ajo, tenemos también chocolate, con chocolate refar, y una serie más de productos, y ya por cerrar, pues los míos, que son los zumos naturales.
1: El presidente de la Diputación, Javier Faúndez, ha anunciado ayer la construcción de un nuevo tramo de carretera que servirá de variante de población para desviar el tráfico de la carretera autonómica antes de llegar a el puente de Sanabria, hasta conectar con el acceso a Donei de la Requejada, Escuredo y límite con la provincia de León, así como el acceso a Trefacio, Muria, San Ciprián, Cerrillo y Coso de Sanabria.
5: Como Diputación asumimos este compromiso, pero esto lleva lógicamente unos trámites administrativos que son largos y complejos. Lo primero que hemos hecho esta mañana es encargar ya el estudio informativo, que es un estudio de alternativas y un documento ambiental. Después nos iremos a una fase de elaboración de proyecto, aprobación de proyecto, exposición al público del proyecto, expropiaciones, y después, en definitiva, la fase de obras, que en definitiva es la fase menos compleja.
1: Este viernes comienza el segundo ciclo de conferencias sobre historia y cultura del pueblo gitano, que se prolongarán durante los días 22 y 29 de este mismo mes. La presentación de este ciclo ha corrido a cargo ayer de la concejala de Cultura, María Eugenia Cabezas, y el coordinador de la Fundación Secretariado Gitano, Carlos Fernández, ambos

0: puesto de manifiesto la importancia de este tipo de actividades para conseguir una integración plena del pueblo gitano en nuestra sociedad.
1: Sí que es cierto que se ha escrito sobre la historia del pueblo gitano por personas no gitanas, muchas personas aliadas que no son del pueblo gitano y que han escrito sobre nuestra historia, pero creo que dado que hay personas gitanas que estamos escribiendo la propia historia del pueblo gitano, creo que es importante poner de manifiesto tanto que existe esta realidad dentro del mundo académico como las aportaciones científicas que estas personas hacen o están haciendo, ¿no?
0: La diócesis de Zamora inaugurará este domingo 17 de mayo la capilla de adoración perpetua Nuestra Señora Reina de la Paz, situada en la calle Ramos Carrión, en el espacio de la antigua librería diocesana. Esta nueva capilla nace con el objetivo de mantener la adoración al Santísimo Sacramento durante las 24 horas del día.
2: Mientras que la mayoría de las iglesias están cerradas, esta capilla siempre estará abierta. Se requiere, pues solamente pedimos una hora, un día a la semana, siempre el mismo día y la misma hora, aunque se pueda modificar la que elija, la que mejor te venga. Actualmente tenemos más de 300 zamoranos ya inscritos en la capilla, que cada uno de ellos pues tiene su turno de hora de adoración. Lógicamente aquí pueden ir quien quiera, no hay ninguna limitación, al contrario, siempre tenemos las puertas abiertas.
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4: ¿Qué tal? Buenos días. Hoy en la provincia de Zamora tenemos el cielo poco nuboso, aumentando la nubosidad con lluvias y chubascos generalizados que pueden ir con tormenta, sin descartar que sean localmente fuertes y que remitirán ya al final de la jornada. Las temperaturas se mantienen hoy sin cambios o bajan ligeramente. Se quedan las máximas en los 17 grados en Zamora, 16 en Toro y Morales del Vino, 15 en Benavente y Puebla de Sanabria. Son unas temperaturas más bajas de lo habitual para esta época del año y más propias del inicio del mes de abril. Por otro lado, sopla viento flojo de dirección variable, predominando la componente oeste, con rachas fuertes en zonas tormentosas. 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

0: A ver si es verdad que se van las nubes. Es que vamos, yo creo que ha llovido suficiente ya, ¿no? El sol no regresa a la quinta estación. Ayer yo ni mu, callada. No he dicho yo absolutamente nada del regreso de Amaya y del concierto de La Oreja de Van Gogh, que fue terrible.
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0: Que no es que lo diga yo, que yo no estuve, que es que lo dice todo el mundo, que se han visto vídeos y que es que no está Amaya, ¿eh? La que sí.

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0: Mira, a mí no me vuelvas a faltar en la sección porque luego te echo de menos. Buenos días, Edu Cabrero.
1: Buenos días, Patri.
0: No, es mentira. Tú falta las veces que necesites. Como espero que tú también hayas echado de menos en la sección.
1: Sí, sí, sí. Ya hace 2 semanas y se nota.
0: Se nota. ¿Todo bien?
1: Todo bien, todo bien.
0: Pues nada, bienvenido hasta tu sección. Esto es el Vive la Historia con Edu Cabrero. Cada martes compartimos contigo. Ya que estás al otro lado, a lo mejor en formato podcast, lo estás escuchando por la noche, vete tú a saber, este Vive la Historia que nos está enseñando tantísimo en esta tercera temporada ya. Hoy le digo en la publicidad, oye, como que ni idea de Almanzor, yo primero vas a hablarnos de esta figura, ¿no?, y de sus campañas en Zamora, primero de todo, ¿quién fue realmente Almanzor?
1: Eso es, vamos a repasar su figura porque además... es un personaje muy importante en la Edad Media y Zamora ayuda a comprender el papel que jugó Almanzor, la importancia que tuvo. Y bueno, como no podría ser de otro modo, pues lo hemos mencionado ya aquí en varias ocasiones, sí. Pero hoy vamos a repasar lo que fueron las campañas que tocaron de alguna manera Zamora, porque Almanzor desarrolló más de 50 campañas, fue un caudillo militar muy activo. Y bueno, algunas de ellas pasaron por aquí. Además, como decía, Zamora representaba para él un bastión inexpugnable que deseaba arrebatar, ¿no? Y bueno, es muy interesante.
0: No digo decisiva, pero sí importante su aparición en la historia de nuestra ciudad.
1: Sí, y lo has dicho muy bien, porque yo tampoco considero que sea a lo mejor algo decisivo, pero sí que fue importante. Y sobre todo por eso, porque repasando la historia, el vínculo de Almanzor con Zamora nos informa muy bien de la importancia que tenía Zamora como puesto fronterizo que fue durante tanto tiempo.
0: Entonces, claro, tú una vez me dices el tema que vas a tratar y yo me pongo pues alguna noche a leer cosas, o que me gusta mucho además hacer eso. Veo que hay mucho de realidad histórica, pero también mucho de leyenda en torno, sí, a la figura de Almanzor, ¿no? Entonces, bueno, era un grandísimo estratega militar que, como nos cuenta Edu, sí que forma parte de la historia de nuestra ciudad, así que estamos deseando escuchar.
1: Bueno, la dificultad de esta sección, que la tiene, reside en la terminología a utilizar, porque es que el asunto de los gobiernos musulmanes, peninsulares... es un poco enrevesado, ¿no? Con unos sistemas muy particulares, unos conceptos que hay que controlar bien. Por ejemplo, el calendario manejado por las fuentes islámicas no es el nuestro. Pero bueno, la finalidad de este Vive la Historia, como decíamos, pues era repasar esas campañas que llegaron hasta Zamora.
0: Y si tenía tantas ganas, es que Zamora era un enclave fundamental dentro de lo que vas a contar, ¿no?
1: Eso es, esa es la clave de todo y la importancia que tiene el personaje y el lugar, en este caso, nuestra ciudad, ¿no? Entonces, para el repaso, pues como siempre, las fuentes, fundamentalmente dos. El geógrafo andalusí Aludri, casi contemporáneo a los hechos, un poquito posterior, y el llamado Dicker, o Dicker Bilat al-Andalus, que es un texto de autor anónimo, quizás escrito ya en el siglo XIV, ¿no? Lo que decías, Patri, vamos a comenzar por repasar un poco el contexto histórico y una breve biografía, ¿no?, de Almanzor.
0: Pues
1: entonces,
0: venga.
1: Lo primero, me ahorro el kilométrico nombre completo, ya sabemos, saben no sé qué, no sé cuál, todo esto, que es muy complicado además de pronunciar.
0: Almanzor, lo llamamos Alman.
1: Sí. Y bueno, pues uno de los personajes, sin lugar a dudas, ¿no?, más importantes, con las letras más grandes en el ámbito medieval de la presencia musulmana en la península. Finales del siglo X, principios del XI, Almanzor de hecho muere en el año 1002. ¿Cuándo nace? Pues en el 939. ¿Y dónde? En lo que a día de hoy es España, porque Almanzor nació en Turrús o Torrox, un lugar de ubicación exacta desconocida, pero para el que se han barajado diferentes opciones. La más aceptada quizás es que estuviera a las afueras de Algeciras. En estos tiempos, para hacernos una idea, algo más de la mitad inferior, 2/3 de la península, bueno, y las Baleares, que siempre se nos olvidan y ahí estaban también, estaban controladas por el Estado musulmán del Califato de Córdoba. Almanzor, que había nacido en el seno de una familia acomodada, de rico linaje árabe, abandona la casa familiar, el mundo, digamos, rural, y se desplaza a la capital para formarse como alfaquí, es decir, bueno, en todo tipo de materias, ¿no? En leyes sobre todo, pero también en literatura, en religión, y comienza a ascender en la administración y en la política andalusí. El califa, en este momento, era el segundo califa omeya, Alaken II. En el año 962 nació su primer hijo y heredero, de la que sería su favorita del harén, la bella Su. ¿Y por qué menciono este dato? Pues porque estamos hablando, ya lo comentamos aquí en la primera temporada, de esta princesa, ¿no?, que recibió el bote de Zamora, el famoso bote de Zamora.
0: El bote del que has hablado aquí.
1: Eso es, ese precioso obsequio de uno de sus funcionarios, precisamente tras el nacimiento, ¿no?, de su hijo, el heredero del califato. Almanzor es un personaje histórico del que, como casi de todos los nombres importantes, también se cuentan, como decías, Patri, cosas que no están del todo claras y que transcurren entre la historia real y la leyenda, ¿no? Se dice que mantenía una muy buena relación con Su. Bueno, aquí es que hay un montón de cosas que se me vienen a la mente. Es una historia realmente interesante, ¿no? Se decía también que Alaken II, el califa, era homosexual. Por otro lado, se considera que Almanzor pudo ser amante de esta Su. De hecho, luego tuvieron una relación, un vínculo muy importante a nivel político. De lo que no cabe duda es de que Almanzor protagoniza un imparable ascenso en sus cargos, que además se ve aún más impulsado por causa de la muerte del príncipe heredero en el año 970 y la del propio califa en el 976. El nuevo heredero, el futuro Hisham II, heredero después de que falleciera su hermano mayor, hijo también de Su, tenía 11 años. Entonces las leyes islámicas impedían que un menor de edad pudiera gobernar. Entonces estalla un conflicto sucesorio en el que Almanzor juega un papel fundamental, defendiendo una regencia hasta que el heredero cumpliera la mayoría de edad, en vez del nombramiento de un nuevo califa, hasta el punto de que terminaría por dar muerte al postulante, al que se postulaba como nuevo califa, que era hermano de Alaken II, Al-Mughira. Se conocen muy bien las diferentes campañas, ya adentrándonos en el tema que nos ocupa, del célebre Almanzor. Las dirigió hacia ese norte, aún bajo poder cristiano, en este caso nuestro Reino de León. Fueron, como decíamos, más de 50 expediciones militares, motivo por el que aquí, por el norte, en muchos casos en Castilla y León, pues por ejemplo hay tantos y tantos lugares vinculados a la figura de Almanzor. Hace no mucho estuve yo en Calatañazor, en Soria, y allí, por ejemplo, pues tiene un busto, ¿no?, muy chulo. Bueno, tal fue su éxito que se decía de él que era invencible. Las fuentes islámicas dicen que las más de 50 expediciones fueron todas exitosas, ¿no? Veremos luego contrastando que no fue así. Pero bueno,
0: nos vas a contar qué objetivo perseguía, ¿no?
1: Eso es. Vale. Sí, sobre todo el objetivo era, bueno, no era tanto el objetivo de la conquista, ¿eh? Era más casi a nivel económico, lo veremos. Pero bueno, su figura cobró una importancia brutal en este momento. Al fin y al cabo, aunque él ocupaba puestos como el de Caiz, que Caiz era el jefe militar, el de visir, el ministro uno de los ministros con mayor rango, o el de Hajib, que era el chambelán, es así, el más poderoso cargo después del propio califa. Lo cierto es que, de facto, en la práctica, pues Almanzor ejerció un poco, ¿no?, como califa, como máximo gobernante en muchos aspectos, sobre todo porque en este contexto de continuas conjuras siempre salió victorioso, y debido al poder que ganó gracias a la guerra, pues se dice incluso que durante estos años el califato de Córdoba se gobernó bajo una dictadura militar que llevó a cabo Almanzor, ¿no? Él nunca se proclamará califa y ese cargo lo ostentará siempre Hisham II, pero sin demasiada autoridad o presencia, ¿no? Entonces, la primera campaña de Almanzor que alcanzó Zamora fue la sexta de sus más de 50 totales. Corta, en comparación con otras, tuvo lugar a lo largo del mes de Sawal, del calendario islámico. Si lo trasladamos a nuestro calendario, pues durante el mes de mayo del año 979, por ahora, por estos días, ¿no? El principal objetivo de Almanzor para esta campaña era consolidar la toma, la rendición o la destrucción de la ciudad de Ledesma, y habiéndolo conseguido, pues aprovecha después para llegarse hasta Zamora, el bastión del Duero, una ciudad que representaba cruzar de manera sólida la frontera con el enemigo, con el territorio cristiano. Y en este año pues tantea un poco la situación, ¿no? Quizás fue una expedición que tuvo un carácter más de exploración, pero bueno, sí que llega a lanzar algunos ataques que logran reducir a cenizas al menos los arrabales extramuros de la ciudad, y se hizo con un buen botín que, según esa fuente del Dicker que decíamos antes, incluyó a 13.000 mujeres cautivas que se llevó para Córdoba.
0: Según. O sea, que afectaba mucho a la población civil también, ¿no?
1: Eso es muy importante, sí. Afectaba bastante a la población civil. Vemos en las fuentes cómo se contabilizan muchos, ya no solo cautivos, sino, bueno, las cabezas que rodaban, literalmente. Entonces, sí, es algo muy curioso también en ese sentido. No hay que olvidar que al final, haciendo un poco de spoiler, Zamora, entre otras muchas ciudades, quedará prácticamente devastada tras las campañas de Almanzor, hasta que tiempo después los reyes cristianos tuvieron que literalmente repoblar las plazas porque estaban pues muy, muy afectadas, ¿no? Bueno, 2 años más tarde, habiendo solventado diferentes problemas, ¿no?, con algunos opositores, durante su 14ª campaña, se vuelve a pasar por Zamora. Esta la lleva a cabo en otoño y, a pesar de que causó muchos estragos, pues tampoco puede darse por exitosa, digamos. Sabemos que Zamora, aún sufriendo incendios, la captura y ejecución de muchos zamoranos, como decíamos, algunas fuentes aquí narran cómo se cortaron más de 1.000 cabezas, dicen, pues logró resistir. Gracias a la entereza ante el cerco, ¿no?, que se les impuso, y una serie de ataques, incursiones, por lo visto nocturnas, que lograron desestabilizar ese sitio. Y a pesar de las maniobras de distracción de Almanzor, que fingió retirarse y luego volvió, bueno, al año siguiente, en el 982, atacó y arrasó Toro, también lo sabemos, y puso en jaque a las tropas leonesas del rey Ramiro III. Y otra cosa que no podemos olvidar es la continua práctica de pactos o incluso deserciones de un lado a otro, que eso es algo que se daba habitualmente. La Edad Media, en general, aquí se ve muy bien, pues la tenemos un poco idealizada en cuanto a que esos caballeros medievales pues eran súper fieles a su causa, eran nada mercenarios, estaban muchos de ellos continuamente cambiándose de bando, incluso con el enemigo musulmán, infiel, ¿no? Esto es algo que se apreciará mejor en la tercera campaña, quizás, contra Zamora, que fue la 21ª en su contador personal. Tuvo lugar en el año 984 y también tuvo como principal objetivo esa Zamora que se le había resistido tanto, ¿no?, durante intentos anteriores. Cambia de fechas, la dirige en invierno, quizá aprovechando sabiamente la guerra civil que Ramiro III y Bermudo II, futuro Bermudo II, mantenían en León, ¿no? La corona pasa de las manos del primero a las del segundo, que no tiene más remedio debido a lo debilitado que había quedado ese reino de León tras la guerra, que pactar con Almanzor, quien durante un año mantuvo tropas aquí en Zamora y en diferentes plazas leonesas, y se benefició, por supuesto, sobre todo de sus buenos tributos, hasta que Bermudo II, en el año 986, se cansa y expulsa a los soldados musulmanes de sus plazas. Almanzor, enfurecido, no escatima en la que sería su 25ª campaña, la cuarta que afectaría a Zamora. Se conoce como la campaña de las ciudades porque, ahora sí, decidido a arrasar con todo, logra conquistar Alba de Tormes, Salamanca, Zamora y León. No en este orden, porque Zamora en última instancia se le vuelve a complicar y, según algunas fuentes, cae finalmente, pero por pactos llevados a cabo por esos nobles, antiguos partidarios del rey Ramiro, que no es que estuvieran muy contentos con Bermudo. No obstante, esta sí es una campaña para Almanzor exitosa desde el punto de vista musulmán, que será la que obligue a los cristianos, por ejemplo, a llevarse un poco más al norte, a Oviedo, pues los restos tan apreciados de sus monarcas que reposaban en León, y León pues había caído, ¿no? Aquí las fuentes varían mucho. Hay fuentes que dicen que no cayó, otras que sí, otras que fueron pactos. Es muy complicado. Aquí cada uno tiene un poco su punto de vista.
0: Ya.
1: Bueno, en este punto podemos señalar otro debate.
0: La historia también pasa, ¿no? Sí. Como en el periodismo, depende de lo que leas, ¿no?
1: La historia es periodismo.
0: La historia es periodismo.
1: La historia es periodismo, totalmente.
0: Con esta frase podríamos acabar.
1: Sí, nada, queda poco. Me gustaría señalar un debate, una información muy interesante que tiene que ver con esa política, con esa estrategia musulmana. Ciertamente algo extraña, porque sus conquistas, todas estas, estamos viendo, las de Almanzor, por ejemplo, que se limitaban un poco a llegar y a arrasar con todo, aquí en Zamora ocurre, sin consolidar luego la victoria por medio de la instalación de gobernantes, de un sistema, ¿no? Entonces, esto puede deberse a que, al menos en este momento, el Califato de Córdoba era un poderoso estado, solvente, que no buscaba tanto una extensión territorial, como decíamos antes, sino cierto control, ¿no? Crear estados tributarios con los que financiarse y enriquecerse, y no estaba tan preocupado, ¿no?, ese califato en implementar un ejercicio del gobierno, ¿no?, costoso, podría traerle más gastos que beneficios. Y yo creo que también existía cierta diferencia muy marcada. Hoy en día todo es España, es algo que nosotros tenemos muy interiorizado, pero quizás en estos tiempos la diferencia en sur-norte estaba como más marcada, ¿no?
0: Más marcada.
1: Pero el hecho de que esto fuera así, pues hace que tuvieran que pasar tantas veces por los mismos sitios, ¿no? Entonces nos queda una última campaña que tuvo lugar por aquí, por Zamora, en tierras zamoranas. Fue la número 30 de su cuenta personal. Sucede en el año 988. Y si tenemos en cuenta que fue la última, pues sí, podríamos entender que fue la definitiva, ¿no? Se documenta otra contra Toro al año siguiente. Pero en cuanto a la ciudad de Zamora, se dice en el Dicker que la acercó, la atacó con tenacidad, la conquistó por la fuerza y se apoderó de incontables bienes. Y además hizo 40.000 cautivas, esto según las
0: fuentes. Esta fue devastadora, ¿eh?
1: Me parece exagerado, pero bueno, seguro que tuvo su importancia y resultó definitiva. Y bueno, pues estas son las 5 campañas principales de Almanzor contra Zamora.
0: ¿Y cómo se recuperó Zamora de estas incursiones? ¿Se sabe?
1: Pues, bueno, posteriormente hubo más incursiones musulmanas, también las hubo dirigidas por los hijos de Almanzor. Esto demuestra que la estabilidad musulmana, como decíamos antes, no se dio del todo, en ningún caso, en ningún momento, pero la zona nuestra de Zamora, un poquito más hacia el norte, aquí se mete también el tema que también tratamos un día del denominado desierto del Duero, pues indudablemente fueron zonas que quedaron bastante tocadas, muy, muy devastadas, se interrumpió, si no totalmente, si al menos en la práctica en muchos casos el gobierno, y por eso pues sí que podemos considerar que ya en tiempos de Fernando I, pues de alguna manera se recupera la zona y, como decíamos antes, a este rey tan importante para nuestra historia, pues se debe la repoblación de la zona, ¿no?
0: ¿Quedan restos arqueológicos, huellas, algo de todo esto?
1: Bueno, poquito, porque las murallas que tanto y tan bien defendieron los ataques de Almanzor ya no son las mismas. Los recintos serán posteriores, no sé si a nivel arquitectónico quedará algo, pero lo cierto es que, bueno, pues como decíamos antes, Almanzor es un personaje que tiene mucha presencia en el norte de la que a día de hoy es España, ¿no? Y son muchos los lugares que le rinden homenaje, como, bueno, pues como valeroso enemigo, que también de alguna manera tiene su papel.
0: Pero entre sus objetivos, Edu, ¿era más conquistar territorios o debilitar a los cristianos, quiero decir.
1: Yo creo que de alguna manera el califato de Córdoba del momento, que además llegaría a su fin muy poco tiempo después, ya estaba consolidado. De alguna manera era un estado solvente, un estado productivo, podríamos decir, y muy rico. Entonces, yo creo que
0: someterlos más,
1: claro,
0: ¿no?
1: Sí, el interés de estas campañas era poder tener estados que tributaran. Basta. Y también demostrar cierto honor, ¿no? Almanzor, no hay que olvidar que fue un caudillo que defendió siempre la yihad, como formaba parte de su religión, y de alguna manera tener presencia y demás. Pero sí, aquí lo que interesaba era que, bueno, pues si te podías ahorrar, siempre ha sido así a lo largo de toda la historia, una guerra que también te diezmara a ti y pudieras pactar para que te dieran pasta, pues mejor, mucho mejor que la batalla.
0: ¿Sigue despertando mucho interés la figura de Almanzor, crees?
1: Muchísimo, sí.
0: Es sobre todo en el norte, ¿no?, de España, has dicho.
1: Sí, es uno de los personajes medievales más importantes y resulta su estudio muy interesante desde muchos puntos de vista. Desde el punto de vista militar, de la historia militar, porque fue un general, ¿no?, podríamos decir, muy valioso, ¿no?, muy capaz. Y luego, pues, desde el punto de vista de lo mucho que se configuró el norte de España en función de sus campañas.
0: ¿Zamora conoce suficientemente su historia medieval?
1: No, yo creo que no. En estos puntos, por ejemplo, no. Además, siempre lo digo, la Edad Media es tan amplia, son 1000 años, entonces...
0: ¿Es tu favorita?
1: Sí, es mi favorita. Pero cuando hablamos de la Edad Media, que nos limitamos a pensar en este tipo de batallas épicas medievales, pues nada, tiene que ver Almanzor con los reyes de la Baja Edad Media. Es que fue muy amplio. Entonces, este es un episodio un tanto desconocido, porque al final es el episodio que nos indica cuánto de musulmana tuvo Zamora. Entonces, es interesante repasar las campañas de Almanzor.
0: Bueno, pues hoy hemos conocido más a Almanzor y... uno de sus objetivos recurrentes, que era Zamora.
1: Sí.
0: ¿Cómo lo hizo? Sí. ¿Cuántas veces has contado, has dicho?
1: Por lo menos cinco. Dentro de sus campañas oficiales, ¿no? Pero luego siempre hubo, como digo, incursiones. También las llevaron a cabo sus hijos, que tomaron un poco el testigo. Hemos hablado de Zamora en concreto. Podríamos hablar de otros puntos, como Toro, que también fue...
0: Sí, lo has nombrado también. Sí. Bueno, pues nada... que Dios lo tenga en su gloria. Oye, ¿qué quieres que te diga? Menudo pájaro el tío era, ¿eh?
1: Sí. Un personaje. Bueno, se ha escrito tanto de Almanzor. Muy interesante.
0: Se ha escrito mucho
1: sí,
0: de él.
1: Sí. Está muy bien documentado y ha sido protagonista y es de muchos estudios que recomiendo al que le interese que profundice en ellos.
0: Pues muchísimas gracias un martes más, Edu Cabrero, por venir a vivir la historia. Agradecidísima. El próximo martes más.
1: Pues será un placer.
0: Adiós.
1: Adiós, Patri.

Lola Young, Pet Shop Boys y ahora Miley Cyrus nos lleva en solamente 2 minutos ya a las 10 en punto de la mañana, el momento en el... Bueno, pues en el que hemos cumplido 2 horas, pero que tengo otra buena noticia que darte. Nos quedan 2 más.

0: Son las 10 de la mañana.
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se llama Berlín. Es uno de los temas nuevos incluidos en el nuevo disco, el que recopila, el que recuerda 35 años de historia en la música de OBK. Jordi Sánchez me atendía a mí la pasada semana. Hablábamos con él en este programa con motivo de ese concierto que va a ser ya este sábado en el Teatro Ramos Carrión. Vértigo Tour llega a Zamora, llega al Teatro Ramos Carrión. Y lo hace repasando sus clásicos, pero también temas nuevos. Este se llama En Berlín. En nada conmemoramos el día de hoy. Hoy es 12 de mayo, es el Día Mundial de la Fibromialgia. Voy a hablar con Jennifer. Jennifer es trabajadora social en la Asociación de Fibromialgia y Fatiga Crónica de Benavente. Vamos a hablar con ella de las actividades que tienen para este día y también un poco de esta enfermedad y de esta asociación que tanto ayuda, Pero también, como la actualidad manda, en un ratito hablaré por teléfono y en directo con Iñaki Gómez, presidente del Club Balonmano Zamora tras el ascenso a División de Honor Plata de Los Pistachos. Iñaki, su presidente, nos atiende hoy en Vive la

Algunos suertudos y suertudas les vimos en directo en el Avalon Café, en un sitio muy pequeñito. Pero nada, no te preocupes, porque estas ferias y fiestas de San Pedro vienen a la Plaza Mayor. Se llaman Sanguijuelas del Guadiana. Me encanta este tío, cantante de un grupo que me flipa, que ya no existe y que ahora vuelve en solitario. Dejo esto aquí y luego te doy la siguiente información. Temas nuevos. Esto se llama Lo Volvería a Hacer.

porque hay que arrepentirse de lo que no se hace, no de lo que se hace, ¿no? Él lo volvería a hacer. Es el título del adelanto del nuevo disco de Sam Frutos, cantante de Second. Tras la disolución de la banda, vuelve en solitario con nuevas canciones. Este es su adelanto, me flipa. Mira, con Son Frutos de fondo, te cuento. Todavía lo que digo, quedan 2 horas, un poquito menos ya, por delante. Vamos a conmemorar el Día Mundial de la Fibromialgia, que es hoy. Voy a hablar con Iñaki Gómez, presidente del Club Balonmano Zamora. Y también la suertaza de hablar con el autor, escritor, periodista zamorano Pedro Simón, que este viernes se acerca hasta Librería Semuret para presentar su nueva publicación. Un poquito antes tenemos la suerte aquí en el Vive Leyendo de hablar, charlar con Pedro Simón. Ya hemos vivido la historia, como cada martes, con Edu Cabrero. También hemos conmemorado el 30 aniversario de la coral zamorana Camerata Primo Tempo con Mercedes, con su directora. Este viernes tienen concierto de 30 aniversario en el Palacio de la Encarnación. Te pierdas lo que te pierdas, en el momento que sea, tranqui. Ya no hay excusas, porque me puedes escuchar dentro de un ratito en plataforma podcast. Y a vuelta de esta sonrisa intacta de Shinova, hablamos del Día Mundial de la Fibromialgia.

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7: Seguimos adelante en este martes. Hoy es 12 de mayo, ya lo he dicho al inicio, hoy conmemoramos el Día Mundial de la Fibromialgia y para hablar de eso, ¿quién mejor que Jennifer Morán? Es trabajadora social de la Asociación de Fibromialgia y Fatiga Crónica de Benavente. Hola, ¿qué tal? ¿Por ahí estás, Jennifer?
8: Hola, buenos Hola. Días.
7: Buenos días. Jennifer Morán, muchísimas gracias por atenderme. ¿Cómo va todo?
8: A ti por darme un espacio hoy.
7: Nada, yo encantada, Jennifer. Vamos a conmemorar, porque claro, cuando hablamos de estas fechas no es celebrar, ¿verdad? Es más conmemorar este Día Mundial de la Fibromialgia. Tú llevas ya tiempo en la Asociación de Fibromialgia y Fatiga Crónica de Benavente. Como digo, eres trabajadora social. Me gustaría comenzar la casa no por el tejado. ¿Qué es la fibromialgia, Jennifer?
8: Bueno, pues la fibromialgia es una enfermedad crónica compleja caracterizada por un dolor musculoesquelético generalizado. Y este está acompañado también pues, por rigidez, fatiga, alteraciones del sueño, problemas cognitivos y psicológicos. Sí. Actualmente las investigaciones apuntan a que es una enfermedad que amplifica las sensaciones del dolor, afectando al propio cerebro y a la médula espinal. Esta altera el procesamiento del dolor en cuanto a su amplificación. Hablando de cifras.
7: Sí. Bueno, ahora yo te he preguntado qué es la enfermedad, ¿vale? ¿Y qué diferencia hay con fatiga crónica?
8: Bueno, la fibromialgia engloba todas esas problemáticas y después entre ellas puede estar el síndrome de fatiga crónica, que es una enfermedad caracterizada por un cansancio extremo, que no desaparece tras el descanso y se prolonga para que te diagnostiquen con él 6 meses. Se tiene que prolongar durante 6 meses.
7: Este 12 de mayo, en este día, como digo, conmemoramos este Día Mundial de esta enfermedad fibromialgia. Me imagino que para las personas que pertenecen a esta asociación, a FIBE, es importante visibilizar una enfermedad bastante invisible socialmente, ¿no?
8: Sí, efectivamente. Para nosotros hoy es un día especialmente importante, presentamos el manifiesto en nuestras redes sociales y es un día pues para darle visibilidad y también reivindicación a los derechos de las personas enfermas.
7: Y vas a darme cifras, Jennifer, son miles las personas, ahora si quieres darnos datos concretos, yo encantada, pero ¿con qué prejuicios o con qué falta de comprensión se encuentran los enfermos todavía?
8: Bueno, pues para empezar estamos hablando de diagnósticos que duran años. Entonces empezamos con incredulidad por parte de los médicos. Al no caracterizarse por un dolor localizado, sí que hay puntos gatillos donde todos los enfermos concuerdan que les duele, pero no se trata de un dolor como, por ejemplo, cuando te haces un esguince, que se puede ver en radiografías. Entonces, muchos afectados se encuentran con que el médico no les cree. El me duele todo, pero no sabes decir el qué, pero es que realmente les duele todo. Al final, los puntos gatillos van desde la rodilla hasta las clavículas. Entonces, sí que te duele todo el cuerpo.
7: Pero me quedo un poco perpleja porque, claro, si esto sucede hace años, lo entiendo, pero esta enfermedad, como decimos, afecta a miles de personas en este país. Los médicos ya no pueden intuir, por ejemplo, coger una baja médica será bastante complicado, ¿no?
8: Es complicado. Sí, es muy complicado. No obstante, también hay que decir que se está haciendo una gran labor por parte de las asociaciones y federaciones y poco a poco, queda mucha lucha, pero poco a poco se va dando mayor visibilidad y, bueno, ayuda también a nivel de bajas.
7: Claro. ¿Cómo condiciona la fibromialgia la vida diaria de quienes la padecen, Jennifer?
8: Pues como he dicho antes, es una enfermedad que no afecta solo al físico, también psicológico, social y laboral, porque abarca muchas áreas de la vida. Entonces, afecta en cuanto te levantas. Igual, ese día no te levantas con fuerzas, no te levantas con energía y ya empiezas un poco ajustado el día. Limita mucho la vida.
7: Claro, es un peregrinaje médico, podemos decir, hasta que consigues, ¿no?, ese diagnóstico. Además de dolor físico, hay un impacto también social, ¿no?, y emocional. No sé un poco por dónde empezar. ¿Qué cifras barajáis en Castilla y León? ¿Cuántas personas están afectadas por fibromialgia?
8: Pues en Castilla y León se estima que unas 30.000. No obstante, también, como te he dicho, es un diagnóstico muy largo y hay mucha gente que no está entre estas cifras.
7: Claro, que habrá gente que no, claro, que la padece pero que no forma parte de esa estadística, ¿no? Para eso nace AFIBE y para eso ayudáis tantísimo a muchas y muchos enfermos. La Asociación de Fibromialgia y Fatiga Crónica de Benavente lleva desde 2005 acompañando a personas con estas dolencias. ¿Cuántas personas estáis y qué servicios ofrecéis desde allí?
8: Bueno, AFIBE consta, no llegamos a las 100, nos quedamos cerca. Y bueno, tiene diferentes servicios. Empezamos con el servicio de información, orientación y asesoramiento, que es la puerta de entrada a la asociación, donde informamos sobre la enfermedad como tal, los síntomas, la evolución. Al final es, sé qué es la enfermedad y voy a tratarla, que es donde empieza pues el apoyo social. Tenemos programas también como Charla con Café, que es un espacio de encuentro donde se generan debates y reflexiones en grupo a través de las vivencias de los propios socios, donde después se crea una red de apoyo entre ellos. Después también tenemos servicios de psicología, que es el que mayor acogida tiene porque hay un acceso bastante complicado a nivel público y el que mejor nos funciona. Al final se trata un poco de manejar el autoconcepto. Hay muchos límites que en la vida diaria, donde antes podías hacer perfectamente toda tu vida y de repente tienes una enfermedad, y te cambia pues toda la vida.
7: Claro.
8: Entonces, bueno, es darle herramientas para que las personas se puedan hacer poco a poco a la enfermedad.
7: Es importante
8: tenemos
7: abordar
8: también
7: las enfermedades desde todos los ámbitos y sobre todo el emocional del que hablabas, ¿no? Porque me imagino cómo lo sufren tanto la persona que le acaban de diagnosticar como su centro más, como su entorno más cercano,
8: sí.
7: ¿No?
8: Al final llegan a cambiar hasta los roles familiares, entonces
7: claro,
8: es muy importante.
7: ¿Con qué necesidades llegan las personas que habitualmente os piden ayuda en la asociación?
8: Pues con necesidades de todo tipo, como te digo, desde información, porque no saben bien los síntomas, no saben bien lo que va a pasar ahora. También psicológicas, hay gente que llega directamente pues con un cuadro de ansiedad o depresión que hay que tratar.
7: Claro.
8: También a nivel físico, nosotros tenemos el servicio de fisioterapia y también un programa de mantenimiento físico para ayudarles a romper con esa rigidez de la que hablábamos antes, tener más energía y dormir mejor. Y bueno, llegamos a tener también servicio de asesoramiento jurídico, o sea, es muy integral.
7: Jolín, claro, hablando de las bajas médicas y eso, evidentemente. Jennifer, no sé si hay suficiente apoyo sanitario, diciéndome lo que me has dicho antes de los médicos, pero también no sé si hay suficiente apoyo institucional.
8: No. A ver, como estoy diciendo, se está haciendo una buena labor y vamos a mejor, pero todavía queda muchísima lucha por delante y de hecho es lo pedimos en el manifiesto, ¿no? Más recursos, más investigación, una atención realmente especializada y coordinada por parte de las instituciones.
7: Claro.
8: Porque nosotros abarcamos, pero no podemos abarcar todo.
7: Hoy es 12 de mayo, habéis preparado un amplísimo programa de actividades para conmemorarlo. El objetivo, sin duda, lo que hablas, ¿no? La visibilización, sobre todo. ¿Algunas actividades ya se han celebrado? ¿Qué balance hacéis y cómo han ido?
8: Sí, nosotros hemos empezado el día 4 con el sexto certamen ya de microrrelatos, que bueno, pues nace de la idea de expresar cómo nos sentimos y poder conectar con otras personas a través de las palabras. Ha ido bastante bien, hemos recibido bastantes microrrelatos que serán públicos mañana.
7: Ajá.
8: Ay, perdona.
7: Sí, sí, sí, continúa.
8: Que serán públicos hoy.
7: Mm.
8: Y después también hemos tenido ya la charla con café de expresarte, dando forma al dolor, donde de forma creativa se expresó las experiencias con el dolor y creamos un escaparate conmemorativo para hoy, día de la fibromialgia. Entonces, bueno, el que se quiera pasar por ahí, por el pasaje de Santa María, lo verá. Y si no, pues en nuestras redes sociales igualmente.
7: Antes de continuar, Jennifer, ¿qué tipo de historias o testimonios habéis leído en esos relatos que salen hoy?
8: Pues hemos leído muchos autobiográficos.
7: Sí.
8: El dolor, el día a día, el, por ejemplo, no poder ir a eventos y el cómo se sienten, no solo físicamente y por el dolor, sino también el emocional, lo que hay detrás de la enfermedad.
7: Esos relatos los vais a publicar hoy en vuestras redes sociales, que bueno, me imagino que las redes en esto ayudan a visibilizar muchísimo mejor enfermedades como la fibromialgia, ¿no? Es una ayuda grande.
8: Sí, sobre todo para nosotros que estamos en municipio, nos ayuda muchísimo a ver fuera.
7: Claro.
8: Y a llegar a la provincia entera.
7: Claro. ¿Cuántos enfermos hay en Benavente?
8: En Benavente como tal, no sé decirte, porque como abarcamos toda la provincia.
7: Que abarcas toda la provincia. Sí,
8: exacto, estamos en medio asociación.
7: Vale, pues continúa con esas, sobre todo las actividades que quedan.
8: Vale, las actividades que nos quedan vienen a ser webinars. El día 20 de mayo tenemos una y el día 27 otra.
7: ¿Qué son webinars?
8: Teníamos una charlas por internet.
7: Ajá, vale. Vale.
8: Teníamos nosotros una presencial y digo teníamos este viernes porque se ha tenido que suspender por causas mayores, así que nada, intentaremos volverla a reactivar de cara a últimos de año.
7: En una de ellas vais a tratar sobre esas bajas médicas, ¿no? Tan importantes.
8: Exacto.
7: Vale, muy bien.
8: Pero bueno, justo es en esta. Se comunicarán nuevas fechas a través de nuestros canales de comunicación.
7: Estupendo, ¿qué más?
8: Y por último, nos queda también el día 13 de junio, que se nos fue un poco de mes, pero tenemos la gala benéfica, donde la Escuela de Baile en Carnasdueñas pues nos hace una gala benéfica, como he dicho, con un precio de 3 euros en el Teatro Reina Sofía a las 7 y media.
7: Ajá, vale. ¿Se está avanzando realmente en el conocimiento científico de esta patología? ¿Se está investigando? ¿Se avanza durante estos años? ¿Hay avances?
8: Sí, el año pasado, por ejemplo, el doctor González de Echevarrín logró demostrar de forma objetiva, detectando una elevación en neurofilamientos de la cadena ligera en la sangre, que había un daño neuronal. Entonces eso le da credibilidad, por así decirlo, o valor al dolor que sienten los pacientes.
7: Claro, porque una de esas webinars que has llamado, Jennifer, vais a abordar la adaptación de puestos de trabajo para personas y... Es que esto, sensibilidad química múltiple o electrosensibilidad.
8: Sí.
7: Explícanos esto, porfa.
8: Bueno, la sensibilidad química múltiple es una enfermedad con respuestas orgánicas y una sintomatología multisistémica ante sustancias químicas comunes en el entorno. Es decir...
7: Sí, eso, es decir...
8: a sustancias como la colonia, los repelentes o fregasuelos, por ejemplo, pues las personas tienen síntomas como fatiga, dolor, cabeza, dolor de cabeza, náuseas, mareos.
7: Ajá.
8: Y después la electrohipersensibilidad sería parecido, los síntomas son parecidos, pero es a campos electromagnéticos, es decir, el wifi, móvil...
7: Vale. Madre mía, jolines. ¿Cómo responde Benavente y la provincia cuando organizáis actividades de sensibilización desde esta asociación?
8: Responden muy bien. A nosotros siempre nos ha ayudado el ayuntamiento y la gala benéfica siempre está llena. Tenemos microrrelatos todos los años. Uh-huh. La charla yo creo que también iba a ir muy bien, se dirige sola. Por parte de los socios, el programa de charla con café, por ejemplo, también participaron bastantes socios, entonces, bueno, se puede hacer más, pero yo creo que vamos en buen camino.
7: Y los medios de comunicación estamos aquí para ayudar a asociaciones como esta, así que, Jennifer, te agradezco muchísimo que hayas intervenido en este día tan especial para ti y para esta asociación. ¿Tú qué le dirías desde aquí como trabajadora social de la misma a una persona, por ejemplo, que acaba de ser diagnosticada y que... Primero se siente incomprendida seguramente, pero también un poco perdida de no saber qué es lo que tiene que hacer?
8: Pues lo primero, que no está sola y que estamos nosotros y todas las asociaciones para que encuentren esa comprensión que igual necesitan, que no pasa nada, que de todo se sale y aunque sigue siendo crónica, se puede llevar mejor.
7: Pues gracias a personas como tú, que eres trabajadora social, asociaciones como la de Fibromialgia y Fatiga Crónica de Benavente, pues seguramente que su vida será mucho más feliz y mucho más llevadera. Así que gracias por vuestro trabajo, gracias por contarlo hoy en Vive Radio. Jennifer Morán, un abrazo.
8: Gracias a ti por darme este espacio de nuevo. Muchas gracias.
7: Un abrazote, adiós.

0: Jennifer Morán es trabajadora social de esta asociación de fibromialgia y fatiga crónica de Benavente. Hoy es ese día mundial conmemoración de esta enfermedad y nos ha contado pues un montón de cosas, se lo agradezco. Vamos a por más 10, 38 minutos en directo contigo. Cada mañana hacemos lo mismo entre las 8 y las 12. Nuestros colaboradores habituales con nuestras secciones, pero también toda la actualidad, y la actualidad manda. Y ahora hay que felicitar a una persona que tengo al otro lado de la línea telefónica. Si me das, nada, 20 segundos.
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0: La última vez que estuvo en este estudio le puse a Viva Suecia y yo creo que hoy también, porque esto de Fuimos Felices aquí también nos viene bien. Iñaki Gómez, buenos días.
2: Hola Patri, ¿qué tal? Buenos días.
0: Millones de felicidades, amigo.
2: Muchas gracias, muchas gracias.
0: ¿Cómo, primero, cómo disfrutasteis ayer, ¿no? En esa recepción institucional, tanto en la Diputación como en el Ayuntamiento, y la cara que tenían ellos y, vamos, que es que de verdad se les notaban los ojos.
2: Pues mira, días muy muy intensos y bueno, pues con un desenlace pues muy feliz y nada, pues nuestra obligación pues como junta directiva del club era pues premiarles y que pasaran tanto ellos como todos nuestros aficionados, todos los chicos y chicas de la cantera, pues que pasaran una tarde inolvidable. Y bueno, quisimos hacer una cosa así un poquito especial que ya teníamos en mente desde hace algún tiempo, cuando hubiera ocasión, y bueno, pues sí, creo que la cara de sorpresa de muchos zamoranos cuando se cruzaban con el tractor y el remolque, pues fue significativo. Y bueno, pasamos una tarde extraordinaria también con la gente de la charanga, que fue el tropezón y que estuvieron excelentes y animaron en el cotarro, y bueno, pues la verdad que eran imágenes para el recuerdo. Y bueno, pues nosotros lo que tenemos que hacer pues eso, trabajar un poco para premiar a todos esos que ayer eran muy felices.
0: Cuando se llega a este punto, Iñaki, creo que se es consciente de que esto es un trabajo de equipo.
2: Hombre, es un trabajo de equipo en todos los aspectos. Pues bueno, yo creo que ayer hubo una comunión en general, pues el trabajo de equipo de las instituciones apoyando al deporte, apoyando a las familias, uh-huh. Conceptos como la conciliación, conceptos como el respeto, la perseverancia, pues se ven premiados también pues a los patrocinadores, al grueso de las empresas y que nos apoyan, representados en este caso por Caja Rural. Y luego pues el trabajo de equipo, de ayer hablábamos mucho de alma, de corazón, de que tal vez en estos días nos hemos enfrentado contra mejores equipos que nosotros, mejores jugadores, pero creo que nuestros chicos aportaron un factor determinante, que es la pasión. Cuando el deporte se juega con alma, con corazón y en definitiva con pasión, pues coge otra dimensión, y estos días yo creo que le brillaban mucho los ojos a nuestros jugadores.
0: Desde luego. ¿Ha habido algún momento, Iñaki, en el que con sinceridad hayas pensado, no lo conseguimos?
2: Bueno, pues sí, durante todo el año.
0: Bueno, a ver, se habla del ascenso, pero detrás hay una temporada casi impecable, o sea, que ellos han estado ahí luchando durante toda esta temporada pasada.
2: Por supuesto, pero fíjate, es una liga tan difícil. Esta liga la comienzan 96 equipos, divididos en 6 grupos, a lo largo de toda la geografía nacional. De 96 solo suben 3. Juegan la fase de ascenso 12. El sorteo a veces es caprichoso.
0: Tiene más mérito todavía entonces.
2: Claro, nos tocaba ir a jugar a casa del máximo favorito, uh-huh. Un pabellón repleto. Bueno, había muchos condicionantes que decían que no lo íbamos a conseguir. Yo creo que por eso lo hemos disfrutado más, por la claro. dificultad del reto. Y bueno, pues ayer lo celebramos y hoy ya trabajando en la próxima temporada, conscientes de que subir de primera plata es muy complicado, así que vamos a hacer todo lo posible para quedarnos en esta categoría, que yo creo que es una categoría importante, donde merece estar nuestro club, por infraestructura, por afición, por seguidores, por eso, por corazón, como te decía antes. Y bueno, vamos a ver si ponemos los miembros para que el año que viene tengamos una bonita temporada.
0: En esto del trabajo en equipo, efectivamente es el trabajo de todos, también de las instituciones, pero los logros, la importancia también la tiene la estabilidad de este proyecto deportivo.
2: Bueno, pues llevamos ya, este año celebramos el 25 aniversario del club. creo que vamos poniendo cada vez más, más cimientos, cada vez la base es más ancha de una pirámide, y que date cuenta que trabajamos con 700 familias. En ese aspecto, pues tenemos un club pues muy saneado en lo económico, muy saneado en lo social, y yo creo que también muy saneado en lo que queremos conseguir. Nosotros lo que pretendemos es inculcar valores a nuestros chicos y chicas jóvenes, y bueno, para eso tenemos que tener un espejo también en el que se puedan mirar todos esos chicos y chicas, y que esté lo más alto posible. Pero sí que creo que hemos conseguido hacer una entidad, pues eso, pues muy, muy transparente, muy sostenible, y creo que el deporte también pasa por ahí. A veces se hacen proyectos muy, muy personales, y que cuando una persona se va, pues el proyecto se cae, y yo creo que nosotros lo que estamos tratando de conseguir es que sea, pues eso, muy coral, y con la transparencia por bandera, que todos y cada uno de nuestros socios, que todos nuestros patrocinadores, que todas las instituciones sepan qué hacemos con nuestro dinero, con el dinero que nos dan, que no olvidemos que es de todos, que no es que te lo dé una diputación o un ayuntamiento, no, es un dinero de todos los zamoranos, y es muy importante que todo el mundo sepa qué hacemos con el dinero, a qué lo destinamos. En ese aspecto, pues la transparencia me parece fundamental, y luego hacer un proyecto sostenible. Muchas veces nos volvemos locos y queremos, hay que llegar más alto y a cualquier coste, a cualquier precio, no, esto tiene que perdurar, y para conseguir que perdure, pues tiene que ser siempre sostenible, cumplir tus compromisos pues a rajatabla, y bueno, yo creo que esa línea es la que nos hemos marcado y no vamos a abandonar, por supuesto.
0: Un par de preguntas, Iñaki, que sé que estás trabajando, un par de preguntas más y te dejo. Oye,
2: nada, las que necesites a tu disposición.
0: Iñaki, el equipo ha mostrado mucha personalidad en momentos de mucha presión, eso es lo que tiene el deporte también, ¿no? ¿Pero ha sido esta la plantilla más madura que ha tenido el club en los últimos años?
2: Pues mira, hablábamos ayer, pudimos compartir mesa y mantel pues con toda la plantilla en Casa Aurelia, que siempre allí vamos a celebrar o a llorar juntos, porque también hacemos esa comida de despedida cuando no salen tan bien las cosas, pero bueno, hay que despedir. Y yo les decía a ellos que para mí siempre es un día triste este de final de temporada. Es triste aunque el desenlace sea bueno, aunque en este caso sea el ascenso, y dices, ¿y por qué? Pues bueno, porque siempre es un día de despedidas. Entonces llevábamos sin celebrar un ascenso desde el año 2017. En ese camino hemos descendido de Asobal. Es verdad que luego volvimos a poner una fase de ascenso a Asobal, pero luego ya después de 4 o 5 años en Plata bajamos una vez, nos repescaron, bajamos otra. Digamos que habían sido años complejos en ese aspecto. De los últimos tiempos creo que es la plantilla más madura, pero porque lleva un aprendizaje previo. Casi todas las cosas no pasan por casualidad. En el deporte también. En el deporte, cuando algo sucede, pues normalmente es porque hay un trabajo detrás. Fíjate, el aprendizaje de la fase del año pasado en Córdoba, pues nos ha servido enormemente, porque yo creo que hemos manejado mucho mejor esos tiempos, hemos manejado mucho mejor los nervios, y como te decía, también es verdad que se ha demostrado, pues eso, mucha pasión. Cuando veías los ojos de los jugadores, cómo celebraban, cómo se respetan entre ellos, cómo se configura un grupo humano.
0: Te prometo pues que lo de los ojos lo veía ayer, en la 8, que estuve viendo un ratito de todo ese trayecto en el tractor y tal, y es que las caras, el reflejo de la felicidad en los ojos es muy significativo. Si hablamos de la ciudad y de la afición, Iñaki, la imagen de cientos de aficionados y aficionadas desplazándose, me imagino que significa, esa respuesta social significa mucho para vosotros. ¿Ha vuelto Zamora a engancharse al balonmano?
2: Bueno, yo creo que nunca lo ha abandonado, y fíjate, esto lo hemos resaltado mucho, porque hemos ido bajando de categorías y el pabellón siempre presenta un aspecto envidiable para muchos proyectos, y eso yo creo que es fruto de trabajar mucho con la base, con los chicos y chicas, y de que algo que nos decían durante muchos años en Zamora, que si eres zamorano no puedes llegar a la élite de ningún deporte, bueno, yo creo que nosotros...
0: Pues menudo deporte tenemos, claro.
2: Claro, pero hemos demostrado que sí que se puede llegar siendo de Zamora a la élite, solo que cuesta un poquito más, que hay que apostar por la gente de casa. Y bueno, pues en esta plantilla que acaba de ascender a Plata, pues hemos tenido la friolera de 9 zamoranos. Claro, esto pues nos hace muy muy felices, y el hecho de que estén ahí los zamoranos pues hace que la gente, pues porque todo el mundo va a ver a su primo, a su novia, a su vecino, y bueno, pues de esa manera yo creo que es más fácil, pero obviamente cuando los resultados acompañan, pues la gente pues está más con el equipo, eso es innegable. Pero fíjate que hayamos estado casi 200 personas de Zamora desplazadas en Novas, con unos precios de las entradas desorbitados. Costaba la entrada de la fase de ascenso lo mismo que el abono de toda la temporada, que el carnet de socio de nuestro club. más los gastos de todo el fin de semana, más los gastos de desplazamiento, y juntar 200 personas allí de Zamora, pues claro, es increíble, que es emocionante, eso. Sin duda. Sí.
0: Oye, si ha costado llegar hasta aquí, estamos aquí, pero ahora llega una categoría muy exigente. Me imagino que estructuralmente, económicamente, el club está preparado. ¿Ellos qué cuentan?
2: Bueno, pues pues es que La Plata ya la conocemos bien, ya como te digo, nuestra entidad está preparada, tenemos ahora que recabar todos los apoyos necesarios. Ayer hablábamos con nuestro sponsor, hablábamos también, pues mira, mañana mismo tengo una reunión en Diputación para intentar pues mejorar un poquito nuestras expectativas y poder afrontar la categoría pues con un poquito más de solvencia. Pero
0: ¿habrá aspectos que reforzar para competir en esta liga tan dura o un poco llevar
2: un
0: el mismo camino?
2: Somos un club de muchas continuidades, a veces nos pasa factura eso, pero pero ¿cómo no vas a premiar a todos los jugadores que han conseguido el ascenso? Yo creo que tenemos una plantilla en la que pues la inmensa mayoría está preparada para jugar en esa categoría, y muchos ya la conocen, muchos han jugado ya en ella, y bueno, pues habrá que hacer algunos retoques, pero puntuales. Nosotros no somos de revoluciones, y cuando tú construyes un vestuario con lo que eso cuesta, cuando construyes un grupo humano donde hay muchísimos afectos, muchísimos sentimientos, pues yo creo que sería una locura deshacer eso. Hay que pues tal vez hacer algunos retoques puntuales, buscar algunas piezas diferenciales, pero bueno, yo creo que el grueso de la plantilla, el cuerpo técnico, pues tiene que continuar, porque cuesta muchísimo en deporte y, como bueno, en todas las facetas profesionales de la vida, cuesta mucho generar esos grupos, esas sinergias, que son las que al final pues me marcan la diferencia. Puede haber un jugador excepcional, pues como había en esta fase de ascenso, que todos los equipos tenían dos o tres jugadores excepcionales, mejores que los nuestros sin duda, pero construir un grupo, construir un bloque, construir esos afectos, eso vale mucho más que dos o tres jugadores.
0: ¿De quién te acordaste, Iñaki?
2: Uy, yo me acuerdo de mucha gente. Cuando tienes la suerte de poder vivir un éxito, pues te acuerdas de la gente que siempre pues sufre estas cosas del deporte, que nos quita muchísimo tiempo. Suena un poco así como muy manido, ¿no? Pero bueno, pues es
0: cierto. Pero es cierto, pues, claro.
2: Te acuerdas de tu gente, de tu mujer, en mi caso, de tus hijos, de mis padres, de toda esa gente que está pendiente siempre, que está... Y luego pues de muchos excompañeros que enseguida te mandan un beso, te mandan un mensaje, pues de gente que ha vestido la camiseta, que hemos compartido vestuario, que sabe lo bonito que es alcanzar el éxito y que sabe también lo efímero que es, porque muchas veces no valoramos lo suficiente cuando se alcanza una cota en deporte, porque es muy, muy, muy, muy efímero. Hoy ya estamos hablando del año que viene, no sé qué, ya se acabó.
0: Ya, es verdad. Al día siguiente empiezas a hablar ya de la próxima temporada y ya casi te has olvidado, ¿no?
2: Esto vuela. Yo cuando el domingo ya veía que íbamos a ascender, pues ya estaba pensando la celebración de ayer, que no faltara nada. Oye, este fleco, esto otro, hay que coger estas flores, hay que... ya tuve un día horrible. Y ayer pues también muchísimo trabajo, por la noche estaba absolutamente derrotado, porque quieres que todo salga bien, que todo sea perfecto. Entonces es muy, muy efímero. Entonces te acuerdas de toda esa gente que lo sabe, que sabe que ha pasado por ello y que sabe que todo vuela, que todo se pasa volando. Entonces sí que es verdad que hay que aprovechar el momento y también saber dar las gracias, que a veces pues nos quedamos en el yo, y bueno, pues yo quiero aprovechar tus micrófonos pues para dar las gracias, como te decía antes, instituciones, patrocinadores, a las familias, a la afición, a la Policía Municipal ayer, que le dimos un poco la paliza y que nos ayudaron desde su jefe Crisanto, a todos los compañeros que nos acompañaron, pues que nos ayudaron a que todo saliera perfecto. Y nada, pues decir que nosotros somos un club muy pequeñito, pero que tenemos un corazón muy grande, así que vamos a tratar de seguir trabajando.
0: Pues a mí no me dio la gana mandarte ningún WhatsApp, estábamos en Lugo y dije, yo esta semana le llamo, y ya cuando vi ayer las notas de prensa de esa recepción, tanto en Diputación como en Ayuntamiento, digo, pues mañana. Cualquier momento es bueno para felicitarte.
2: Siempre.
0: Yo por ti siempre me voy a alegrar muchísimo, así que gracias por atenderme en directo. Lo primero, muchísimas felicidades a ti y a todos los pistachos. Pa'lante con esta nueva temporada y vamos, a tope con el balonmano.
2: Un placer, Patri, ya lo sé. Un beso muy fuerte.
0: Un abrazo, Iñaki, gracias. Chao.
2: Chao. Chao.

Qué felices nos está haciendo el deporte zamorano, los pistachos están ya ahí. Ahora, bueno, abrazo enorme al Zamarat y al Club Baloncesto Zamora. No pasa nada, el año que viene será. Ahora el Zamora también nos tiene que dar muchas alegrías. 5, un poco más para llegar a las 11. Esto es Vive la Mañana en Vive Radio. Todavía nos queda hablar de libros, de literatura y de la nueva publicación de el escritor, el periodista Pedro Simón.

0: cómo viene lo nuevo de Siloé. ¿Cómo va a sonar esto en directo este verano?
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0: Se llama Búfalo.
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0: Vamos a llegar a las 11, si quieres lo hacemos juntos, juntas, estés donde estés. Te sigo acompañando todavía una hora más, cada mañana lo hago. Gracias por estar ahí, por cierto.
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0: No me puede gustar más lo nuevo de Sexy Cebras y este es el adelanto que ya suena hace días aquí en Vive la Mañana en Vive Radio. Se la vi, nos lleva a las 11.

0: Son las 11 de la mañana.
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3: Once en punto de la mañana, alrededor de 12 grados en el exterior. Vamos a por el último repaso a la información local y provincial. La mesa de trabajo sobre los servicios ferroviarios de la provincia se va a reunir esta tarde para analizar el cuadro de reivindicaciones planteado por la Asociación de Usuarios de la Alta Velocidad, que mantiene como prioridad contar con un tren madrugador que permita a los trabajadores llegar a Madrid a tiempo para incorporarse al trabajo a primera hora de la mañana.
4: Un tren que tengamos de momento llegue puntual y sobre todo un tren madrugador que nos permita pues dividir en Zamora y trabajar en Madrid, es decir, llegar a Madrid en una hora entre las 7:30 y las 8:30 de la mañana, con objeto de poder llegar a nuestro puesto de trabajo en una hora razonable. Lo ideal sería, si el trayecto te está llevando en torno a una hora y cinco de viaje y queremos llegar entre las 7:30 y 8:30, pues salir entre las 6:30 y las 7 de Zamora.
3: La propuesta que hacen es que el tren que actualmente inicia su recorrido en Segovia tenga su origen en Zamora, manteniendo su horario de paso por Segovia y de llegada a Madrid. Dicen que no perjudica a ninguna localidad, es técnicamente viable y permite optimizar recursos, aumentando además la ocupación del tren. El Ayuntamiento espera que esta semana se presente ya el modificado del proyecto de el nuevo mercado de abastos, lo que permitirá abrir el procedimiento administrativo para reanudar las obras de este histórico edificio.
5: El modificado va siguiendo todo lo previsto, cuenta con todos los parabienes de los funcionarios municipales, cuenta con los parabienes de contratación por parte de obras y también del resto de técnicos que han visto la propuesta, y ahora lo que queda es que una vez presentado este modificado, pues la idea que tenían con lo que han presentado case, ¿no?
3: Hablar de plazos, dice Gago, es complicado, pero espera que las obras se puedan reactivar a principios de verano. María Eugenia Cabezas, actual concejala de Cultura, número 2 de la candidatura de Izquierda Unida al Ayuntamiento en las próximas municipales, resta importancia a los nombres que puedan figurar en los primeros puestos de la lista y pone el énfasis en el equipo.
6: Más allá de la cara visible, hay un equipo detrás, lo mismo que lo ha habido con Paco Guarido. Paco Guarido siempre ha sido la cara visible, ha sido un poco esa figura carismática a la que todo el mundo hace referencia y vota, porque es lógico que lo sea, y Guarido no hay más que uno, pero es verdad que ha habido un trabajo de equipo detrás, y eso lo ha habido durante todo el tiempo desde 2015.

0: 10 días hábiles para presentar las candidaturas. La Junta de Castilla y León ha llevado a cabo ayer el anillamiento y marcaje con dispositivo GPS de los pollos de halcón peregrino nacidos en la caja nido ubicada en el edificio de servicios múltiples de la Junta en Zamora. La actuación se enmarca en el plan de monitorización del estado de conservación de la biodiversidad de Castilla y León de la Consejería de Medio Ambiente, Vivienda y Ordenación del Territorio. El marcaje se ha desarrollado bajo la dirección del personal técnico de la Junta y ha contado con la participación de especialistas del Ministerio para la Transición Ecológica y el Reto Demográfico, que se encargaron de la colocación de los dispositivos de GPS que permitirán el posterior seguimiento de estas aves. Los tres pollos, una hembra y dos machos, también fueron marcados con anillas de lectura a distancia, lo que permitirá su identificación individual de forma visual. Este fin de semana, zamoranos y visitantes podrán probar y comprar los mejores productos de calidad de la provincia en la tercera Feria de Productos Exquisiteza. Una vez más, la Plaza de Viriato se convertirá los días 16 y 17 en escenario donde se darán cita 23 de los 36 miembros de la Asociación Independiente de Pequeños Productores de Zamora, PINZA.
1: Y es lo que queremos remarcar desde la Diputación de Zamora, el apoyo incondicional que personas como ellos tienen para poder llevar su proyecto de vida o sus nuevas ideas. Van a tener, como siempre, alfombra roja en esta institución para poder llevar a cabo su proyecto de futuro, para poder crear empleo en la provincia.
2: Tenemos mucha variedad de productos, tenemos miel, tenemos embutidos, que me acompaña setas, tenemos café, tenemos frutos secos, tenemos vermut, tenemos ajo, productos elaborados a partir del ajo, tenemos también chocolate, con chocolate refar, y una serie más de productos, y ya por cerrar, pues los míos, que son los zumos naturales.
0: El presidente de la Diputación, Javier Faúndez, ha anunciado ayer la construcción de un nuevo tramo de carretera que servirá de variante de población el tráfico de la carretera antes de llegar al puente de Sanabria hasta conectar con el acceso a Donei de la Requejada, Escuredo y límite con la provincia de León, así como en el acceso a Trefacio, Murias, San Ciprián, Cerrillo y Coso de Sanabria.
3: Como Diputación asumimos este compromiso, pero esto lleva lógicamente unos trámites administrativos que son largos y complejos. Lo primero que hemos hecho esta mañana es encargar ya el estudio informativo, que es un estudio de alternativas y un documento ambiental. Después nos iremos a una fase de elaboración de proyecto, aprobación de proyecto, exposición al público del proyecto, expropiaciones y después, en definitiva, la fase de obras, que en definitiva es la fase menos compleja.
0: Este viernes comienza el ciclo de conferencias segunda edición ya sobre historia y cultura del pueblo gitano, que se va a prolongar durante todo este mes. La presentación de este ciclo corrió a cargo de la concejala de Cultura, María Eugenia Cabezas, y el coordinador de la Fundación Secretariado Gitano, Carlos Fernández. Ambos han puesto de manifiesto la importancia de este tipo de actividades para conseguir una integración plena del pueblo gitano en nuestra sociedad.
4: Sí que es cierto que se ha escrito sobre la historia del pueblo gitano por personas no gitanas, muchas personas aliadas, que no son del pueblo gitano y que han escrito sobre nuestra historia, pero creo que, dado que hay personas gitanas que estamos escribiendo la propia historia del pueblo gitano, creo que es importante poner de manifiesto tanto que existe esta realidad dentro del mundo académico como las aportaciones científicas que estas personas hacen o están haciendo, ¿no?
0: Y la diócesis de Zamora inaugura este domingo 17 de mayo la capilla de adoración perpetua Nuestra Señora Reina de la Paz, situada en la calle Ramos Carrión, en el espacio de la antigua librería diocesana. La nueva capilla nace con el objetivo de mantener la adoración al Santísimo Sacramento durante las 24 horas del día.
5: Mientras que la mayoría de las iglesias están cerradas, esta capilla siempre estará abierta. Se requiere, pues solamente pedimos una hora, un día a la semana, siempre el mismo día y la misma hora, aunque se pueda modificar la que elija, la que mejor te venga. Actualmente tenemos más de 300 zamoranos ya inscritos en la capilla, que cada uno de ellos pues tiene su turno de hora de adoración. Lógicamente aquí pueden ir quien quiera, no hay

0: ninguna limitación. Al contrario, siempre tenemos las puertas abiertas.
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2: ¿Qué tal? Buenos días. Hoy en la provincia de Zamora tenemos el cielo poco nuboso, aumentando la nubosidad con lluvias y chubascos generalizados que pueden ir con tormenta, sin descartar que sean localmente fuertes y que remitirán ya al final de la jornada. Las temperaturas se mantienen hoy sin cambios o bajan ligeramente. Se quedan las máximas en los 17 grados en Zamora, 16 en Toro y Morales del Vino, 15 en Benavente y Puebla de Sanabria. Son unas temperaturas más bajas de lo habitual para esta época del año y más propias del inicio del mes de abril. Por otro lado, sopla viento flojo de dirección variable, predominando la componente oeste, con rachas fuertes en zonas tormentosas. Es una información de AEMET.
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1: De Super Submarina hay muy poco que decir, todo bueno, eso sí. Y de Sidoni, pues también, ¿eh? Son las 11:16, estamos en directo. ¿Cómo llevas tú esta mañana de martes?

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2: Vaya sorpresita me tenías para el día de hoy. Buenos días, Judith Pino.
4: Buenos días, Patri.
2: Gracias a Librería Semuret por este espacio que cada semana... Bueno, pues yo es que lo hago un poco esta sección por mí, no por los oyentes.
4: Bueno, lo hacemos por las dos.
2: Lo hacemos como para ti, para mí, ¿no? Como si estuviésemos en un bar tomando una caña. Hablamos de literatura, de libros y de todas las actividades culturales que se llevan a cabo en Librería Semuret. Y claro, yo tengo la suerte de que unos días antes, siempre un poquito antes, hablamos con los protagonistas. El siguiente lo amamos profundamente, tú más, que lo conoces más todavía.
4: Eso es.
2: Pero yo lo he empezado a querer a raíz de esta sección y me gustaría que nos lo presentases.
4: Bueno, pues el 29 de abril ha llegado a las librerías nuestro queridísimo Pedro Simón con una nueva historia. Pedro Simón, periodista en el periódico El Mundo y uno de los escritores más leídos de nuestro país. Porque por eso tan peculiar que tiene Pedro de convertir lo cotidiano en literatura. Y en su nueva novela, Lo Inesperado, vuelve a poner el foco en esa cotidianidad, con una mirada muy íntima. Las historias de Pedro siempre son necesarias, sus personajes no tienen grandes giros ni grandes acciones, porque la grandeza de sus historias está en esa parte de la vida que otros no quieren contar, y es esa cotidianidad y lo que es la vida. Esa es la grandeza de Pedro, de hacer de lo normal y lo simple literatura, y de saber mirar y encontrar la épica de lo cotidiano en novela. Entonces, es que es maravilloso, Pedro.
2: Espérate, Pedro, no hace estas introducciones habitualmente. Buenos días, madre de mi vida.
5: Buenos días, madre de Dios. Bueno,
4: es que estoy enamorado de Pedro.
2: Claro. Oye, Pedro, buenos días, bienvenido. ¿Cómo estás primero?
5: Bien, bien. Estoy bien. Agradecido, encantado, saludable, rejuvenecido.
2: Bueno, hombre, pero tú tienes mucha suerte, ¿no?
5: A ver, es que a medida que cuando a mí se me pone la zanahoria delante,
2: claro, di que sí,
5: es que el viernes voy a Zamora, pues todo lo bueno me sale. Claro.
2: Lo digo desde todo el cariño, esta introducción no se la hace a cualquiera, eso no será por algo, ¿no?
5: Bueno, no lo sé, es que Judith es un amor y es muy generosa conmigo.
2: Lo es, pero...
5: Entonces, ¿qué había decidido?
2: Yo sé que bueno, pues que te aprecia, que es muy fan de tu literatura, ¿verdad, Judith? Y no es para menos. Mira, googleándote... Sí. Pedro, me ponen, después de Los Ingratos, Los Incomprendidos y Los Siguientes, muchos lectores hablan de una especie de universo Pedro Simón. ¿Existe ese universo ya?
4: Totalmente.
2: Yo bueno, dije que sí.
5: Pues me cuesta hablar de mí mismo. Bueno, me da esta vergüenza hablar de mí mismo.
2: Lo siento mucho. Entonces, por ti, porque vas a tener que hablar de ti un ratito ahora.
4: Eso es.
5: No, bueno, porque ya sabes que los padres nos educaron en esto de no... de taparse un poco. Pero bueno, lo único que puedo decir es que a mí las cosas que más me interesan, como bien ha dicho Judith, son las cosas pequeñas, son las cosas aparentemente inanes, son todas esas cosas extraordinarias que hay dentro de lo aparentemente ordinario. El autobusero de Sayago, la cajera de Zaragoza, la librera de Madrid o el periodista de Huelva. Gente normal y corriente que hace su vida, ¿no? A veces estamos acostumbrados a que la gente importante en la vida tenga premios, tenga éxito, le vaya bien, ¿no? Tenga mucho altavoz. Bueno, a mí me interesan más las historias más silentes, las historias que pueden hablar más de cualquiera de las personas que nos está escuchando. Yo estoy convencido, y esto siempre lo digo, que todo el mundo podría ser protagonista de una novela. La cuestión es que cada uno estuviese dispuesto a contar la parte de su vida que da para una novela. Hay mucha gente que está pensando, uy, si yo te contara mi vida.
4: Pues ¿sabes qué pasa, Pedro? Que de ahí la grandeza, ¿no? Porque desde lo más pequeñito y lo más cotidiano, que es desde donde escribes tú, te has convertido, como dice Judith, en uno de los autores más leídos. Con Los Ingratos fue un fenómeno que no sé si tú sientes también el cariño de la gente desde esa perspectiva.
5: Sí, bueno, los libros me han dado muchísimo. Yo me considero periodista como tú, y a mí el periodismo me da mucho porque siempre estás esperando a la gente que tiene delante. Cuando escribes una novela es al revés, porque el que te abres en canal eres tú. Entonces todo lo que me viene es bueno, gente que se emociona, que me viene a ver en una firma de libros y se pone a llorar, gente que lo ha dejado todo en su vida buscando a un personaje que él cree que está en uno de mis libros y le ha recordado a esa persona, gente que va a hacer una peli, con los siguientes hay una productora mexicana que ha comprado los derechos para hacer una peli. Con Los Ingratos, bueno, también andan bien, con esta idea, sí, ay, sí, bueno. La verdad es que sí. Y bueno, pues eso, y no sé, es que podría estar hablando media hora de lo que me han dado mis libros, ¿no?
4: Ya.
5: Pero que eso tiene mucho que ver con esos farmacéuticos y farmacéuticas, esos prescriptores de medicamentos que son las libreras y los libreros y los bibliotecarios, ¿no?
4: Bueno, pues ahora llegas este viernes a sí. casa, vuelves a casa, sí. Y sobre todo a una librería que también es casa para ti, que se llama Segurel, para presentar lo inesperado. Ahora lo que vamos a preguntarte es sobre este libro, que habla de quienes cuidan, de quienes aman, de quienes resisten. Sí. ¿Cómo nace esta historia? A ver.
5: Mira, después de Los Siguientes, que fue un libro, el último, que me dejó muy tocado, de hecho necesité hacer un poco de terapia.
4: Te he recomendado a una amiga y cuando sí. te leyó me dice, mira, es que lloré mucho. Y le digo, ya.
6: Es que es la magia, pues
5: después,
6: de Pedro.
5: Después de Los Siguientes, necesitaba escribir un libro con mucha luz. Entonces, esto es porque en mis libros, de alguna manera, no en todos, pero sí en la mayoría de ellos, siempre aparece el paso del tiempo como algo que nos araña. Y yo quería escribir algo del paso del tiempo que nos acaricie, que nos dé mucha luz, ¿no? El paso del tiempo como una oportunidad, el paso del tiempo como algo bueno. Porque yo creo que este libro habla de eso, ¿no? De las cosas que empiezan tarde y que precisamente por ello importa mucho más, porque queda menos tiempo para disfrutarlas. Como cuando se mete un gol en el descuento, ¿verdad? Que se celebra más.
4: Sí.
5: O como cuando se mete una canasta de baloncesto sobre la bocina, que nos alegra mucho más, ¿no? Pues yo creo que este libro habla de eso, de cuando ya no esperas nada y de repente te viene el premio gordo en la vida.
4: Un poco una declaración de intenciones, sí. Judith.
6: Sí, también hablas de la enfermedad, del duelo, pero de una forma trágica, ni muchísimo menos, sino como algo que forma parte de la vida. ¿Cómo se escribe sobre estos temas sin caer en lo dramático?
5: Bueno, para empezar haciéndose daño. Para empezar desde la verdad, sí. O sea, tú tienes que ser esa persona que está ahí. Y eso no admite medias tintas. Todo admite que tú seas esa persona con su complejidad. Yo las semanas en las que tengo que ser, en cursiva, uno de un protagonista que está jodido en uno de mis novelas, yo esas semanas estoy jodido. O sea, estoy con ese nivel anímico de esa persona, ¿no? Entonces, yo creo que más que la sangre, a mí me interesa la herida. La sangre habla del batacazo, ¿verdad? Pero la herida habla del proceso de reconstrucción. Sí. del sanamiento, de la cicatriz. Y yo creo que en mis libros hay más cicatriz que sangre, hay más costra que hueso al aire, ¿no? Sangrando. Y bueno, y creo que todo esto viene un poco del periodismo. Yo siempre en los reportajes que hago siempre tengo gente herida y siempre he visto mucha ejemplaridad en la gestión del daño, ¿no? Y la gestión del dolor en la gente. Yo flipo porque creemos que nos conocemos, pero no tenemos ni idea, ¿no? Te piensas a conocer el día en que te pasa algo verdaderamente grave y tienes que afrontarlo, ¿no? Ahí descubres cosas de ti que ni conocías, ¿no? Y esta novela habla de esto también, de gente que se tiene que enfrentar a cosas que ni conocía, ¿no?
4: Sí, y, bueno.
5: Y bueno, lo que quiero decir es que aventuro que todas acaban bien para que nadie se me asuste.
2: Que nos gusta llorar con tus libros, tú tranquilo.
5: Sí, perdóname, pero aquí porque se llora de alegría, ¿no?
2: Eso, pues muchísimo más, pero si se llora de pena, a mí también me encanta eso.
4: Pero es que con Pedro se llora bonito.
2: Sí, es verdad.
5: Sí, yo, eso que me has dicho me encanta, lo voy a poner en la próxima faja. Ay, voy a poner
2: un tatuaje.
5: Se llora bonito, me ha encantado eso.
4: Es que es verdad, Pedro, durante los 3 días, porque ha sido 3 días que me he leído el libro, es que yo lloraba. Mi pareja, es verdad que me decía, pero ¿qué te pasa?
2: ¿Qué te pasa?
4: ¿Qué te pasa esta vez? Y le digo, es que me hace llorar
2: tan
4: bonito.
2: Odio a este Simón, a este Pedro Simón, lo odio, decía él.
5: Tu pareja me va a matar porque me tiene esta mujer todo el día llorando, ¿sabes?
4: Sí. Y es como, sí, porque es que lloro tan bien y tan a gusto con él.
2: Sí, es que llorar de alegría, yo soy muy llorona y lloro por las dos cosas, pero llorar de pena también es bastante guay, ¿eh? Quiero decir, tú estás ahí con tu libro, en tu universo, en tu salón, en tu habitación o lo que sea, y también es muy guay. Mira, he leído una frase en la sinopsis que dice: el amor como un acto de valentía cuando ya nadie lo espera. Y eso sí que es para hacerse un tatu con esta frase, ¿eh?
5: Ya, y de rebeldía en la novela también. Yo creo que el amor aparece como una rebeldía. Mira, yo creo, lo creo profundamente, creo que lo contrario de la muerte no es la vida. Creo que lo contrario a la muerte, la vida es la pasión. Si tú tienes una pasión, estás a salvo. Hay muchos muertos en vida, muchos zombies vivientes, gente desapasionada, que no se interesa por nada. Y es gente que sí, puede respirar 16 veces por minuto, puede caminar, puede acostarse y levantarse, pero para mí es gente que está muerta. Tú estás a salvo cuando tienes una pasión. Pasiones que te gusten los libros, pasiones que te guste la escalada, pasiones que te gusta componer música, que te gusta pintar al óleo. Esas pasiones nos salvan la vida. Pueden estar cayendo bombas en Zamora o en Berlín, pero tú tienes tu búnker donde está tu pasioncita esperándote, te metes ahí con tu librito, ¿verdad? ¿Cuántas veces nos han salvado los libros? Bueno, yo creo que lo inesperado habla de esto precisamente, habla de la pasión. Habla de cómo la pasión puede salvar una vida, habla de cómo la pasión puede ser una segunda oportunidad. Y la pasión también puede ser alguien que has conocido y que te apasiona cuando ya no lo esperabas, ¿no? Esto.
2: ¿Y cuántas cosas hay que no dices? O sea, ¿me entiendes lo que te quiero decir? Lo que no dices dentro de esa historia que también tiene importancia.
5: Sí, sí. Bueno, yo soy muy partidario de que queden muchas puertas cerradas en la escritura que tenga que abrir la lectora o el lector. No creo que un escritor o escritora tenga que contar todo. Creo precisamente que tiene que dejar muchas cosas, ¿no? abiertas para la imaginación. Incluso un poco a la manera de aquellos libros, ¿acordáis? De Elige tu propia aventura.
2: Sí, me encantaba,
5: bueno,
2: a mí.
5: Para que cada lector o lectora se imagine al final que le dé la gana, ¿no? La novela queda muy abierta, ¿no?
4: Sí.
5: Y yo creo que cierra con una especie de homenaje al cine, de homenaje a Thelma y Luis también. Sí. También es una película que me explotó la cabeza. Y esa cosa libérrima y rebelde de quererse a pesar de la mirada un poco confiscatoria de los demás, ¿no? Sí. Eso me parece muy punky, y yo creo que el personaje más punky en la novela es una señora de casi 80 años que se revela contra muchas cosas, ¿no?
2: Y a ti, como buen periodista, esa observación es lo que más te llama la atención, ¿no? Sacar de ahí las historias desde lo más pequeño a las más grandes.
5: Sí, siempre digo la misma frase, me repito como el ajo, pero bueno. Esta cosa que hacía Jesús Montiel, él decía: me pasé toda la vida detrás de gente que parecía interesante, pero me he dado cuenta que con el paso del tiempo la verdaderamente interesante es la que no lo parece, ¿no? Yo creo que las historias más fascinantes siempre anidan en esa persona que en la fiesta del 25 aniversario del instituto no ha abierto la boca en toda la noche. Ese es el que tiene la mejor historia, el que no para de hablar, que no para de dar la turra con lo suyo, de que está siempre solemnizando el yo, esa gente a mí no me interesa tanto. Me interesa más este otro perfil, ¿no? Que es algo que además te va interesando más a medida que cumples años, como materia narrativa, como materia por explorar, ¿no? Incluso como forma de estar en el mundo, ¿no? No, un poco de silencio, ¿no? En mitad de tanto ruido. Y un poco menos de foco en mitad de tanta gente que pide que hagan caso.
4: Iba a decirte, Judith, que ahora te dejo, pero ¿tú crees que somos una sociedad que oculta las emociones?
5: Bueno, es que eso es debilidad y no es un mundo para débiles esto, ¿no? Esto, hablar de las emociones es algo que genera cierta viscosidad. Es muy curioso, esto lo gestiona mucho mejor la mujer que el hombre. Por eso en los clubes de lectura hay una proporción de 19 mujeres por cada hombre. Entonces, yo he pensado por qué es esto, ¿no? Y es porque a los hombres nos cuesta mucho hablar en público. Un club de lectura es hablar en público lo que siente.
4: ¿Tú luego compruebas eso, Judith, en vuestros clubes de lectura?
5: Seguro, vamos.
6: Sí, totalmente.
4: Ella, ¿sabes qué dijo hace poco? El otro día está sembrada últimamente.
6: ¿Ah, sí?
4: Y dice, el arte en las ciudades lo está sosteniendo las mujeres. Sí. Van más mujeres a las presentaciones de libros.
5: Sin
4: van...
5: ningún tipo de duda, pero no te imaginas. O sea, mira, yo la semana pasada estuve en Cartagena y en Castellón, no miento, eso fue hace dos. La semana pasada estuve en Valencia. Hay una presentación en una librería, o hay una carpa, o hay una firma, o hay un club de lectura, y es que es, te iba a decir, un 90%, no, más de un 90%.
4: Ya ves.
5: Y me dijo una persona del acto con cierta malicia, dice, ya, pero vas a ver cómo ese hombre, cuando coja el micrófono, cómo hablando se va a escuchar a sí mismo.
4: Claro.
5: Y efectivamente, hubo una mirada cómplice, porque hubo algo de esto, ¿sabes? No. Hubo algo de esto. Pero bueno,
4: un estudio periodístico requiere esto del porcentaje de mujeres y hombres en los en la vida cultural de las ciudades, ¿eh?
5: Es increíble, o sea, hay más libreras que libreros.
4: En esta ciudad solo hay libreras, eso lo sabías, ¿no?
5: Hay más, sí. Hay más bibliotecarias que bibliotecarios.
4: Es verdad,
5: hay más editoras de libros, que editores. Sí. Es una pasada, o sea, si no fuera por las mujeres, por lo menos en el ámbito de la novela, yo creo que habría un agujero tremendo, ¿no? Son las grandes animadoras del cotarro, sin ninguna duda, claro.
4: A ti te conmueve más ahora la escritura que el periodismo, ¿no?
5: Bueno, a mí el periodismo, el día que no me conmueva el periodismo, tendré que dejarlo.
4: Lo tienes que dejar,
5: pero sí. Pero sí que es verdad que genera una coraza, porque si no, no podría trabajar.
6: Sí, al final eres un periodista social y como tú
5: formulas. Sí, he tenido gente muy muy tocada, pero bueno, tú haces el reportaje, cuentas historia y otra cosa mariposa. Las novelas se te quedan, en la novela te dejas tu piel, te dejas tus uñas, te dejas dientes, te dejas pelo, te dejas corazón, te dejas sangre, te dejas fluidos. Entonces, el coste, por blanca que sea una novela, el coste personal siempre es mayor. El coste emocional, el coste de años, yo creo que te dejas, en las novelas te dejas años de vida. Por lo menos si se escriben, yo creo, desde la verdad, ¿no? Pero bueno, eso ya daría para...
6: Bueno, el amor atraviesa toda la novela, sí. y sobre todo esa posibilidad de volver a enamorarse en la vejez.
5: Sí.
6: ¿Por qué crees que nos cuesta tanto aceptar el amor a esas edades?
5: Bueno,
4: el edadismo que sale por aquí, sí, un poco, ¿no?
5: Sí, bueno, hay como una forma para mí bastante insidiosa de ver a la gente mayor. Seguramente bien intencionada, buenista, pero con un paternalismo bastante cruel. Es una cosa de tratar a la gente mayor como si fuera idiota.
6: Sí.
5: Como si fueran mejor niños idiotas. Bueno, ¿qué tal está usted ahí, eh? Qué bien, qué calentita,
4: Es
5: muy
4: verdad,
5: bien,
4: es
5: muy
4: verdad.
5: Bien.
4: Sí.
5: Y a mí me pasan insultos tratar así a la gente que tiene una biografía, que tiene un recorrido vital.
4: Que han sostenido el
5: claro,
4: país, ¿eh? Y la han sacado
5: claro,
4: adelante.
6: Que se han enamorado, que han viajado, que han trabajado.
5: Y sobre todo hay que asignamos roles, ¿no? Por ejemplo, hay por ahí algún momento del libro en que la viuda, que es Luisa, sale hablando de que es una palabra que con cinco letras que le molesta muchísimo. Porque todo el mundo espera que una viuda se comporte de determinada manera. Y ella se niega a ser esa viuda que los demás quieren que ella sea. Y esto me lleva al qué dirán. ¿Os acordáis? Siempre hemos pensado que el qué dirán era una cosa de los pueblos de antes, de hace 30, 40 años, sí. De Dirán. Bueno, yo veo mucho más pendientitos de su imagen a los chicos de 19, 20 y a las chicas de 19, 20. Y del qué dirán, del like, de que si me dejan leído, de que si mi cuenta y mi otra cuenta, que a las señoras y los señores de 80 años, que están mucho más desprejuiciados. Y verdad, si importa un pepino, muchos de ellos lo que piensen, ¿no? Después de la vida ya con tanto cuero y con la piel ya tan curtida, ¿no? Entonces, esto me lleva a pensar que, bueno, que lo viejo no siempre es caduco y que lo joven no siempre es moderno. Pensamos, hay mucho viejo moderno y hay mucho joven caduco. Entonces, yo creo que en la novela esto queda muy claro, ¿no? Que no siempre lo viejo caduco, ¿no? Sino todo lo contrario, algo viejo puede ser moderno, ¿no?
2: ¿Y la literatura nos ayuda a empatizar un poco, en este caso con la historia que cuentas, pero en otros con otras?
5: Bueno, a ver, yo creo que sin literatura no habría civilización, creo que sin libros no habría posibilidad de clase media, creo que sin clase media no habría democracia, creo que los libros nos hacen mejores en todos los sentidos. Claro que hay gente que lee que es una perfecta hija de puta, pero los libros nos hacen mejores. Es, de alguna manera, es...
2: ¿Qué dice María Pombo? Que no somos mejores.
5: No, pero es una vacuna contra...
2: Es que este tema me encanta. En cuanto puedo, lo saco ahí. Sí, ¿sabes? Sí.
5: Claro. Mira, yo siempre que veo a alguien con un libro en la mano, en el metro...
2: Dice algo de él, ¿verdad? Eso.
5: Sí, para mí, ¿sabes lo que dice? Que es, ahí va alguien dispuesto a escuchar al otro.
2: Y si no te interesa...
5: dispuesto a vivir otras vidas, dispuesto a escuchar a los demás. Esto es lo que hacen los libros, hacer que escuches más, ¿no? Abrirnos.
2: Qué guay. Última pregunta, Judith.
4: Bueno, yo tengo que tirar para casa. Y,
2: recuerda el día, la hora y todo, ¿eh?
4: Sí, bueno, es este jueves, 15 de mayo.
2: ¿Viernes?
4: Viernes,
2: ¿verdad? Es que lo tengo que apuntar.
5: Pues empezábamos bien.
4: ¿Verdad?
2: Bueno, gracias por venir, ¿no?
4: Este viernes, día 15, a las 7 y media. Y digo que tiro para casa porque es verdad que sé de buena mano que Zamora tiene mucho que ver en tu escritura, pero sí mucho. Que me gustaría que se lo contases al oyente.
2: Háblale de tus raíces, bueno, y por eso fíjate, eres tan majo.
5: Mira, mi familia, yo soy la primera generación de no zamoranos, pero yo voy diciendo por ahí siempre que soy zamorano, hasta el punto de que imagínate, a Museo del Louvre, a París, o entras al Prado, o entras al Museo de... Cáceres.
2: ¿De dónde vienen? ¿De Zamora?
5: Me preguntan, claro, ¿de dónde claro. ¿De dónde son? Yo siempre digo de Zamora.
2: Muy bien, Pedro.
5: Claro, porque tienen que saber que también existimos, ¿no? O sea, porque sabemos que hay mucha gente de Barcelona y de Madrid que viaja así a todos lados, ¿vale? Pero la gente, o sea, que la periferia también existe. Y yo siempre he sido un escritor de periferia, bien sea porque me han interesado la gente que no tiene tantas oportunidades, o bien sea porque yo me he criado en periferia. Carabanchel es una periferia, y es donde yo vivo. Yo me he criado en pueblos, Zamora estuve mucho tiempo, empecé mi carrera profesional en La Opinión de Zamora, magnífico periódico, besos a todos los compañeros de allá. Y siempre, y para mí, el lugar al que siempre quiero volver es San Marcial del Vino, porque ahí soy ese niño desprejuiciado, en pantalones cortos, al que todo le importa un pepino. Y eso solo te lo da la infancia.
4: Sí, mira, hace poco estuve al lado de San Marcial, no me acordará del pueblo que estuvimos comiendo, y claro, como no, librera, pues enseguida me dicen, ¿conoces a Pedro Simón?
2: ¿Conoces a Pedro Simón?
4: Y yo, claro que sí, y, bueno. y me decían, ¿cómo lo queremos? Yo siento de verdad que la gente leería hasta tu lista de la compra, pero por el cariño de verdad que te tienen, Pedro, porque aquí en Zamora, bueno. Te lo digo porque yo lo siento de esa manera detrás del mostrador, que te quieren en Zamora y que allá donde vaya siempre hay alguien que me dice, ¿conoces a Pedro Simón?
2: Oye, te estamos dando un bañito de que vas a coger el vuelo ahora con una alegría que...
5: Hombre, ¿cómo lo sabes?
2: Hombre, escucha, no, que sí, que este viernes... que este viernes presentas el libro, que sí, que se llama Lo Inesperado, que nos va a encantar como todo lo tuyo. Y aquí ya no es peloteo, es la puñetera realidad, pero a mí lo que me interesa. Tú el sábado y el domingo, ¿qué vas a hacer? ¿Te vas a ir por el camp en San Marcial? ¿Te vas a beber un vinito de toro? Yo qué sé.
5: Te voy a decir exactamente lo que voy a hacer el sábado.
2: Venga, a ver.
5: El sábado cuando me levante por la mañana me voy a ir a caminar por la ribera de Moralina, que está como a 40 minutos de San Marcial del Vino, sí. Y está impresionante. La estuve viendo en Semana Santa y está de agua como nunca.
2: Ah, que estuviste en Semana Santa en el pueblo,
5: sí, claro,
2: también, vale.
5: Estuve también paseando, o a lo mejor voy a Fariza, a la ribera, hasta a la ruta de los molinos de Fariza, que también tiene que estar de agua maravillosamente.
2: Pues sí, con lo que ha llovido.
5: Claro, entonces ese será el plan. Luego volveré y nada, pasearé un poco por mi pueblo, cervezas, luego otras cervezas y ya dejarse llevar hasta el apodorramiento nocturno etílico.
2: Mira, veo, intuyo, aunque físicamente no nos hemos visto, que a ti el éxito no te ha cambiado y te pido por favor que no lo haga.
5: No.
2: Seguramente lo inesperado continuará por el mismo camino, porque tus novelas atrapan por la sencillez,
4: porque nos vemos reflejados.
2: Y porque es verdad que parece que estás hablando de historias que nos suceden o que le suceden a nuestra familia. Es cierto, a mí me descubrió a Pedro Simón, Judith, tengo que decirlo, y creo que es una lectura que dice que se lo ha leído en 3 días, pero porque trabaja. Pero tu libro, te pones a leerlo y te lo lees en 2 sí. horas y te quedas como una reina.
4: Sí, sí.
2: Y tenemos algo más que enseñarte. Yo voy a poner una canción.
4: Eso es.
2: Y la canción pues es muy bonito, y llorar bonito, como dice Judith. Mira, a ver si reconoces esto, a ver.
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2: ¿Qué te parece? Me la ha pedido Judith para ti.
5: Sí. Bueno, mira, es que...
4: Porque él nos la recomienda a todos.
5: Claro, cuando acaba el libro, en los agradecimientos, yo le pido a la gente que complete la experiencia lectora escuchando esta canción. También puede escuchar la letra, All in Good Time, algo así como todo a su debido tiempo. Y hay un vídeo en YouTube que yo invito a ver, en el que sale...
2: Lo voy a ver ahora porque me lo ha dicho ella, así que lo voy a ver.
5: Pues creo que tiene mucho que ver con la novela y me parece un colofón maravilloso.
2: Sí. Oye, pues te la dedicamos para ti. Gracias, siempre por tu amabilidad conmigo,
5: gracias, chicas,
2: y con Vive Radio. Muchísimas gracias. Gracias, Judith, por darme la oportunidad de hablar con personas como Pedro. Este viernes. Librería Semuret.
4: A las 7:30.
2: Allí estará esperándote. Espero que muchísima gente. Pedro, un abrazo gigante.
5: Beso,
2: un abrazo,
5: gracias,
2: Pedro.
5: Chicas.
2: Chao, chao. Muchas. Adiós. ¿La podemos para terminar?
4: Sí, claro.
2: Bonita
4: que sí.
2: Canción, ¿eh?
4: Sí.
2: Qué bonita, qué de cosas bonitas me descubres.
4: Ay,
2: algo más que contar.
4: La oportunidad que me das tú de hacer estas cosas.
2: Bueno, anda,
4: al
2: escucha,
4: final.
2: ¿Algo más que contar?
4: Sí, bueno, sí, hay algo más que contar, porque el viernes tenemos a Pedro Simón a las 7:30 en la librería Semuret, y el sábado tenemos a Branca Trigo, ¿vale? Que es una poeta gallega que viene a presentarnos un nuevo poemario, Vomitei Deus.
2: Ah,
4: así que os invitamos a todos a venir a
2: pues
4: Mario
2: Galego,
4: sí, es bilingüe. Esperemos que eso, que también vengáis a acompañar a Branca, porque es una tía maravillosa, una poeta estupenda, y creo que también va a ser una mañana de sábado preciosa. Es a las 12:30.
2: El
4: ¿vale?
2: sábado,
4: el sábado a las 12:30.
2: Y el viernes por la tarde, Pedro Simón. Esto es Vive Leyendo con Librería Semuret. Si te ha gustado, pues repite el próximo martes a estas horas. Gracias, Judith.
4: Gracias, Patrick.

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1: Pues hasta aquí hemos llegado, 2:30 para llegar a las 12, el momento en el que te quedas acompañado de Óscar Gálvez y Vive la Economía. En un ratito, a partir de la 1, mis compañeros y compañeras de Vive Castilla y León y la mejor música toda la tarde. Te echo el plan para que no cambies el punto del dial en el que estás. Yo mañana a las 8 en punto te vuelvo a dar los buenos días. Gracias por estar ahí. Esto ha sido Vive la Mañana en Vive Radio Zamora. Adiós, saludos de Patria Alonso. ¡Muah!

0: Son las 12 de la mañana. 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
1: ¿Qué tal? Buenos días. El presidente del Gobierno ha celebrado que el operativo de evacuación de los pasajeros del crucero Ondius, afectado por un brote de antivirus, ha sido un éxito y se ha saldado sin inconvenientes. Cero incidentes, ha remarcado. Sánchez ha hecho estas declaraciones en una rueda de prensa en la Moncloa junto al director general de la Organización Mundial de la Salud, con el que previamente ha mantenido una reunión. Es el mismo, el director de la Organización Mundial de la Salud, ha fijado en el 10 de mayo el inicio del periodo a contabilizar como cuarentena por antivirus, por lo que se extenderá hasta el día 21 de junio. Además, también hemos sabido que el Ministerio de Sanidad ha confirmado el resultado positivo en antivirus de uno de los 14 pasajeros españoles del Ondius, que fue aislado ayer en una unidad de alto nivel del Hospital Gómez Ulla de Madrid, mientras los otros 13 han vuelto a dar resultado negativo en la segunda prueba. El Pleno de la Sala Social del Tribunal Supremo ha dictado sentencia y fijado criterio por el abuso de la temporalidad en las administraciones públicas españolas, estableciendo que solo deben adquirir la condición de fijos quienes previamente hubieran superado una prueba selectiva para acceder a un empleo indefinido sin obtener plaza y que hubieran encadenado después contratos temporales. En la sentencia, cuyo contenido ha adelantado a las partes afectadas, el alto tribunal argumenta que la contratación temporal del personal laboral por parte de las administraciones públicas sin superar ese procedimiento de acceso al empleo público, mérito y capacidad, no permite que esos trabajadores adquieran esa condición de fijos. Además, el presidente del Gobierno, Pedro Sánchez, ha reiterado que ahora es tiempo de la justicia, una vez que ha finalizado el juicio del caso Mascarillas, que investiga por corrupción a su exministro José Luis Ábalos y al exasesor ministerial Koldo García. En clave internacional, el ejército de Israel ha asegurado que ha eliminado a más de 350 terroristas del partido chií Hezbollah en ataques contra el Líbano desde la entrada en vigor del acuerdo de alto el fuego pactado el 16 de abril. Y además, la hasta ahora ministra de Descentralización, Fe y Comunidades de Reino Unido ha presentado su dimisión, convirtiéndose en la primera miembro del gobierno británico que deja el puesto en medio de las presiones internas contra el primer ministro. Continúa la programación en Vive Radio.

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Hola, ¿qué tal? Muy buenas tardes, bienvenidos, bienvenidas a Vive Castilla y León. Es martes, es 12 de mayo de este año 2026. Hoy, como cada día, les vamos a acompañar hasta las 3. Dos horas tenemos por delante para contarles todo lo que está pasando y todo lo que va a ocurrir hoy en la comunidad. Nos pueden escuchar a través de la radio, la FM de toda la vida, en nuestra página web www.viveradio.es, en todas nuestras plataformas de streaming y de podcast, en la aplicación móvil, que se pueden descargar de forma gratuita, tanto en iOS como en Android, en la tele, en la TDT y en las redes sociales de Vive Radio, un programa que hacemos con el sonido perfecto de Ángel de Jesús. Les vamos a contar muchas cuestiones durante las dos próximas horas. Ya les adelanto que vamos a visitar varias provincias de la comunidad. Vamos a estar, entre otros lugares, en Valladolid, en Palencia y en León. Estas tres provincias las vamos a visitar durante la primera hora de programa. También se va a pasar por aquí Daniel González, como cada martes, para hablar del patrimonio de Castilla y León. Y a partir de las 2:15, todas las noticias, toda la información, todo lo que está ocurriendo en esta jornada de martes 12 de mayo. Pasan 2 minutos de la 1 y hasta las 3 les acompañamos en Vive Castilla y León.

0: Castilla y León ha registrado un récord histórico de trasplantes de órganos sólidos a lo largo de un fin de semana. Lo ha hecho en este pasado con un total de 12 órganos implantados a 9 pacientes, todos ellos realizados en los hospitales de Salamanca y de Valladolid, según los datos ofrecidos por la Coordinación Autonómica de Trasplantes. En el caso del Complejo Asistencial Universitario de Salamanca, se han realizado a 7 pacientes 2 trasplantes bipulmonares, 4 renales y 1 de páncreas-riñón. Todo ello gracias a un total de 3 extracciones multiorgánicas de donantes fallecidos que han hecho posible este récord que va a permitir mejorar la vida de otras personas. En el caso del Hospital Clínico Universitario de Valladolid hay que sumarle un trasplante cardíaco y uno renal a lo largo, como decimos, del fin de semana. El año pasado, en 2025, se realizaron en los hospitales públicos de Castilla y León un total de 261 trasplantes de órganos. Además, hoy, 12 de mayo, es el Día de la Enfermería. Aprovechando este contexto, vamos a poner el foco en otra cuestión sanitaria que nos va a llevar hasta Valladolid. Diego Rivera, cuéntanos, buenas tardes.
1: Hola Iván, ¿qué tal? Muy buenas tardes. Pues sí, vamos a hablar de sanidad y en este caso de dos hospitales, el Hospital de Salamanca, pero nos vamos a centrar también en el Hospital Clínico Universitario de Valladolid, que forman parte de unos ensayos a nivel internacional con el cáncer de próstata en el punto de mira. Te cuento algunos datos antes de nada, porque en el caso de la provincia de Valladolid se registran entre 140 y 200

0: como centros de referencia e investigación oncológica, participando en estos dos ensayos clínicos internacionales y también tratando, lógicamente, de poner el foco en estos apartados. Así que vamos a hablar con Ricardo Sánchez Escribano. Él es doctor, especialista en oncología médica y encargado del área de tumores genitourinarios del Hospital Clínico Universitario Vallisoletano. Ricardo, ¿qué tal? Muy buenos días.
1: Hola, buenos días.
0: Muchas gracias por estar aquí con nosotros esta mañana para, bueno, yo creo que lo primero de todo y más importante, que nos expliques en qué está metido, entre otras cosas, el Hospital Clínico en esta materia del cáncer de próstata, porque desde luego que me parece una gran noticia que estemos ahí codeándonos entre los hospitales más importantes del país.
1: Sí, encantado de poder comunicaros esta noticia y de que nos deis esta oportunidad de hacerlo público. Y bueno, pues realmente la cuestión es la participación en el estudio Stampede 2, que es una iniciativa del UCL de Londres. Es una plataforma de estudios internacionales donde se seleccionan a los centros pues que tienen las mejores condiciones para poder ofertar estos tipo de tratamiento a los pacientes con cáncer de próstata. En el Stampede 2 en concreto vamos a tratar pacientes con cáncer de próstata avanzado de reciente diagnóstico, lo que llamamos enfermedad hormonosensible, en dos grupos. Aquellos que tienen pocas metástasis, se va a ensayar el uso de lo que llamamos la terapia dirigida a metástasis, que es un tipo de radioterapia muy preciso, llamada SBRT, y en el otro grupo, que serían pacientes con una situación más desfavorable, con una mayor cantidad de enfermedad, ensayaríamos la adición de tratamiento con el radioisótopo lutecio 177 PSMA al tratamiento estándar. Hey. Y el segundo estudio que vamos también a participar, que es del grupo EORTC, es un grupo europeo con una larguísima trayectoria en investigación, y aquí lo que se busca es lo contrario, es decir, pacientes que responden muy bien al tratamiento, intentar bajar la medicación para de esa manera mejorar su calidad de vida, intentando ver si de esa manera no comprometemos su devenir, ya a nivel tumoral.
0: En este segundo apartado, por ejemplo, por focalizar un poquito en los dos estudios de los que estamos hablando, los dos ensayos, mejor dicho, por ejemplo, de rebajar esa medicación, evidentemente, bueno, partimos de la base de que todo absolutamente controlado, nadie va a rebajar a nadie la medicación,
1: claro.
0: No está garantizada su seguridad, un poco también buscando esos efectos secundarios que a veces están ahí, que se vean rebajados y mejorar también esa calidad de vida que decías.
1: Sí, porque los tratamientos que hoy utilizamos en cáncer de próstata, sobre todo los que se dirigen al ámbito hormonal, son muy eficaces, pero tienen efectos secundarios, sobre todo en el largo plazo, en cuanto al performance muscular de los pacientes, a temas, desde luego, del ámbito sexual, la salud ósea, incluso la salud cardiovascular de estos pacientes se resiente porque son tratamientos que tienen que estar tomando prácticamente de por vida. Entonces, se está buscando si en pacientes que han hecho una muy buena respuesta inicial al tratamiento, sobre todo teniendo en cuenta que son pacientes que se pueden controlar muy bien, es decir, porque utilizamos no solo ya las revisiones clínicas, sino también un marcador muy conocido que es el PSA. Si utilizando un abordaje de interrupción por un tiempo o incluso definitiva, dependiendo del caso, podemos contrarrestar, digamos, estos problemas, estos efectos secundarios, sin comprometer los resultados oncológicos.
2: Y en el otro apartado, ahí sí que nos comentaba Ricardo algo completamente diferente, personas en pleno proceso de enfermedad. También es importante especificar sobre todo eso, ¿no? El que no todo el mundo necesita lo mismo, también dependiendo la fase en la que se encuentra el tumor, ¿verdad?
1: Sí. Esa es una cosa que venimos reconociendo desde ya hace unos años, que el cáncer de próstata no es una enfermedad, sino que probablemente pues es un grupo heterogéneo de procesos. Empezamos a conocer las bases biológicas de esas diferencias, pero también tenemos unos comportamientos clínicos que son fácilmente identificables, ¿no? Uno de ellos es simplemente la forma de presentación de la enfermedad. No es lo mismo que el cáncer de próstata debute ya directamente con una enfermedad metastásica que venga de una recaída después de haber tenido un tratamiento local. Y no es lo mismo si aparece con una gran cantidad de afectación metastásica que si esta carga de enfermedad es menor. El comportamiento es distinto. Entonces,

0: no es lógico que hagamos un tratamiento que valga para todos, sino intentar individualizar y personalizar la terapia, pues probablemente nos va a llevar a mejores resultados.
1: ¿Esto se ha puesto ya en marcha? ¿Se va a poner en marcha próximamente en el Hospital Clínico? Cuéntanos, Ricardo.
0: Esto está ya en marcha porque hemos tenido ya la primera visita de inicio del estudio y en este momento ya podemos empezar a reclutar a pacientes para todos los protocolos.
2: Todavía no hay ningún paciente reclutado, ¿no?
0: Estamos en ello. Ha habido un paciente que ha mostrado interés en el estudio y probablemente pues podamos iniciar en breve.
2: Esto también hay que dejar claro que es voluntario, supongo, ¿no? Como cualquier tipo de estudio.
0: Absolutamente. Lo que lleva pues es un proceso de explicación pues muy clara y no solo de manera oral, sino también por escrito, y el paciente pues tiene todo el tiempo para poder hacernos todas las preguntas que crea conveniente y para que al final pues eso sea una elección libre. También con la tranquilidad de que se trate como se trate, va a estar siempre la mejor en manos, que es la de los profesionales del hospital.
2: ¿Cómo de novedoso es esto para los que estamos un poquito fuera del ámbito sanitario? ¿Cómo de novedoso, de destacado es un participar en ensayos internacionales de este tipo para el Hospital Clínico?
0: Pues la verdad es que, primero, por el proceso simplemente de selección, es decir, esto en España son 18 centros y estamos pues como con la primera división de hospitales para poder participar en este estudio, posiblemente por las capacitaciones humanas y técnicas y de material que de luego se precisan para poder administrar estos tratamientos. Luego, también porque son estudios que son los que han cambiado la práctica clínica. Hoy por hoy, para poder mejorar y avanzar en oncología, sobre todo con patologías tan incidentes como el cáncer de próstata, se necesita hacer estudios con muchísimos pacientes y sobre todo cuando son a nivel internacional son aquellos que cuando llevan un resultado positivo son los que llevan a que estos tratamientos finalmente cambien el tratamiento óptimo para esta enfermedad. Siempre un poco el beneficio inmediato que se puede tener es que nos adelantamos 10, 15 años hasta que esto realmente se convierta en una realidad para todos los pacientes.
1: Porque ahora mismo, más o menos, ¿en cuánto está la incidencia de este tipo de cáncer, del cáncer de próstata? En el caso del Hospital Clínico, en la provincia de Valladolid, ¿es uno de los más presentes?
0: Sí, efectivamente. Hombre, el cáncer de próstata es la neoplasia más frecuente en varón. Afortunadamente, la mayoría de casos se diagnostican en enfermedad localizada, con lo cual pues pueden someterse a terapias curativas, como es la cirugía o la radioterapia. Pero también hay un porcentaje de pacientes, que es a lo que va dirigido estos estudios, que en nuestra provincia podrían suponer unos 100, 120 casos al año de pacientes que ya debutan con metástasis o les aparecen en metástasis después de haberse tratado, ¿eh? Y luego, pues a nivel de la provincia, o sea, a nivel de la comunidad, podemos estar hablando a lo mejor de 400 casos al año.
2: Un número, desde luego, importante.
0: Sí.
2: Y aprovechando también este tipo de charlas, Ricardo, siempre nos gusta cuando hablamos con profesionales sanitarios, hacer un poquito de pedagogía también para que los oyentes, bueno, pues también puedan sacar, como no, algo en claro de todo esto.
0: Claro.
2: Por ejemplo, no sé si hay una serie de primeros síntomas, alguna recomendación que podamos hacer a los oyentes para tratarse de anticipar o de al menos localizar pronto tumor, un cáncer de próstata. No sé qué recomendaciones podemos enviar al respecto.
0: Hombre, evidentemente tenemos una técnica que se lleva utilizando ya desde hace mucho tiempo para la detección precoz, que es el análisis en sangre del PSA, que en todos los varones a partir de los 50 años, pues nuevamente ya desde la medicina de familia se viene determinando con una periodicidad anual, con eso es suficiente. Luego, en cuanto a sintomatología, tenemos que tener especial atención a la sintomatología urinaria. A veces es una clínica que es un poco que el paciente tiende a ocultar o tiende a no reportar, y a veces cambios en la frecuencia, en la potencia de la emisión de la orina, o aumentos en la frecuencia nocturna, tal, pueden ya avisarnos de que está sobrecreciendo el órgano y que a veces en ese sobrecrecimiento puede ir implícito también la presencia de un cáncer de próstata.
2: Principalmente se suele dar en edades más avanzadas, ¿no?
0: Sí, la incidencia de esta enfermedad aumenta mucho con la edad. De hecho, hay una parte de enfermedad que probablemente no es clínicamente relevante, y eso ya hoy por hoy los urólogos, los compañeros que nos dedicamos a esto, somos capaces de identificarlo. Es decir, no todo cáncer de próstata tiene o requiere un abordaje inmediato. Lo que sí que es interesante siempre es intentar diagnosticarlos.
2: Ese seguimiento, que esté siempre ahí, efectivamente, y sí, luego ya los profesionales
0: eso
2: sanitarios
0: es
2: son los que sabrán
0: eso
2: cómo
0: es
2: tratarlos.
0: Van orientando el tratamiento que requiere cada paciente.
2: Y ya por ir cerrando, Ricardo, esto evidentemente el Hospital Clínico Universitario, como nos has comentado, es referencia, está en esa primera división a nivel estatal, pero también se va a dar soporte, van a poder entrar a formar parte de estos ensayos pacientes, si no me equivoco, de otras provincias de Castilla y León, ¿no?
0: Sí, sí, la verdad que en esto ahí el estudio se abre, desde luego, a todos los pacientes de Castilla y León, por supuesto a los de nuestro área hermana, y no hay ningún problema en esto. También se va a abrir en el hospital, que no está todavía pendiente, en el Hospital Universitario de Salamanca. O sea que en Castilla y León vamos a estar dos centros. Con lo cual yo creo que vamos a poder cubrir muy bien todo nuestro territorio.
2: Pues la verdad es que es una noticia fantástica que estos ensayos internacionales puedan estar desarrollándose en el Hospital Clínico Universitario de Valladolid, también lógicamente en el de Salamanca próximamente. Así que Ricardo Sánchez Escribano, gracias por haber estado con nosotros, por habernoslo contado, y que vaya todo muy bien. Un saludo.
0: Muchas gracias a vosotros y muy buenas tardes.
1: Pues el placer es nuestro de poder compartir estos minutos con el doctor Ricardo Sánchez en la sintonía de Vive Radio, Vive Castilla y León. Y gracias también a nuestro compañero Diego Rivera por facilitar, por hacer posible esta conversación. No se muevan, que seguimos con muchas más cuestiones, con muchos más asuntos. Hasta las 3 de la tarde, ya lo saben. 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

0: Hemos estado en Valladolid, vamos a seguir con este viaje por la comunidad. Llega el momento de poner rumbo a la ciudad de Palencia, porque la capital palentina acoge hoy una nueva edición del circuito Relife para formar a jóvenes entre 14 y 18 años en la prevención de las adicciones, tanto las relacionadas con el consumo de sustancias como las vinculadas al uso excesivo de las pantallas. El objetivo de este circuito es ofrecer herramientas y formación que ayuden a los jóvenes a tomar decisiones responsables. Tras recorrer diferentes puntos del país, este proyecto aterriza por primera vez en la capital palentina, concretamente en el Teatro Principal de Palencia, para visibilizar los riesgos de las dependencias y fomentar estilos de vida saludables entre los adolescentes. Como decimos, este circuito Relife se estrena en Palencia ya el año pasado, durante el curso 2024-2025, compartió una jornada en la ciudad de Valladolid. Es un encuentro dirigido a alumnos y alumnas de centros educativos que cuenta con intervenciones de profesionales y testimonios de superación en primera persona. Entre los ponentes se encuentra, lógicamente, el presidente de esta fundación Relife, exfutbolista, conocido por todo el mundo, jugó en equipos como el Fútbol Club Barcelona, también en el Atlético de Madrid o en la selección española. Tenemos el placer de saludar en la sintonía de Vive Castilla y León a Julio Alberto Moreno. Julio Alberto, ¿qué tal? Muy buenas tardes.
1: ¿Qué hay? Buenas tardes. ¿Cómo estáis?
0: Bueno, nosotros bien. ¿Cómo está usted? ¿Cómo se encuentra?
1: Bueno, ya, no, llámame tú, ¿eh? Que soy más joven que tú.
0: ¿Qué tal? ¿Qué le trae a Julio Alberto Moreno y a este circuito Relife a Castilla y León y concretamente a la ciudad de Palencia? Cuéntanos.
1: Bueno, Palencia ya lo conocía, también conocía a la alcaldesa y la verdad es que le propusimos hacer unas jornadas de este tipo y la verdad es que vamos, encantados. Ten en cuenta que nuestra fundación, la Fundación Relife, está haciendo educación, prevención y formación en toda España, ¿eh? Ya es. Este es nuestro tercer año.
0: Es un trabajo muy importante, como bien comenta Julio Alberto, están recorriendo diferentes ciudades de nuestro país. El año pasado estuvieron ya en Valladolid, ahora, como decimos, en la capital palentina, durante todo el día de hoy, durante toda la jornada. Cuéntale, Julio Alberto, a los oyentes de Vive Radio, el trabajo que hacéis desde la Fundación y en qué consiste exactamente este circuito Relife.
1: Bueno, consiste en dar herramientas para que los jóvenes sepan tomar decisiones. Nosotros, nuestro objetivo es minimizar el impacto que tienen las adicciones, todas las adicciones, en nuestra sociedad y sobre todo en nuestros jóvenes, que son el futuro. Ten en cuenta que el mundo de las adicciones ha ido cambiando a lo largo de los años. Están las viejas adicciones que siguen existiendo, la cocaína, la heroína, el éxtasis, en fin, todas estas cosas. Y luego están las nuevas adicciones, la pornografía, el juego online, las pantallas, etcétera, etcétera. Y creemos importante dar herramientas y hacer formación y prevención para que ellos sepan cuáles son los riesgos y los peligros que corren, ¿no?
0: ¿Cuáles son esas herramientas, Julio Alberto, que proporcionáis a estos jóvenes?
1: Pues mira, tenemos talleres que normalmente en una jornada de estas hablamos siempre de la posibilidad de consumir, está el tema de la marihuana y el alcohol como principales elementos a la hora de entrar en cualquier tipo de adicción. Damos herramientas sobre todo con el tema de con Mi Huella Digital, que es la empresa que está trabajando y con la que estamos trabajando para dar herramientas en todo lo que tiene que ver con las redes sociales, el ciberacoso, el bullying a través de las redes sociales, etcétera, etcétera, la suplantación de imagen que se está dando mucho, y el tema de la pornografía, que ha habido un aumento del consumo de pornografía en los jóvenes alarmante en estos últimos años.
0: Mencionabas en la respuesta anterior, hablabas de esa evolución en cuanto a las adicciones y ahora mencionabas dos de ellas muy concretas. Hablabas de la marihuana, el cannabis y también del alcohol. No sé si Julio Alberto a día de hoy se ha perdido la percepción del riesgo en cuanto al consumo de este tipo de sustancias,
1: no,
0: si lo hemos asimilado.
1: No hay conciencia del riesgo. Y tenemos datos que son escalofriantes. El 50% de los accidentes que ha habido el año pasado en España, donde ha habido además fallecidos, personas que han perdido la vida en ese accidente, el 50% habían consumido alcohol o drogas. Es decir, esto es un dato que hasta hace muy poco no se daba.
0: ¿Y a qué crees que se debe que la sociedad lo haya interiorizado, lo vea como algo normal?
1: Bueno, pues que no, la gente piensa que no te, que no es un riesgo, que beber desde las 9 de la noche que vas a cenar hasta las 3 de la mañana que vuelves a casa, no corres riesgo. Y si y vas, no solamente vas a dar positivo y puedes tener un problema, sino que, es que no es que te mates tú, es que puedes matar a una familia entera, como ha sucedido en muchos casos, ¿no? Y el tema de la marihuana, los brotes psicóticos, la pérdida de memoria, la pérdida a la hora de concentrarse, para un chico que está empezando a estudiar con 15, 16 años, que se quiere labrar un futuro, el tema de la marihuana y el alcohol es fundamental que lo tengan en cuenta, porque si no, no acabarán ni la carrera ni llegarán absolutamente a ningún lado.
0: ¿Y cómo reciben este mensaje esos jóvenes con los que tratáis en estas conferencias, en estas charlas? Porque claro,
1: yo creo que bien, porque les explicamos cómo se entra, cómo se hace, cómo toman las decisiones la primera vez que quieres probar, cómo tienes que decir que no, con quién, si tienes que pedir ayuda porque has empezado a consumir, dónde puedes ir y a quién puedes llamar o a quién puedes recurrir para pedir ayuda. Creo que les damos todo tipo de herramientas y de datos para que ellos puedan tomar decisiones y tomar decisiones sanas. Ten en cuenta que tú y yo solo tenemos una vida, no hay más vidas. Y cada día que pasa, todo lo que no hayas hecho en ese día ya no lo volverás a hacer. Lo puedes hacer mañana, pero no volverás a tener una vida más. Y esta vida, lo único que tienes que hacer es enamorarte de ella.
0: Una de esas herramientas, lo acabas de comentar, es decir que no, algo que puede parecer muy fácil, muy sencillo, pero que en muchas ocasiones, seguramente, y cuando estamos tratando con jóvenes, cuesta mucho. Me estoy refiriendo exactamente, Julio Alberto, a esos entornos, las influencias externas que nos pueden empujar a consumir ese tipo de sustancias.
1: Casi siempre son externas. Ten en cuenta que las adicciones, todo tipo de sustancias, más el tema de pantallas, la mayoría de las veces vienen de la mano de un amigo o un conocido. Y cuesta mucho decir que no, claro que sí. Por eso hacemos estos talleres, por eso hacemos estas jornadas, estos congresos, para que sepan cómo decir que no. Si de aquí, de cada congreso donde vamos, a veces tenemos 1.500 personas, otras 300, otras 200, una gran parte de ellos son conscientes de lo que hemos hablado y les puede servir para que el día de mañana sepan valorar su vida y saber decir que no, yo creo que hemos hecho el trabajo.
0: ¿Y qué importancia juegan en esto las familias, los centros educativos, en cuanto a la prevención?
1: Los centros educativos, importante. Yo estoy peleándome porque haya una asignatura de habilidades sociales y hábitos saludables en todo el territorio español. Y me estoy peleando ya con presidentes de gobiernos autonómicos. Y luego, las familias. Nosotros no solamente hacemos esto con los jóvenes, también hacemos talleres para padres en algunos sitios de España donde nos han pedido, les hemos ofrecido esta posibilidad y ellos han pedido tener un taller. Los padres tienen que ser conscientes de qué son las redes sociales, qué es la extorsión a través de las redes sociales, qué es la suplantación de imagen, qué es la cocaína, qué es la marihuana, en fin, tienen que saber estas cosas. Porque sus hijos adolescentes no se lo van a explicar. Por miedo, por precaución, por temor, a ver qué dice, porque pueden pensar que están consumiendo. Entonces, eso lo tenemos que normalizar y hay que hacer talleres también colosales.
0: Hablando de esa prevención y mencionando esas herramientas que nos comentabas, Julio Alberto, ¿qué herramientas tienen, por ejemplo, las familias y los centros educativos para detectar estas adicciones? Sobre todo teniendo en cuenta estas que podemos denominar del siglo XXI, que pueden ser más ocultas, más silenciosas en algunos casos.
1: Hoy en los centros educativos ya hay un tutor que tiene una serie de protocolos que es especializado, especializados en controlar todo este tipo de situaciones. Hoy en los institutos la normativa ya ha puesto a gente que sabe gestionar, a un responsable para poder gestionar todo este tipo de situaciones y poder detectar que alguien tiene un problema, ¿no?
0: ¿Y los jóvenes dan el paso? ¿Piden ayuda?
1: Sí, muchos. Mira, el año pasado hicimos una encuesta al acabar la temporada y el 60% de los jóvenes con los que estuvimos en directo el año pasado, el 60%, que es una cantidad brutal, cambió su percepción de cómo veían las adicciones. Uh-huh. Es decir, que es bueno que se sensibilizaron y han cambiado la manera de ver lo que es una adicción, ¿no? Y cómo te puedes caer y cómo puedes caer en la trampa de estar en esa situación.
0: ¿Hay alguna adicción que preocupe especialmente a día de hoy?
1: Todas.
0: Todas, ¿no?
1: Todas. Las pantallas son terribles, la cocaína es terrible, la marihuana, la heroína, que ha vuelto a estar presente y el resto. Es una barbaridad. Al paso que vamos el otro día, tú sabes que han cogido un barco con 30.000 kilos de droga, es decir, en España, salido en el diario, en el diario del país, que es la mayor incautación que ha habido en este país. Esto es una auténtica barbaridad.
0: Es una locura.
1: Bueno, amigo.
0: Sí, y está a la orden del día, como comenta Julio Alberto. Preparando esta entrevista, Julio Alberto, leía algunas informaciones y he visto un informe en el que se hablaba del aumento de las adicciones sin sustancias en los menores de 10 años. Hablaban del uso excesivo de las pantallas, las redes sociales, el acceso temprano a contenidos pornográficos también, las apuestas, que es algo muy presente.
1: Esos son 10, 12 años, están ya empezando en esa situación, y la verdad es que un niño con 12 años tenga acceso a una plataforma de apuestas es una barbaridad, o pornográfica, sí. Vamos, porque luego, ¿cómo se construye el cerebro, no? El cerebro humano se construye a base de experiencias y de una serie de cosas que hacemos en los colegios, institutos, los padres, el fútbol, la escuela, etcétera, ¿no? Pero un chico que ve pornografía, imaginas lo que, como con veintitantos años, ¿qué puede pasar si está acostumbrado a ver pornografía habitualmente? Bueno, pues que cuando hay una situación, como pasó con la manada en San Fermín o en algunos sitios, pues esa es su manera de ver la relación que tiene que tener con las chicas, ¿no?
0: Sí, sí.
1: Y esto es una barbaridad, porque cada vez se dan más situaciones de estas, de violaciones, de agresiones brutales, de agresiones en grupo, y eso lo provoca toda una serie de circunstancias, entre ellas la pornografía.
0: Dos últimas muy rápidas, Julio Alberto, porque hablando precisamente de esto último, los delitos, por ejemplo, el hecho de compartir imágenes íntimas, pornográficas, sin consentimiento, es un delito penado. Eso los jóvenes también lo deben saber.
1: Lo saben, lo que pasa es que cuando son adolescentes no son conscientes, yo creo, que de ello. No son conscientes, y esto tiene delito. Bueno, ahora vamos a hablar a la tercera, ahora en esta ponencia que hay, y ya a punto de empezar, ese es uno de los temas, es ese.
0: Pues
1: vamos a tratar.
0: No te vamos a robar más tiempo, Julio Alberto, ¿vale? Que tienes que estar muy pendiente. Julio Alberto Moreno, gracias por estos minutos en la sintonía de Vive Castilla y León. Un fuerte abrazo.
1: Un abrazo, adiós.
0: Lo acaban de escuchar, Julio Alberto Moreno, presidente de la Fundación Relife, exfutbolista, conocido de sobra en nuestro país, que nos ha dedicado estos minutos, nos ha hecho un hueco a la sintonía de Vive Castilla y León, porque lo decía ahora mismo, se tenía que marchar porque comenzaba la siguiente ponencia, ya lo saben, este circuito Relife, que ha llegado al Teatro Principal de Palencia. Antes de cambiar de asunto, simplemente unos datos muy rápidos. En una escala de 1 a 5, los jóvenes valoran en un 3,5, que el uso del móvil afecte a su bienestar mental. El 40% de los adolescentes pasan al menos 4 horas conectadas a sus móviles a diario y el 45%, es decir, casi la mitad, atribuye el inicio del consumo de sustancias a problemas emocionales o familiares. Datos muy importantes que reflejan una realidad, y es que las adicciones están muy presentes, más presentes que nunca, y no solo esas que conocíamos antes, como comentaba Julio Alberto, como pueden ser el cannabis, el alcohol u otro tipo de drogas, sino adicciones del siglo XXI, como las pantallas, teléfono móvil, redes sociales o la pornografía. Así que hay que estar muy pendientes y ayudar no solo a los jóvenes, sino también a los mayores a superar este tipo de adicciones.
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0: Seguimos en la sintonía de Vive Castilla y León. Ya saben que es martes, es 12 de mayo. Está por aquí con nosotros Lucía Roales. Lucía, ¿cómo estás? Muy buenas tardes.
1: Muy buenas tardes.
0: Vamos a hablar durante los próximos minutos de una noticia que tiene que ver con los animales. Una noticia que nos va a llevar hasta León y una noticia que no nos gustaría contar, porque siempre estamos muy pendientes de la actualidad, como es lógico. También ya saben nuestros oyentes, los que nos escuchan habitualmente, que somos unos amantes, confesos, declarados de los animales. Y hace unos días leíamos, como decimos, una información que no nos gustaba y que teníamos que trasladar a la audiencia de Vive Radio. El titular es el siguiente: la protectora de León paraliza las recogidas tras más de un año de impagos del ayuntamiento. Un titular que, como decimos, no nos gusta leer y sobre el que queríamos profundizar aquí en este programa, Lucía.
1: Pues mira, la Asociación Protectora de Animales y Plantas de León, que en redes sociales, en Instagram, se les puede encontrar como APAP León, uh-huh, anunciaba hace 4 días que paralizaban las recogidas y explicaban que el servicio de recogida de perros y gatos abandonados no se sostiene del aire ni únicamente de la buena voluntad. Y explicaban un poco la situación, claro. Hablan de esa buena voluntad porque tienen personas que de forma habitual los socios aportan económicamente a la protectora una cantidad de dinero que les sirve, bueno, pues para ir tirando, ¿no? Como la mayoría de las protectoras y asociaciones de animales que hacen este tipo de labor. Pero lo cierto es que eso no es suficiente, ni muchísimo menos, para hacer y realizar todo el trabajo que llevan a cabo día a día estas asociaciones, estas protectoras, que son, bueno, pues trabajo diario, alimentación, limpieza, por supuesto gastos veterinarios de todos esos animales que están en las protectoras. Entonces nos hemos querido interesar por esta situación porque queremos saber en qué punto se encuentra, qué es lo que sucede, cuánto tiempo llevan ocurriendo estos impagos por parte del ayuntamiento y que nos lo expliquen.
0: Son donaciones además que pueden llegar en forma económica, pero también reciben muchísimos productos. Sí. Alimentos, bueno, ropa de abrigo, mantas, en definitiva, claro, todo lo que puedan necesitar estos animales, perros y gatos. Yo estuve allí hace unos años, tuve la oportunidad de conocer, uh-huh, esta protectora de León. Hacen un trabajo como cualquier protectora, ¿no? Que es digno de destacar. Uh-huh. Normalmente siempre tienen más animales de los que realmente, sí, deberían atender por capacidad. Eso les obliga, bueno, pues a compartir en muchos casos esos compartimentos, las perreras, pero aún así se vuelcan voluntarios, gente que también llega incluso en su tiempo libre para pasear, claro, claro, a esos perros y que puedan disfrutar de la libertad, aunque sea en algunos momentos del día. Por eso es tan importante apoyarlo, que no se frenen ni esas donaciones por parte de la gente en general, de la sociedad, y sobre todo ese apoyo de las administraciones, que es clave para desarrollar una actividad sin la que muchos animales no tendrían un lugar en el que sobrevivir.
1: Así es. Además, estoy segura de que les ha costado mucho tomar esta decisión, porque no es fácil dejar de atender a animales, uh-huh, que lo necesitan en la calle, pero también hay que pensar en los animales que ya están en la protectora, que tampoco pueden dejar de recibir esa atención, esos mínimos básicos, ¿no?, de alimentación, de salud. Entonces, bueno, es una situación complicada en muchos aspectos, así que si te parece, mm-hmm, vamos a hablar con alguien que nos va a contar todo lo que está sucediendo en esta protectora. Es nuestra próxima invitada, ella es María José Fernández y es la tesorera de esta protectora de animales y plantas de León. María José, ¿qué tal? Buenas tardes.
2: Hola, buenas tardes. Sí, muy bien.
1: Cuéntanos, María José, ¿cuál es el problema, el conflicto que tenéis actualmente en la protectora?
2: Bueno, pues principalmente el conflicto ahora mismo y el problema que estamos intentando superar día a día es la falta de pago por parte de nuestro ayuntamiento. He de decir que el último ejercicio que pagaron completo fue el 2024 y los primeros meses del 25, tres meses del 25. Y esto significa que llevamos algo más de un año sin percibir absolutamente nada del Ayuntamiento de León. Uh-huh. Ese es el problema.
0: Uh-huh. ¿Y qué tipo de ayuda o de subvención recibís por parte de la...

0: Ayuntamiento, María José.
1: Bueno, pues nosotros tenemos un contrato con el Ayuntamiento de León, actualmente ya vencido, pero bueno, seguimos con ese trato, digamos, y ellos por ese contrato nos pagan al año, anualmente son 40.000 euros.
2: Y ahora con el contrato vencido, aún así, anterior, estando el contrato vigente, nos dices que no habéis recibido esa cantidad.
1: El último, lo que deben es todo el 2025 y el primer trimestre del 26, independientemente de que el contrato haya vencido o no, o de que hayan sacado licitación o no, lo que deben es el 2025 y los tres primeros meses del 26. Eso es lo que ellos deben.
2: La siguiente pregunta es obligada, María José. ¿Qué os han dicho? ¿Qué os dicen? ¿Qué os han dicho durante todo este tiempo desde el consistorio?
1: Ya, pues lo primero que nos dijeron era, nada, que tuviéramos un poquito de paciencia, que todo se iba a solucionar, que al estar sin contrato tenían que llevarlo a pleno, que allí se aprobaría y que un poquito más tarde ya sería ingresado en la cuenta. Y la verdad que nos pareció lógico, nos pareció una razón suficiente y bueno, pues nos armamos de paciencia y dijimos, llegará, llegará. Y hace poco, ya como estamos en una situación extrema, pues volvimos a preguntar cómo va esto, cuánto más tendremos que esperar. Y nos dijeron textualmente, no hay un duro. No podemos, no hay un duro. Eso es lo que nos dijeron. Y de ahí la alarma nuestra, claro.
0: Claro, lógicamente. ¿Habéis intentado, María José, poneros en contacto con el ayuntamiento? ¿Habéis emitido algún tipo de reclamación hacia el consistorio después de todo lo que está ocurriendo?
1: No, porque girar la factura nos parece más que suficiente por el sistema de facturación que se debe hacer, nos parece más que suficiente y bueno, sí en su momento, cuando, porque esto tampoco es nuevo, hemos solicitado entrevistas, hemos enviado escritos y bueno, la respuesta más o menos siempre es la misma, un poco así la callada por respuesta, digamos.
2: En vuestra publicación de Instagram, donde hacéis este anuncio, la paralización de las recogidas, habláis de que el servicio de recogida de perros y gatos abandonados no se sostiene, decís literalmente, del aire, ni únicamente de la buena voluntad, y que durante años la asociación ha asumido, en parte gracias a las cuotas de los socios y a las donaciones, una responsabilidad que correspondería a la administración. Cuéntanos un poco, María José, porque también habláis de gastos veterinarios, de esas personas voluntarias que están disponibles 365 días al año. Cuéntanos un poco cómo es la rutina diaria o cómo era hasta ahora esa rutina diaria en la protectora.
1: Bueno, pues he de decir que con lo que nos pagaba el ayuntamiento, pues íbamos tirando, digamos, a lo largo de todo el año. Pero no es suficiente. Allí en la protectora, pues tenemos, hay trabajadores, hay muchos gastos veterinarios, muchísimos gastos veterinarios. Concretamente el año pasado fue un año de operaciones bastante duro y bueno, bastante es la paciencia. Desde aquí agradecer, por supuesto, a las clínicas veterinarias de León la paciencia que tienen con nosotros, que saben siempre esperar por el pago de las facturas, las van agrupando, nos van, bueno, pues van esperando un poco. Y claro, nosotros no podemos sostenernos con las cuotas de nuestros socios, que son intachables, ellos mes a mes, pues también abonan su cuota puntualmente y no podemos dejar que recaiga sobre nuestros socios y nuestro voluntariado y ayudas de personas desconocidas y demás, que recaiga este peso tan grande. Claro. Es lo que más o menos tratábamos de explicar en esa publicación. Nosotros, por poner un ejemplo, si hiciéramos ahora mismo un llamamiento a la ciudadanía, como lo hicimos en su momento cuando nos faltaba pienso, he de decir que responden pues muy bien, muy bien. Les falta tiempo para hacer alguna donación, ayudas, llevar pienso, mantas, lo que haga falta. Pero no debe recaer sobre ellos, que bastante tiene cada uno en Kansas sus problemas, sus preocupaciones, como para además ayudarnos a nosotros, que es un problema totalmente que corresponde al ayuntamiento. ¿Es así? O así lo entendemos, sí.
2: ¿Desde la Diputación recibís también algún tipo de ayuda o no?
1: No. Esto es Ayuntamiento de León solamente.
2: Vale. ¿Y cuántos animales tenéis más o menos ahora, María José, en la protectora?
1: Bueno, pues es difícil de contar porque sí. fluctúa bastante, pero pues ahora mismo no llegamos a los 100. No llegamos a los 100, tendremos, es que no quiero equivocarme, pero bueno, alrededor, sí,
2: 70,
1: sí, no llega a 100, 70 y muchos, 80, entre casas de acogida, los que están allí, más o menos ese podría ser el número, sí, sí.
2: Claro, es que son muchos animales, para
1: son
2: que les pase
1: animales.
2: Algo,
1: sí.
2: Haya que correr con esos gastos veterinarios, claro, al final
1: y así es.
2: Nos decías antes, agradecimos mucho a las clínicas veterinarias que durante
1: sí.
2: este tiempo nos han seguido atendiendo y, por decirlo
1: sí.
2: de alguna forma, fiando, ¿no?, lo que les debíamos,
1: sí.
2: claro…
1: Sí.
2: Al final es un asunto que no es que os afecte exclusivamente a vosotros, sino que trasciende más allá, porque hay más perjudicados.
1: Efectivamente, tenemos dos trabajadores en la protectora, tenemos las clínicas veterinarias, como comentábamos, hay seguros, hay alimentación,
2: claro.
1: hay de todo. Hay muchísimos gastos.
2: ¿Creéis
1: sí.
2: que esta situación va a cambiar? ¿Que el ayuntamiento se va a poner las pilas?
1: He de decir que queremos creer que sí. Estamos seguros que están haciendo lo imposible para abonar esta factura y ponerse al día con nosotros. Bueno, más que con nosotros, con nuestros animales, con
2: claro.
1: las recogidas. Estamos seguros, queremos creer que están haciendo lo imposible por poder abonar esta factura lo antes posible.
2: Nos decías que tenéis en torno a 70, 80 animales más o menos ahora mismo en la protectora, entre las casas
1: sí.
2: de acogida y la propia protectora.
1: Sí.
2: Claro, habéis paralizado las recogidas de animales. Entiendo que durante el año son bastantes las peticiones que os hacen de recogida de animales.
1: Sí, muchísimas. A lo largo del año, ya no solo todas las recogidas con las que colaboramos con llamada de policía uh-huh. local, patrulla verde, que es a través de quien entran, sino muchísimos ciudadanos que te llaman porque te dan aviso de un perro en mal estado, de un perro
2: claro.
1: que saben que está mal, de otro que se han encontrado, de un gatito atropellado. Todas esas llamadas son prácticamente a diario, sí, sí, sí. Y son las que nos hemos visto en la obligación de parar.
2: Claro.
1: De parar, sí.
2: Claro, porque al final no es cuestión de que no queráis seguir recogiendo animales, sino de
1: claro.
2: que los que ya tenéis tienen que tener ese mínimo, ¿no? De,
1: claro.
2: de cuidados y de alimentación.
1: Efectivamente. Sí, efectivamente. Ahí está el problema. Que parar también es para poder atender a todos los que están dentro,
2: claro.
1: a todos los que están dentro. Entonces es cuando nos hemos visto la obligación de decir hasta aquí hemos llegado, pues ya no podemos más, no podemos más, no solamente por el egoísmo, entre comillas, de decir no puedo más, voy a parar, uh-huh. sino por bien atender a los que están dentro y bueno, y poder seguir un poco mínimamente con los gastos que podemos.
2: Claro. Estaba pensando en todos estos animales que tenéis en
1: sí.
2: la protectora. Hablabas antes de la solidaridad de la gente, ¿no? De
1: sí.
2: esos leoneses que se vuelcan siempre que lo necesitáis.
1: Totalmente.
2: ¿Habéis recibido en las últimas horas o en los últimos días, a raíz de este mensaje, ofrecimientos de la gente?
1: Bueno, pues sí que nos han preguntado por el tema, pero qué es lo que pasa, cómo uh-huh. va esto. Y bueno, la respuesta siempre intentamos calmar un poco porque estamos seguros que se va a solucionar. Pero sí, ha habido llamadas de interés de qué está pasando,
2: uh-huh.
1: por qué no se abona esto, qué está pasando.
2: Claro.
1: Sí, sí. La gente preocupada, efectivamente, sí.
2: Claro. Bueno, pensando también en estos, en este casi centenar de animales que está en la protectora,
1: sí.
2: podemos
1: sí.
2: aprovechar también, María José, para hacer un
1: sí.
2: llamamiento y que la gente adopte, ¿no?
1: Totalmente. Eso es lo más importante para la protectora. Porque cuando un animal sale, no solamente es que se va a un hogar y cambia su vida y a partir de ahí empieza su segunda oportunidad, sino que deja hueco a otro.
2: Claro.
1: Y eso es muy importante. Dejar hueco a otro es muy importante porque es lo que nos hace realmente avanzar cuando quedan huecos.
2: Yo, mira, sí. estoy consultando ahora la página web que
1: sí.
2: todos nuestros oyentes pueden hacer lo mismo y ver todos los animales que están en adopción, perros,
1: sí.
2: gatos, de
1: sí.
2: todo, que es protectoraleón.es.
1: Sí.
2: Y a mí me gustan mucho los perros. Tengo una perra adoptada, una galga, y viéndolos a todos aquí, me quedaría con todos. Así que animo muchísimo a la gente a que entre a la página web a consultarlo, cualquiera que esté pensando en adoptar un animal, y oye, pues tenga esa posibilidad de ponerse en contacto con vosotros también y darle esa opción de tener una nueva vida a todos estos animales. Así que María José Fernández, tesorera de esta protectora de animales de León, ha sido un placer charlar contigo,
1: igualmente,
2: compartir
1: igualmente
2: estos minutos. Deseamos de todo corazón que esta historia, que este problema se solucione. Ojalá en próximos días podamos contar que se ha solucionado, que se ha puesto remedio y podáis continuar con esta labor tan estupenda que realizáis. Muchas gracias, María José.
1: Muchísimas gracias a vosotros por vuestro tiempo y bueno, y por dar voz a los que no pueden hablar. Muchísimas gracias.
0: Gracias a ti, María José. No se muevan, ¿eh? Que todavía tenemos que seguir hablando de muchas más cuestiones, muchos más temas, hasta las 3 de la tarde aquí, en Vive Castilla y León.
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0: 9 minutos tenemos por delante para alcanzar las 2 de la tarde. 9 minutos tenemos por delante para hablar de patrimonio en Vive Castilla y León. Daniel González, compañero, muy buenas tardes.
1: Buenas tardes, Iván.
0: ¿Cómo estás? ¿Todo bien?
1: Todo perfecto.
0: Tenemos que repasar varias noticias durante los próximos minutos. La primera tiene el siguiente titular: la arquitectura en tierra reclama su lugar dentro de la construcción sostenible. Cuéntanos.
1: Exactamente, la arquitectura en tierra. Vamos a primero explicar qué es esto.
0: Venga.
1: Si nos fijamos y si nos vamos a la comarca de Tierra de Campos, ahí es donde tenemos el mejor exponente en nuestra comunidad de lo que es la arquitectura de tierra, que son aquellos edificios que se construyen o bien con adobe,
0: vale,
1: que son bloques de barro mezclados con paja y secados al sol, o bien con tapial, que es tierra compactada dentro de moldes de madera. Son construcciones, son materiales que se utilizan en construcciones como, por ejemplo, los palomares, muy famosos en Tierra de Campos, pero también para edificios civiles, para
0: viviendas,
1: todo, viviendas, incluso iglesias. Hemos hablado de alguna iglesia también construida en tapial. ¿Y por qué reclama este lugar y cuándo lo ha reclamado? Pues lo ha reclamado en un seminario que se ha celebrado en Paredes de Nava, en la localidad palentina de Paredes de Nava, y ha reunido a más de 200 expertos de los 5 continentes para debatir sobre el presente y el futuro de la arquitectura con tierra. Han presentado casi un centenar de ponencias y decenas de proyectos y estudios que demuestran la vigencia de este material en la construcción actual. Y es que los expertos coinciden en señalar que la construcción con tierra tiene un enorme potencial dentro de la arquitectura sostenible por su bajo impacto ambiental, el uso también de materiales locales y su capacidad para reducir emisiones y costes, sobre todo el tema de los costes. Son materiales que, bueno, son fáciles de obtener, se obtienen de la propia tierra, ¿no? Entonces, eso, primero, no tienes que importar materiales de otros países,
0: sí,
1: y luego eso, reducir los costes, y además que es un material que luego es muy eficiente en el confort térmico, por ejemplo, de los edificios. Por lo tanto, tiene muchísimas ventajas y, bueno, pues en este seminario se ha hablado de ello y es verdad que ha habido bastantes ponencias y muchísimos expertos de todos los continentes. Por lo tanto, da cuenta de la importancia, ¿no?, de este tipo de arquitectura.
0: Sí, y un tema muy presente que podíamos quizás pensar que es algo pasado, que refleja esas construcciones, como decías, Dani, de años y siglos atrás, pero con esos representantes de los 5 continentes que además han hablado no solo del presente sino también del futuro, pues como comenta bien Dani, es algo que sigue muy vinculado al día de hoy y que también va a tener su recorrido en los próximos años. Tenemos que hablar ahora del monasterio de San Zoilo, que exhibe los restos de su antiguo claustro románico.
1: Sí, nos vamos a ir a este monasterio precioso que está en la localidad de Carrión de los Condes. Volvemos otra vez a la provincia de Palencia. Sí. Y es que aquí se ha inaugurado una exposición que se conoce como Bajo Claustro. Es una muestra que permite contemplar por primera vez restos arqueológicos del antiguo claustro románico que tenía este monasterio y que fueron hallados durante las obras de restauración realizadas sobre el claustro más nuevo. Es decir, antes este monasterio tenía uno románico y luego se desmontó y se construyó uno nuevo que también es precioso, hay que decirlo, ya de estilo renacentista, plateresco, es una verdadera joya tremenda, pero bueno, es verdad que se perdió ese claustro románico que además tenía unos capiteles bastante interesantes. ¿Y qué es lo que ha pasado? Que en esta restauración que se hizo del nuevo claustro se encontraron en el suelo, como era como que se utilizaba para completar huecos, ¿no?, de ese nuevo claustro, se han encontrado capiteles, columnas, dovelas y canecillos de ese claustro románico que tenía el monasterio de San Zoilo, y lo han reunido todo en esta nueva exposición en el mismo monasterio. Además que es un monasterio muy importante, hemos hablado muchas veces de él. Fue muy importante la reforma cluniaciense, lo hemos hablado, es
0: sí,
1: una palabra un
0: sí,
1: poco...
0: Sí.
1: Un poco complicada, ¿vale? Pero bueno, la Orden de Cluny fue la impulsora sobre todo de los primeros monasterios que hubo en España, al menos los más importantes, incluido este de San Zoilo. Además, existe una candidatura para declarar los sitios cluniacenses Patrimonio Mundial de la UNESCO. En el caso de la provincia de Palencia hay unos cuantos y también repartidos por España, pero sobre todo en Palencia hay bastantes.
0: De hecho, en Palencia bueno, pues se habla bastante de estos sitios cluniacenses que comenta Dani. Recuerdo Fitur, Intur este año, no el año pasado, que hablamos mucho también de ello, en Intur, también en la Feria de Turismo de Interior celebrada cada año en Valladolid, así que una cuestión interesante. Estaremos también muy pendientes de esa declaración que comenta Dani, y tenemos que repasar una última cuestión. En este caso nos vamos hasta Valladolid para hablar del puente más antiguo de la ciudad, que pide una restauración y no sé, Dani, si también una peatonalización. Cuéntanos, porque es un asunto que trae cola y que es muy interesante.
1: Sí, este es un tema propio, porque bueno, es un puente por el que yo paso muchas veces y siempre me fijo en él, y es un puente que desde mi punto de vista y desde el punto de vista de los expertos está muy maltratado.
0: Sí.
1: ¿Y por qué digo esto? Bueno, como has dicho, es el puente más antiguo de la ciudad. Es verdad que data del siglo XII, sus orígenes, pero bueno, luego ha tenido muchísimas reformas. De hecho, es un puente doble, porque en la parte más antigua era del siglo XII, luego se reformó en el siglo XIV y luego en el siglo XV se construyó otro paralelo a este puente y se unió, ¿vale? Para hacerlo más ancho, porque la ciudad creció bastante. Luego ha tenido muchísimos problemas con las crecidas del Pisuerga, sí. Y ha tenido muchísimos problemas luego también en la guerra de la independencia, en la invasión napoleónica, también se bombardeó, se tuvo que reconstruir. Entonces, tiene una historia muy interesante, y es verdad que lo peor que ha ocurrido a este puente fue en el siglo XIX, cuando se reformó, se cargó un tablero metálico sobre el puente, se destrozó la curvatura natural que tenía, la curvatura que tenía original. O sea, los puentes medievales, si tú te fijas, tienen como una curvatura que empiezan en la parte del centro, están como más arriba, ¿no? Este puente era así, pero ahora si lo vemos, no se cargó esa curvatura y ahora pasa muchísimo tráfico.
0: No nos has dicho qué puente es. Yo creo que la gente más o menos se lo puede imaginar, la gente que conozca Valladolid, pero ¿a qué puente te estás refiriendo?
1: Estamos hablando del Puente Mayor. Uh-huh. El Puente Mayor, que pasa al lado de la playa de Las Moreras, del Parque de Las Moreras, y es verdad que es que tiene muchísimo, muchísimo tráfico. Y claro, hay un debate, siempre ha habido un debate sobre si es posible peatonalizar este puente. Es verdad que tal cual está reordenado el tráfico por esta zona, es muy, muy, muy difícil. Sí. Pero es verdad que también se está hablando de reformar otro puente próximo, el Puente del Poniente, para ampliar el tablero y que de tal forma que no solamente sirva para entrar tráfico al centro, sino también de salida. Actualmente claro, solamente entran.
0: El puente Mayor es de salida, el de Poniente es de entrada, y luego tenemos el de Isabel la Católica, ¿no? Que si no me equivoco es tanto de entrada como de salida.
1: Sí, pero sí. El más cercano en este caso sería el puente del Poniente, y luego tenemos el puente de la Condesa Hilo, que es otro que está al lado, que también es de entrada y de salida. Pero ¿qué pasa? Que no podemos cortar actualmente ese puente porque sería un caos. Entonces hay que hacer una reforma en los puentes próximos, ver a ver si se puede hacer, pero es verdad que requiere ya una peatonalización y también una restauración, porque es un puente que está bastante mal. Y es verdad que el actual ayuntamiento sí que quiere intervenir en él, pero después intervenir en el puente del Poniente. Es verdad que hemos hablado de, por ejemplo, algún derrumbe que ha habido en algún puente, precisamente que tiene usos más modernos a los originales medievales que tenía. Entonces hay que tener cuidado, muchísimo cuidado, porque puede haber algún derrumbe. Espero que no lo creo. Pero
0: es que hablabas de ese tráfico de salida, son dos carriles, además de salida, es decir, que son muchísimos vehículos los que atraviesan cada día por ese puente mayor, como dice Dani, de Valladolid, que además sirve para conectar la avenida de Burgos con la avenida de Salamanca, también la avenida Gijón, así que uno de los principales núcleos de salida de la ciudad. Y bueno, pues un tema interesante, estaremos muy pendientes, pero...
1: Se va a ampliar.
0: Sí, yo creo que hablaremos de ello seguro en los próximos días. Gracias, compañero Daniel González.
1: Un placer.
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0: llamamiento a la movilización para evitar que la comunidad deje de ser el granero de España y se convierta en un desierto como consecuencia del abandono masivo de explotaciones ante las pérdidas que en muchos casos se acumulan por tercera campaña consecutiva. Donaciano Dujo, presidente de Asaja Castilla y León.
1: En la situación en la que nos encontramos, como digo, con 3.000 kilos de producción y un valor, según las lonjas, que estamos rondando los 200 euros tonelada, eso significa que más o menos estamos hablando de unos 600 euros por ingreso por hectárea. ¿Cuáles son los costes que este año estamos teniendo los agricultores? Pues aproximadamente unos 800 euros por hectárea de ese.
0: La manifestación del día 20, que estará acompañada por varios tractores, arrancará en la Plaza Zorrilla de Valladolid y finalizará en la sede de la Consejería de Agricultura, Ganadería y Desarrollo Rural. El consejero de Medio Ambiente, Vivienda y Ordenación del Territorio en Funciones, Juan Carlos Suárez Quiñones, ha asegurado que los medios de los que dispone el operativo contra incendios de la Junta se han multiplicado por más de dos desde el año 2021, aunque ha reconocido que existen algunos aspectos que se tienen que estudiar. Así lo ha señalado hoy en León, después de que la UGT denunciara en Zamora que un año después de los incendios forestales que arrasaron la comunidad durante el pasado verano, la Junta no ha hecho nada y la situación está todavía peor. Escuchamos a Juan Carlos Suárez Quiñones.
2: Nosotros entendemos que el acuerdo del año 22 está ya muy superado, es decir, no solo hemos cumplido con creces el acuerdo del 22, sino que los compromisos del presidente del año 25, del año pasado, están también en un cumplimiento clarísimo que va a beneficiar especialmente a esta provincia, con más medios aéreos y más cuadrillas de intervención rápida.
0: La Asociación Provincial de Autoescuelas, integrada en la Federación Empresarial Segoviana, reclama a la Jefatura Provincial de Tráfico una solución urgente ante la falta de personal y la reducción de pruebas prácticas de conducción, que, según denuncia el colectivo, está generando un grave perjuicio tanto para las empresas del sector como para los alumnos y el conjunto de la sociedad segoviana. La asociación asegura que la situación se ha deteriorado de manera notable desde el pasado mes de marzo, después de que, según explican, hayan cambiado los criterios organizativos dentro de la propia jefatura provincial. UGT cifra en 2.000 las bajas laborales de personas trabajadoras con contrato indefinido en Castilla y León por no superar el periodo de prueba en 2025 frente a las 375 de 2019. El sindicato señala que se han multiplicado por 5 desde la reforma laboral. UGT advierte además de que con esta práctica los empresarios evitan pagar indemnizaciones y tienen contratos temporales a coste cero, por lo que ha exigido a la Inspección de Trabajo que actúe y sancione lo que considera ya una práctica habitual entre las empresas que supone un fraude de ley. Fran Díaz, secretario de Política Municipal del PSOE de Castilla y León, ha aprovechado su comparecencia hoy en Valladolid para reivindicar la importancia de la Federación Regional de Municipios y Provincias como un organismo que debería de ser útil por ser el punto de encuentro y el foro del municipalismo de toda Castilla y León.
3: Que gobierna, como saben ustedes, la señora Armisen, presidenta de la Diputación Provincial de Palencia, y que durante esta legislatura no ha hecho absolutamente nada. Y cuando digo nada, es nada, más allá de hacer propaganda partidista a favor del Partido Popular o propaganda partidista también siempre a favor de la Junta de Castilla y León.
0: Y 5 personas han resultado heridas, en principio de carácter leve, tras una colisión múltiple en la que se han visto implicados 5 turismos y un camión en la autovía A1 a la altura de Honrubia de la Cuesta, en la provincia de Segovia. Más información con Lucía Roales.

Buenas tardes. El Ministerio de Sanidad ha confirmado el resultado positivo en antivirus de uno de los 14 pasajeros españoles del MV Ondius, que fue aislado ayer en una unidad de alto nivel del Hospital Gómez Ulla de Madrid, mientras los otros 13 han vuelto a dar un resultado negativo en la segunda prueba. Hoy el presidente del Gobierno, Pedro Sánchez, ha celebrado que el operativo de evacuación de los pasajeros de ese crucero afectado por un brote de antivirus ha sido un éxito, ha dicho, y se ha saldado sin inconveniente.

0: Antes ha remarcado al tiempo que ha eludido entrar al choque con el presidente de Canarias, Fernando Clavijo, que sigue criticando la actuación del Ejecutivo Central, Pedro Sánchez.
1: Y que ha sido gracias al buen hacer de los 400 profesionales que han participado en el mismo, todos ellos y ellas liderados por los ministros competentes del ramo. Quisiera también dar las gracias a la solidaridad de un gran pueblo, del pueblo canario, porque a lo largo de estos días han demostrado paciencia, generosidad y un civismo que ha sido aplaudido y reconocido por multitud de líderes internacionales.
0: El director general de la Organización Mundial de la Salud, Tedros Adhanom, ha fijado en el 10 de mayo el inicio del periodo a contabilizar como cuarentena por antivirus, por lo que se extenderá hasta el 21 de junio. Durante su comparecencia conjunta con el presidente del Gobierno, Tedros ha defendido que de este operativo deben extraerse lecciones para mejorar de forma constante los sistemas de preparación y respuesta ante emergencias sanitarias.
2: En lo que seguramente ha sido una situación en la que han tenido mucho miedo, incluso algunos de ellos han sufrido problemas de ansiedad. Han tenido que ser tratados con dignidad y con compasión. Ha habido personas en el mundo que pedían que los pasajeros se quedasen en el barco durante toda la cuarentena. Nosotros pensamos que esa situación hubiese sido inhumana e innecesaria. Ayer incluso dije que sería cruel.
0: El Tribunal Supremo ha dictado sentencia y fijado criterio por el abuso de la temporalidad en las administraciones públicas españolas, estableciendo que solo deben adquirir la condición de fijos quienes previamente hubieran superado una prueba selectiva para acceder a un empleo indefinido sin obtener plaza y que hubieran encadenado después contratos temporales. El presidente de la Confederación Española de Organizaciones Empresariales de la COE, Antonio Garamendi, ha puesto el foco en la necesidad de que las empresas afronten la implantación de la inteligencia artificial como una realidad y no como una opción de futuro, declaraciones que ha realizado en el evento Madrid Leaders Forum, un encuentro impulsado por la patronal madrileña centrado en el impacto de la IA en las empresas.
3: Un tema no solo de actualidad, es un tema donde las empresas tenemos que estar en la vanguardia, ¿no? Y donde realmente tenemos que analizar, tenemos que pensar entre todos de cómo tenemos que afrontar un reto que ya no es un reto futuro, es un reto de presente, donde lo que tenemos que verlo es como auténticas oportunidades, ¿no? Pero auténticas oportunidades para todos, es decir, yo creo para las empresas, pero también para los trabajadores. Y desde luego hay algo que también tenemos que, o la gente tiene que ser conscientes, que esto no es una opción. Esto es una realidad, esto es lo que hay, ¿no?
0: Precisamente hoy el ministro de Cultura, Ernest Urtasun, ha reclamado a la Comisión Europea un nuevo marco legal para reforzar la protección de los derechos de autor frente al desarrollo de la inteligencia artificial con medidas que obliguen a identificar qué obras protegidas se utilizan para desarrollar estos sistemas y que clarifiquen la remuneración a los creadores. El ejército de Israel ha asegurado que ha eliminado a más de 350 terroristas de Hezbollah en ataques perpetrados contra Líbano desde la entrada en vigor del acuerdo del alto el fuego pactado el 16 de abril, durante el cual ha perpetrado ataques diarios contra diversos puntos del país, especialmente en el sur y el valle de la Beca. La hasta ahora ministra de Descentralización, Fe y Comunidades, Miata Fambule, en Reino Unido, ha presentado su dimisión, convirtiéndose en el primer miembro del gobierno británico que deja el puesto en medio de las presiones internas contra el primer ministro, Keir Starmer, para que dimita tras la debacle sufrida en las elecciones locales del pasado jueves. Es todo, continúan escuchando Vive Radio. Buenas tardes.

0: 2:15 de la tarde, estamos de vuelta en la sintonía de Vive Radio, Vive Castilla y León, en esta jornada de martes 12 de mayo, en la que desde la una les estamos contando todo lo que está pasando hoy en la comunidad. Tenemos ahora 45 minutos más por delante, hasta las 3, para seguir actualizando las noticias de Castilla y León. 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Noticias de este martes 12 de mayo. Lucía Roales, buenas tardes.
1: Buenas tardes.
0: El pasajero burgalés que viajaba en el crucero MV Ondius, afectado por un brote de antivirus, permanece en cuarentena en el Hospital de la Defensa Gómez Ulla de Madrid, aunque se desconoce si es el español que ha dado positivo, pese a estar asintomático en las pruebas de detección del virus. Así lo ha señalado hoy el subdelegado del Gobierno en Burgos, Pedro de la Fuente, al ser preguntado por la situación de este vecino de la provincia de Burgos, natural de Lerma, que viajaba, como decimos, a bordo del crucero y que desde el domingo permanece, junto a los otros 13 españoles que se encontraban a bordo del barco, en una cuarentena de 42 días en el centro hospitalario de la Defensa en Madrid.
1: De la Fuente ha reconocido que ha habido uno de los 14 españoles que ha dado positivo en antivirus, pese a estar asintomático, pero no ha podido desvelar si se trata del ciudadano burgalés, porque no conocemos, ha dicho, su identidad por protección de datos. No obstante, el subdelegado del Gobierno en Burgos sí ha reseñado que todos los afectados se mantienen dentro de los parámetros de lo que es una cuarentena y cuyo seguimiento se está haciendo según los estándares marcados por la Organización Mundial de la Salud.
0: Las principales organizaciones agrarias de la comunidad, ASAJA, UCCL, UPA y COAG, convocan para el próximo miércoles 20 de mayo en Valladolid una manifestación conjunta para reclamar, tanto a la Junta de Castilla y León como al Gobierno Central, ayudas con las que evitar la ruina de miles de explotaciones cerealistas en la comunidad debido al incremento del precio de los fertilizantes y del gasóleo.
1: Todos los líderes de las organizaciones coinciden en señalar que el campo de Castilla y León se está jugando su futuro y hacen un llamamiento a la movilización para evitar que la comunidad deje de ser el granero de España y se convierta en un desierto como consecuencia del abandono masivo de explotaciones ante las pérdidas que en muchos casos sostienen se acumulan por tercera campaña consecutiva. Donación Odujo, presidente de ASAJA.
2: En la situación en la que nos encontramos, como digo, con 3.000 kilos de producción y un valor, según las lonjas, que estamos rondando los 200 euros tonelada, eso significa que más o menos estamos hablando de unos 600 euros por ingreso por hectárea. ¿Cuáles son los costes que este año estamos teniendo los agricultores? Pues aproximadamente unos 800 euros por hectárea de secano y unos 3.000 euros o cercanos por hectárea de maíz. ¿Qué significa eso? Pues que perdemos dinero trabajando. Perdemos por hectárea de secano alrededor de 200 euros, perdemos por hectárea de maíz de regadío alrededor de 100 euros. ¿Por qué estos costes tan elevados? Pues desgraciadamente por las subidas que hemos tenido. El gasóleo ha pasado de 0,80 a 0,90 a 1,35, 1,40 y los fertilizantes han pasado de 300 euros que les teníamos en el 2000-2001 a 600, 700, 800 euros que les tenemos hoy.
1: La manifestación del día 20, que estará acompañada por varios tractores, arrancará en la Plaza Zorrilla de Valladolid y finalizará en la sede de la Consejería de Agricultura, Ganadería y Desarrollo Rural. El coordinador regional de UCCL, Jesús Manuel González Palacín, ha criticado la pasividad de la Junta, que no sabemos si está, ha dicho, a la vez que ha apuntado que las ayudas comprometidas por el Gobierno aún no han llegado.
3: En primer lugar, ayudas. El Gobierno ha aprobado ayudas, todavía no han llegado. Esperemos que lleguen pronto. La Junta de Castilla y León, no sabemos en qué está pensando, no sabemos si está o no está. La Consejería de Agricultura, lo único que ha aprobado ha sido una ayuda para el seguro de los jóvenes. Y hay que recordar que la Junta de Castilla y León tiene competencias en agricultura desde el primer Estatuto de Autonomía. Y no está, y esperemos que sí esté, porque es imprescindible que la Junta complemente estas ayudas. Creemos que hay que dar un buen tirón de orejas a la Junta de Castilla y León dentro de esta crisis. Llevamos sin hacer un Consejo Regional Agrario desde enero, y aunque es verdad que están en funciones, eso no quita para reunirse con el sector y para empezar a poner dinero encima de la mesa y ayudar a un sector tan importantísimo como es el cerealista en Castilla y León.
1: El coordinador regional de COAG en la comunidad, Lorenzo Rivera, además de apuntar también que la reforma de la PAC contempla una reducción de ayudas del 28%.
4: Pero es que además la reforma que nos presentan para la próxima PAC viene con unos recortes de hasta un 28% en términos constantes, y eso significa un recorte de más de 7.600 millones de euros para este país. El desarrollo rural desaparece completamente. En fin, nos augura un futuro bastante negro, y precisamente aquí en Castilla y León, donde el 43%, casi el 45% del cereal que se produce en el país sale de aquí. Es una situación crítica. En los 2 millones de hectáreas incluidas el maíz, que yo incluyo el maíz, pues un cereal más que también está en una situación complicada. No tenemos alternativa, no todos podemos volver a sembrar remolacha o sembrar de repente dos patatas o irnos a un cultivo donde el secano no puede permitir otras producciones. Y evidentemente este año, con la enorme cantidad de lluvias que hubo en la sementera, no está el campo como el año pasado. Vamos a tener una reducción probablemente de cosecha de más del 20%, de los 8 millones y pico de toneladas que hubo el año pasado, nos quedaremos en 7 o quizás menos. Eso, unido a más bajos precios y en la situación que estamos, nos pone en una situación muchísimo más complicada de la que hay.
1: El secretario general de UPA en Castilla y León, Aurelio González, ha calificado de insuficientes las ayudas del Gobierno, a la vez que ha denunciado el incumplimiento sistemático de la ley de la cadena alimentaria.
5: Deberían de estar poniéndose en marcha ya ayudas. ¿Por qué? Porque la Junta de Castilla y León, las comunidades autónomas, reciben el 58% del impuesto de hidrocarburos. Del impuesto especial de hidrocarburos, el 58% lo recaudan las comunidades autónomas. Y el 50% del IVA que se recauda por el combustible de cada región también se lo lleva a las comunidades autónomas. Es decir, si el Gobierno central, llevándose la mitad de los impuestos, puede poner esas ayudas de 22 euros por hectárea en el secano y 45 en regadío, la Junta de Castilla y León puede perfectamente complementar con otro tanto o con más, porque recibe los mismos ingresos que el Estado nacional. Con lo cual, no sé a qué esperan y a qué están jugando. También decir que tenemos, desde la anterior etapa de la consejería anterior, se creó una dirección de la cadena alimentaria en Castilla y León. También tenemos un defensor de la cadena alimentaria en Castilla y León, que tampoco está cumpliendo sus funciones. Y ese no está en funciones, que yo sepa. No está en funciones el señor Blanco. Entonces, ¿qué está pasando? Aquí nadie actúa. No podemos dejar esto que siga de brazos caídos. La administración tiene que comprender que nos jugamos el futuro del sector agrícola en Castilla y León.
0: El consejero de Medio Ambiente, Vivienda y Ordenación del Territorio en funciones, Juan Carlos Suárez Quiñones, ha asegurado que los medios de los que dispone el operativo contra incendios de la Junta se han multiplicado por más de dos desde el año 2021, aunque ha reconocido que existen algunos aspectos que se tienen que estudiar.
1: Así lo ha señalado hoy en León, después de que la UGT denunciara en Zamora que un año después de los incendios forestales que arrasaron la comunidad durante el pasado verano, la Junta no ha hecho nada y la situación está todavía peor. Frente a esta afirmación, Suárez Quiñones, que ha mostrado su respeto a la acción sindical, considera que el acuerdo firmado con el Gobierno autonómico en materia de operativo contra incendios en 2022 está ya muy superado, de forma que no solo se ha cumplido con creces, ha dicho, sino que los compromisos adquiridos por el presidente Alfonso Fernández Mañueco el pasado año están también en un cumplimiento clarísimo. Juan Carlos Suárez Quiñones.
6: Nosotros entendemos que el acuerdo del año 22 está ya muy superado, es decir, no solo hemos cumplido con creces el acuerdo del 22, sino que los compromisos del presidente del año 25, del año pasado, están también en un cumplimiento clarísimo que va a beneficiar especialmente a esta provincia con más medios aéreos y más cuadrillas de intervención rápida y muchas actuaciones en materia de prevención, como son esos 40 bulldozers que contratamos para la limpieza de los cortafuegos, de las pistas, de los caminos, de los lugares de resguardo, de las cuadrillas, de acometimiento de los incendios. Por lo tanto, de todo vamos aprendiendo y de todo vamos incorporando muchísimos medios. Si comparamos el operativo, los medios que teníamos en el año 21 a los que tenemos ahora, es que se ha multiplicado por más de dos lo que tenemos. Por lo tanto, nosotros tenemos la acción a favor de estar más preparados como un frontispicio en el que estamos, ¿no? Que hay algunos aspectos, y estudiaremos la reivindicación que pone manifiesto UGT, pero fijaos o fíjate que es interesante, ¿no? Porque es que esos señores de las torres de vigilancia antes trabajaban unos pocos meses, ahora están todo el año. Claro que hay que prepararles para realizar otras labores, en eso estamos. Por tanto, esa transformación de un operativo permanente todo el año de todo el personal público conlleva pues la necesidad de hacer muchas cosas en las que estamos y por tanto daremos cumplimiento a todos los compromisos que hemos asumido.
0: Sobre esta cuestión, la Unión del Pueblo Leonés exige a la Junta una mayor implicación para la prevención de incendios forestales el próximo verano.
1: La portavoz leonesista en las Cortes de Castilla y León, Alicia Gallego, lanza una batería de preguntas al Ejecutivo Autonómico. Por ejemplo, ¿qué labores ha acometido y cuáles tiene previsto acometer la Junta para la prevención y extinción de incendios forestales ante el alto riesgo derivado de la notable acumulación de biomasa en los montes o cuáles ha desarrollado o están previstas en las provincias de León, Zamora y Salamanca y en qué puntos concretos? Alicia Gallego.
7: Desde UPL hemos presentado una batería de preguntas para saber por qué de la dejadez y de la falta de implicación de la Junta del Partido Popular y previsiblemente de su socio Vox para reducir ese potencial gravedad que vamos a sufrir este verano en materia de incendios forestales. ¿Por qué no se mejora el operativo? ¿Por qué no se refuerza el personal? ¿Por qué no se mejora los medios materiales? ¿Por qué no se lleva a cabo un refuerzo también de las labores de desbroce de caminos y montes? Porque lo que es evidente es que la elevada humedad que tienen los terrenos, las altas temperaturas que hemos sufrido han hecho que haya una acumulación de biomasa en nuestros montes y, por tanto, un riesgo evidente en materia de incendios forestales. Sucedió con los incendios de la Sierra de la Culebra, de Monsagro, del año 2022 y no sirvió para que se solventase la gravedad que sufrimos con los incendios del año pasado. Lejos de tomar medidas, lo que vemos es pasividad, falta de implicación del Partido Popular y también de estos socios Vox que, aunque no han firmado un acuerdo, ya se han repartido todos los sillones y solo esperan a escenificarlo, siendo fieles escuderos y fieles defensores de sus líderes nacionales de Feijóo.
0: En su visita a León, el consejero en funciones también se ha referido a la red de calor de la capital leonesa. En este sentido, Suárez Quiñones defiende el interés general de este proyecto centrado, ha dicho, en la modernidad y el ahorro a los vecinos y que, según ha asegurado, tiene solo ventajas y ningún inconveniente.
1: Tras conocerse hoy que se ha admitido a trámite el recurso contencioso administrativo presentado por la Asociación de Vecinos de La Lastra y la Asociación Carrusel de Puente Castro contra la licencia del Ayuntamiento para expandir la red de tuberías, Suárez Quiñones ha reconocido que siempre que se han acometido grandes proyectos innovadores tienen determinados elementos de contradicción, probablemente desde el desconocimiento, aunque ha insistido en que lo que debe primar siempre es el interés general.
6: ¿Y cuál es el interés general? El interés general de estos proyectos es la modernidad, el ahorro a los vecinos, precisamente, cuando hablabas de los vecinos, no, algunos vecinos, porque va a haber miles y miles de ciudadanos que se van a ver beneficiados por una calefacción, un agua caliente que se genera de forma sostenible, con un recurso renovable que es la biomasa, que la extraemos de los montes para que haya menos riesgo de incendios y que además encima tiene un precio mucho más barato y más estable que el combustible tradicional como es el gasoil, el gas o cualquier otro tipo de combustible no renovable. Por lo tanto, son todo ventajas, no tiene ningún inconveniente. Estamos hablando de una infraestructura que va a eliminar entre 400 y 500 chimeneas que ahora emiten a la atmósfera de la ciudad de León con distintas calidades, porque algunas son más modernas, otras más antiguas. Esta es la última tecnología. La última tecnología que lleva operando en el norte de Europa pues más de 100 años y que yo creo que algo tenemos que aprender de países muy modernos que han estado siempre al lado de la sostenibilidad y en consecuencia los elementos elementos negativos que por razones diferentes.
0: Información del tiempo. La lluvia vuelve a ser protagonista en Castilla y León. Dos provincias, Burgos y Soria, están hoy en aviso amarillo por tormentas, que podrían estar acompañadas de granizo y por copiosas precipitaciones de hasta 15 litros por metro cuadrado. Las lluvias de mayor intensidad se registran en el este, con chubascos generalizados que afectan a toda la comunidad.
1: Las temperaturas se mantienen más o menos estables, con una tendencia a la baja, con los termómetros oscilando entre los 17 grados de Zamora y los 13 de Segovia, 16 grados en Palencia, Salamanca, Soria y Valladolid. En Burgos y en León se van a alcanzar los 15 de máxima, mientras que en Ávila no van a superar los 14 grados durante la jornada de este martes. La EMET también pronostica rachas fuertes de viento en zonas de tormenta.
0: En unos minutos ampliamos la previsión meteorológica, también para los próximos días, con nuestro compañero Daniel Angulo, que está de vuelta en la sintonía de Vive Castilla y León. 2 y 31, hasta las 3, les acompañamos aquí en Vive Radio.
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0: La Asociación Provincial de Autoescuelas, integrada en la Federación Empresarial Segoviana, reclama a la Jefatura Provincial de Tráfico una solución urgente ante la falta de personal y la reducción de pruebas prácticas de conducción que, según denuncia el colectivo, está generando un grave perjuicio tanto para las empresas del sector como para los alumnos y el conjunto de la sociedad segoviana. La asociación asegura que la situación se ha deteriorado de manera notable desde el pasado mes de marzo, después de que, según explica, hayan cambiado los criterios organizativos dentro de la propia Jefatura Provincial.
1: La Asociación Provincial de Autoescuela recuerda que tras anteriores movilizaciones y reivindicaciones, el servicio había alcanzado unos niveles aceptables gracias al esfuerzo del personal y a la colaboración de las autoescuelas, pero denuncia que la situación actual ha vuelto a generar importantes retrasos y bloqueos. La Organización Empresarial de Autoescuela recalca que este problema de personal se viene arrastrando desde hace más de una década sin que a su juicio se hayan adoptado soluciones definitivas. Además, cuestiona que se estén destinando examinadores a funciones administrativas cuando actualmente existen 1.831 personas pendientes de acceder a la prueba de circulación en la provincia, entre ellas 175 aspirantes a permisos de camión y autobús. Perfiles sostienen especialmente demandados por el mercado laboral debido a la falta de profesionales.
0: UGT cifra en 2.000 las bajas laborales de personas trabajadoras con contrato indefinido en Castilla y León por no superar el periodo de prueba en 2025 frente a las 375 de 2019. El sindicato señala que se han multiplicado por 5 desde la reforma laboral. UGT advierte además de que con esta práctica los empresarios evitan pagar indemnizaciones y tienen contratos temporales a coste cero, por lo que ha exigido a la Inspección de Trabajo que actúe y sancione lo que considera ya una práctica habitual entre las empresas que supone un fraude de ley.
1: El sindicato ha recordado que Europa se ha pronunciado ya en la limitación del periodo de prueba en España, que puede ser de hasta 6 meses, por lo que se ha preguntado cuándo se va a realizar en España una reforma del Estatuto de los Trabajadores en materia de periodo de prueba que evite esta situación. UGT ha recordado además que el artículo 14 del Estatuto de los Trabajadores determina que la duración del periodo de prueba con sujeción a los límites de duración se establece en los convenios colectivos y si no es así, no podrá exceder de 6 meses para los técnicos titulados ni de 2 meses para los demás trabajadores, mientras que en las empresas de menos de 25 trabajadores no excede de 3 meses.
0: El sindicato ha explicado que en Castilla y León se ha pasado de una tasa de temporalidad en el año 2019 del 25,5% al 15,3% en el año 2025 por los efectos de la reforma laboral de 2022 que obliga a las empresas a limitar y tener que justificar las contrataciones temporales.
1: UGT ha ironizado sobre que las empresas han encontrado un filón con esta circunstancia, ya que contratan, dicen, de forma indefinida al tener limitada la contratación temporal y dan de baja a la persona trabajadora antes de finalizar el periodo de prueba, con lo que consiguen dos objetivos: ahorrarse la indemnización por despido de contrato indefinido y no pagar la indemnización si el contrato fuera temporal.
0: El PSOE de Castilla y León tomará la decisión sobre la elección del senador autonómico socialista cuando se aproxime la fecha del pleno en el que se designará a los 3 senadores por las Cortes Autonómicas. Lo ha confirmado esta mañana el secretario de Política Municipal del Partido Socialista de Castilla y León, Fran Díaz, quien ha afirmado que será la dirección autonómica del partido, con el secretario general Carlos Martínez a la cabeza, quien tomará la decisión.
1: Esto ha de tener lugar, como recordaron las propias Cortes el pasado jueves, antes del próximo 10 de julio, momento en el que se cumplen los 60 días hábiles tras la constitución de la Cámara para esta duodécima legislatura que tuvo lugar el pasado 14 de abril. Díaz ha concretado aún más al responsable de la decisión al señalar que esta cuestión es una cuestión por experiencia que debe tratar directamente el secretario general de los socialistas de Castilla y León, Carlos Martínez, que tiene la confianza del Comité Autonómico para la toma de este tipo de decisiones.
0: Fran Díaz ha aprovechado su comparecencia hoy en Valladolid para reivindicar la importancia de la Federación Regional de Municipios y Provincias como un organismo que debería de ser útil por ser el punto de encuentro y el foro del municipalismo de toda Castilla y León.
1: Al respecto, el secretario de Política Municipal del PSOE Autonómico ha lamentado que tanto el Partido Popular de Castilla y León como las instituciones que gobierna, entre ellas la Junta, estén, ha dicho, dormidos en los laureles. Fran Díaz.
2: que gobierna, como saben ustedes, la señora Armisen, presidenta de la Diputación Provincial de Palencia, y que durante esta legislatura no ha hecho absolutamente nada. Y cuando digo nada, es nada, más allá de hacer propaganda partidista a favor del Partido Popular o propaganda partidista también siempre a favor de la Junta de Castilla y León. A mí me da pena que haya una Federación Regional de Municipios que podría ser un instrumento útil, y creo que en esta tierra en otras épocas fue un instrumento útil para los alcaldes, para las alcaldesas, para poder llegar a acuerdos, para poder plantear los retos que existen muy fundamentalmente en el medio rural y para poder ser reivindicativos con todas las administraciones, con todas, cuando corresponda. Pero la realidad es que tenemos una federación que no funciona, una federación que se reúne lo justo y necesario para cubrir el expediente y poquito más. Una federación, fíjense, y esto lo denunciábamos hace un año desde el PSOE de Castilla y León, que sigue sin reunir ni tan siquiera a sus propias comisiones de funcionamiento. Los órganos de funcionamiento de la Federación Regional de Municipios siguen paralizados. Y esto lo decimos con una legislatura que empezó hace prácticamente 3 años y con una legislatura que está ya abocada a su próxima finalización. Desde luego es totalmente lamentable que también el Partido Popular esté dormido en los laureles, no solo en la Junta en funciones, sino también en un organismo que desde luego nosotros reivindicamos, estando en la oposición.
0: La Junta ampliará el premio Pyme Rural Líder Agroalimentario a todas las provincias de Castilla y León. Lo ha anunciado esta mañana la consejera de Agricultura, Ganadería y Desarrollo Rural en funciones, María González Corral, quien ha explicado que el objetivo de esta modificación es dar visibilidad a estas magníficas iniciativas de emprendedores, pequeñas y medianas empresas en todo el territorio.
1: Con carácter bianual, ya que se convocó en 2024, los premios mantendrán el resto de categorías y las bases, las cuales se publicarán mañana en el Bocil. González Corral ha explicado que la metodología líder es una apuesta que nació en el año 1991 y que ha supuesto grandes éxitos para Castilla y León. El anterior marco, al que se destinaron más de 170 millones de ayudas autonómicas acompañadas de las nacionales y europeas, permitió una inversión de más de 500 millones de euros en el medio rural y supusieron la creación de más de 1.600 puestos de trabajo.
3: Estoy convencida que en esta segunda edición también tendrá mucho éxito y además vamos a ampliar los premios, vamos a ampliar las categorías y más allá de aquellos que se van a repetir como el joven emprendedor o pueblos vivos o proyectos de cooperación, toda una vida ligada a los proyectos líder o comunicación, esta vez vamos a hacer un proyecto PYME rural, que es lo que estamos visitando hoy, el premiado de la anterior edición, uno por cada provincia, para poner en valor las magníficas iniciativas de emprendedores, de pequeñas y medianas empresas que hay en todo nuestro territorio, en las 9 provincias de Castilla y León.
1: La consejera en funciones ha visitado esta mañana la iniciativa empresarial Cocina de Ideas en la Naturaleza, en la localidad segoviana de Balsaín, que recibió el galardón en 2025.
3: Y ahora ya nos encontramos en el nuevo periodo, un periodo que arrancó en el año 2024 con ese marco del actual PEPAC y que ya hemos empezado a registrar solicitudes, más de 1.400 solicitudes, ya hemos empezado a abonar esos primeros proyectos en este nuevo marco y convencidos desde la Junta de Castilla y León de la importancia que tiene y de lo positivo que genera en todo nuestro medio rural, en este marco incluso nosotros hemos aumentado la cuantía que ponemos, pasando del 14% al 33%.
0: Alfonso Fernández Mañueco defiende la tauromaquia como seña de identidad en Castilla y León, con 850 millones de euros generados anualmente en volumen de negocio y más de 13.000 empleos activos en el sector. Una actividad que ha definido como una tradición profundamente arraigada y con un gran impacto económico en el territorio.
1: El presidente de la Junta en funciones participó ayer por la tarde en la gala de entrega del Premio Toro de Oro celebrada en Salamanca, donde se reconoció al ganadero local Justo Hernández de la ganadería Garcigrande. Fernández Mañueco recordó que Castilla y León alberga actualmente 168 ganaderías y más de 31.000 cabezas de toro bravo y representa el segundo mayor censo de España en este ámbito, con Salamanca a la cabeza tanto en número de explotaciones como de reses. El líder del Ejecutivo afirmó que los toros constituyen el segundo gran espectáculo de masas de la comunidad.
4: Defender el toro bravo no es únicamente defender un espectáculo, es defender una de nuestras señas de identidad que forma parte del alma de nuestro país, de nuestra nación, y desde luego de manera muy especial en Castilla y León y por supuesto en Salamanca. El toro de Lidia es hermoso, también es duro y luchador, pero sobre todo sincero. Sin tauromaquia no habría toro bravo. Sin la fiesta desaparecerían también las dehesas. Desaparecerían las ganaderías y una parte esencial de nuestro paisaje cambiaría. También cambiaría nuestra memoria colectiva y, por supuesto, nuestra economía cotidiana del día a día, especialmente aquí, en una tierra donde casi el 40% de los ciudadanos reconoce un grandísimo interés por los toros y donde se celebran 2.300 festejos taurinos al año, que se dice bien y pronto.
1: Fernández Mañueco también se refirió al Premio Nacional de Tauromaquia, suprimido, injustamente suprimido, en palabras de Mañueco, por el Gobierno de España en 2024.
4: La tauromaquia tiene mucho futuro porque tiene un gran arraigo social. Queremos también recuperar, y lo estamos haciendo con otras comunidades autónomas, con el Senado, el Premio Nacional de Tauromaquia, injustamente suprimido por el Gobierno en el 2024. No lo entendimos. Además de injusto, fue sorprendente. Porque cuando se habla de impulsar la España interior, es esencial preservar las formas de vida que en ella se desarrollan, sus usos y costumbres, sus más arraigadas tradiciones. Y la tauromaquia, insisto, es una de las más queridas entre nosotros. Sirva este encuentro que hoy tenemos aquí para reforzar una vez más nuestro apoyo.
0: Sube el número de viajeros de autobús urbano y baja el transporte ferroviario. Hoy hemos conocido los datos publicados por el Instituto Nacional de Estadística correspondientes al mes de marzo que reflejan la siguiente realidad. El transporte ferroviario de larga distancia se desplomó casi un 16% en marzo y más de un 21% en el primer trimestre del año.
1: Este tipo de servicio de larga distancia registró 3,7 millones de viajeros en marzo, registrándose una caída todavía mayor en la alta velocidad, todo ello afectado por la suspensión del servicio en algunos trayectos y cortes en el tráfico. También descendieron los pasajeros de cercanías y media distancia, por lo que sumando todas las modalidades del transporte ferroviario, el número de viajeros que utilizaron el tren para sus desplazamientos interurbanos registró un descenso del 5% en marzo en comparación con el mismo mes de 2025.
0: El retroceso del transporte por ferrocarril en marzo contrastó con la subida del número de usuarios de autobús urbano, que aumentaron un 12,3% en marzo en Castilla y León con respecto al mismo mes del año pasado, hasta alcanzar los 8 millones de viajeros. La cifra representa el segundo mayor aumento del país, solo superado por Extremadura.
1: El incremento es superior a la media nacional, donde los viajeros de este servicio aumentaron casi un 5% y alcanzaron los 193 millones de pasajeros transportados en el conjunto del país. A nivel nacional, más de 526 millones de pasajeros utilizaron el transporte público en marzo. Por otra parte, el transporte aéreo por el interior del país disminuyó un 0,8% en marzo en relación al mismo mes del año pasado, hasta los 3,88 millones de usuarios, frente al aumento experimentado por el transporte marítimo, que creció un 0,4% interanual hasta los 751 mil viajeros.
0: La Diputación de Valladolid ha renovado su convenio con el Banco de Alimentos y ha aumentado hasta 100.000 euros la ayuda destinada a familias vulnerables. El acuerdo permitirá atender en 2026 a unas 835 personas a través de 19 entidades colaboradoras de la provincia.
1: El presidente de la Fundación Banco de Alimentos de Valladolid, Jesús Mediavilla, ha alertado además del aumento de usuarios atendidos, que han pasado de 6.700 en enero a unos 7.500 en abril, y ha mostrado su preocupación por el posible incremento de solicitudes derivado de la nueva regularización de inmigrantes.
5: Ahora el tema de la inmigración es un problema importantísimo. No sabemos qué va a pasar ahora con la nueva ley para de alguna forma pues a poner en valor todos los inmigrantes que cumplen unas condiciones para que de alguna forma estén de una forma estable y con trabajo. Pero pensamos que de toda esa avalancha de migrantes que se van a regularizar, pues puede que de alguna forma crezca las personas que estamos atendiendo.
0: 5 personas han resultado heridas, en principio de carácter leve, tras una colisión múltiple en la que se han visto implicados 5 turismos y un camión en la autovía A1, a la altura de Honrubia de la Cuesta, en la provincia de Segovia.
1: El accidente ha tenido lugar sobre las 10 y 25 de la mañana en el kilómetro 138 de la A1 en sentido Burgos, cuando varias llamadas han avisado a la sala de operaciones del 112 de una colisión múltiple con heridos. Emergencias sanitarias ha atendido a 5 personas heridas, en principio todas ellas leves.
0: La Policía Nacional ha detenido en Valladolid a un empleado de una empresa de venta de vehículos por quedarse con 71.600 euros de clientes que compraron turismos de ocasión. El arrestado, acusado de un delito de estafa y otro de falsedad documental, facilitaba un número de cuenta particular para recibir el dinero de los compradores.
1: La investigación policial se puso en marcha cuando el responsable de una empresa de venta de vehículos denunció a un empleado que ya había sido despedido después de llevar 30 trabajando en el concesionario, de quedarse con 2 importes de ventas que alcanzaban los 71.600 euros. Gracias a esta denuncia y a la posterior investigación desarrollada por la Policía Nacional, se pudo determinar que este hombre se valía de su condición de comercial para facilitar a clientes que adquirían vehículos de ocasión un número de cuenta particular distinto al de la empresa. Los clientes ingresaban en esa cuenta el importe correspondiente a la compra del vehículo y el presunto autor lo reingresaba a su vez al concesionario mediante talones bancarios, quedándose como beneficio la diferencia de precio final que ofertaba al responsable el responsable de ventas de la empresa. Esa diferencia no era comunicada a los compradores, que desconocían los hechos. El hombre llegó incluso a falsificar las firmas de 2 clientes cuando en una ocasión iba a ser descubierto por una falta de cobro de una venta.
0: 2:49 de la tarde. Tenemos 11 por delante hasta las 3.
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0: Estamos escuchando a Walls, esta banda murciana que va a actuar próximamente en Castilla y León, concretamente en Salamanca. Lo va a hacer en el Festival Internacional de las Artes de Castilla y León, que este año adelanta su celebración a finales de este mes de mayo y va a contar del 27 al 31 de mayo con la celebración en la capital charra de más de 80 eventos a cargo de 42 compañías nacionales e internacionales y unos 120 artistas. Estamos hablando, Lucía, de este Festival Internacional de las Artes de Castilla y León, más conocido como El Fácil.
1: Así es, en esta edición de 2026, edición vigésimo primera, que cuenta además con un incremento del 10% en el presupuesto y que reúne a una nueva dirección artística tripartita con Manuel González para las artes escénicas, Javier Ajenjo para la parte musical y Juan Manuel de Prada para el universo literario. La viceconsejera en funciones de Acción Cultural, Mar Sancho, hablaba de estos dos décadas de festival.
2: Siempre que hablamos de innovación pensamos en la tecnología, en los laboratorios, en las industrias, y la cultura es la mayor innovación que existe. Lo ha sido así a lo largo de la historia. Por eso vuestro trabajo va a ser en esta edición del Fácil no solamente innovador, sino seguramente disruptivo. Con dos décadas ya a sus espaldas, este Festival de las Artes de Castilla y León se ha consolidado como un foro cultural de gran calado, capaz de transformar la ciudad de Salamanca durante esos días en un espacio abierto y contemporáneo donde las artes dialogan, suenan, se pronuncian, suceden, se representan sin fronteras, y desde una mirada innovadora y plural se propicia un cruce de lenguajes, de culturas y también de públicos, porque los públicos de este festival son muy variados, apostando de manera decidida una vez más por la experimentación y por la participación.
1: Mar Sancho ha asegurado que la programación del Fácil ha sido definida incorporando el talento de un equipo multidisciplinar con amplio recorrido en el ámbito de la cultura y una dilatada experiencia en el diseño y la gestión de proyectos culturales de éxito en Castilla y León. Además, ha explicado que en la programación de artes escénicas el Fácil presenta dos estrenos absolutos, un estreno nacional y 9 estrenos en Castilla y León.
2: Decía anteriormente que el festival va a arrancar en unos días, el 27 de mayo, y durante 5 jornadas va a ofrecer 82 espectáculos con la participación de 42 compañías y más de 120 artistas de primer nivel. En la programación de artes escénicas nos encanta, querido Manuel, que haya estrenos, lo sabemos por la Feria de Teatro, nos encanta que descubrir cosas nuevas en esa vertiente de la innovación en el Fácil, y vamos a contar con 2 estrenos absolutos, un estreno nacional y 9 estrenos en Castilla y León. Y el interés y la expectación que tiene siempre esa parte del festival se refleja en esta ocasión en 2 datos. En una parte, en la vertiente internacional, el título del Fácil lo dice así, Festival Internacional de las Artes de Castilla y León, y vamos a contar con artistas y compañías procedentes de 6 países diferentes.
0: Un Festival Internacional de las Artes de Castilla y León que, como decimos, adelanta su celebración a finales del mes de mayo. Se va a celebrar del 27 al 31 en la capital de Salamanca, en la ciudad charra. Además, hoy arranca en Segovia Titirimundi, la 40ª edición, cifra redonda, de este gran referente internacional del teatro de títeres y de objetos. Hasta el próximo domingo, día 17 de mayo, la capital segoviana, también otros lugares de la provincia, van a coger 226 funciones repartidas en 25 espacios escénicos con compañías procedentes de hasta 9 países. Mañana, aquí en Vive Castilla y León, vamos a hablar de Titirimundi y vamos a conocer todos los detalles de esta, como decimos, 40ª edición. Estaremos muy pendientes, así que muchos planes culturales durante los próximos días aquí en la comunidad. Compañera Lucía Rales, muchísimas gracias.
1: Adiós.
0: Vamos con la información del tiempo.
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0: Información del tiempo que nos acerca Daniel Angulo. Compañero, bienvenido, muy buenas tardes.
4: Hola, muy buenas tardes, amigos oyentes de Vive Radio y Vive Castilla y León. Bueno, pues seguimos con inestabilidad, seguimos con este lluvioso mes de mayo. Hoy las nieblas han sido las protagonistas a primeras horas de la mañana, mucha nubosidad de tipo bajo, sobre todo en los valles de los grandes ríos que han ido levantando. Y en capas altas seguimos teniendo aire frío, lo que propicia en esta época inestabilidad. De hecho, hoy se esperan tormentas fuertes, sobre todo en el este de la región principalmente, aunque van a afectar a toda Castilla y León, pero serán sobre todo en la provincia de Burgos, Segovia y Soria, donde se darán las más fuertes. También se presentarán, de hecho ya estamos teniendo algunas lluvias, chubascos por el oeste, por zonas de Zamora, en Valladolid, sur de Palencia. Y como digo, esas tormentas se van a ir trasladando durante las próximas horas, durante la tarde, hacia el este, siendo fuertes en zonas del sistema ibérico, norte de Soria y también por el sur de Segovia. ¿Qué pasa con las temperaturas? Que con tanta humedad y tanta lluvia, pues claro, bajan. Hoy, de hecho, las máximas pues apenas van a pasar de los 15-16 grados como mucho. Mañana ya parece que la inestabilidad va a ir remitiendo. Hay que decir que hoy hemos amanecido con unas temperaturas mínimas que han estado sobre los 5 o 6 grados tan solo en Burgos, por ejemplo, 6 grados de mínima han tenido en Soria al amanecer, 6 y medio en Segovia, 6 tan solo en Ávila, 9,6 en Valladolid, 7 y medio en Palencia, 7,4 en León, 9 y medio en Zamora y 9,4 ha sido la mínima de Salamanca. Y como decíamos, las máximas pues van a estar rondando los 16 grados. Mañana bajan las temperaturas de diurnas, a cambio suben las nocturnas, es decir, el amanecer no será tan fresco como hoy y ya mañana pues va a ser una jornada más tranquila, sin tantas lluvias. Sí que las habrá por la mañana en el norte de Palencia, norte de Burgos y por el norte de Soria, pero irán remitiendo a lo largo del día. Eso sí, no va a ser una jornada soleada ni mucho menos, sino que abundará la nubosidad, aunque como digo, ya no habrá probabilidad de tantas tormentas ni tantos chaparrones como los que estamos teniendo hoy en esta jornada. Mañana esas lluvias del norte y nordeste que irán remitiendo por la tarde, incluso se abrirán algunos claros por el sur de Salamanca y, a lo dicho, bajan un poquito las temperaturas diurnas, a cambio subirán las nocturnas que estarán entre los 8 y 9 grados. Las diurnas se van a quedar, por ejemplo, en 17 grados en León y como mucho 18 en Zamora. El miércoles parece que por fin se verá el sol, sobre todo en las provincias de Zamora, de Salamanca. Allí las nubes van a dar paso a claros. En el resto habrá nubes con claros, algún chubasco surgirá débil y aislado. Pero atención, porque las temperaturas siguen frescas, aunque este día subirán un poquito y tendremos máximas de 15 grados, 16 el jueves. Y ojo, porque el día de San Isidro parece que entra una masa de aire frío del norte, con vientos del norte, y van a bajar las temperaturas de forma notable. Así que el próximo fin de semana será bastante fresco, pero bueno, eso lo detallamos en próximos días. Que tengan buena jornada.
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0: Menos de un minuto para llegar a las 3 de la tarde. Ya están preparados los compañeros y las compañeras de Vive Radio con toda la información, con la última hora de lo que está pasando en las provincias, en la comunidad y también en España y en el ámbito internacional. Nosotros estaremos de vuelta este miércoles a partir de la 1 con más Vive Castilla y León. Gracias a todos ustedes por escuchar un día más. Gracias también a Ángel de Jesús por su trabajo en la parte técnica. Pasen buena tarde y sean felices. Hasta mañana. Adiós.

¿Qué tal? Buenas tardes. El pasajero burgalés que viajaba en el crucero Ondius, afectado por un brote de antivirus, permanece en cuarentena en el Hospital de la Defensa Gómez Ulla de Madrid, aunque se desconoce si es el español que ha dado positivo, pese a estar asintomático en las pruebas de detección del virus. Así lo ha señalado hoy el subdelegado del Gobierno en Burgos, Pedro de la Fuente, que ha reconocido que ha habido uno de los 14 españoles que ha dado positivo en antivirus, pese a estar asintomático, pero no ha podido desvelar si se trata del ciudadano natural de Lerma, porque no conocemos, ha dicho,

0: 200 euros tonelada. Eso significa que más o menos estamos hablando de unos 600 euros por ingreso por hectárea. ¿Cuáles son los costes que este año estamos teniendo los agricultores? Pues aproximadamente unos 800 euros por hectárea de secano y unos 3.000 euros o cercanos por hectárea de maíz.
1: La manifestación del día 20, que estará acompañada por varios tractores, arrancará en la Plaza Zorrilla de Valladolid y finalizará en la sede de la Consejería de Agricultura, Ganadería y Desarrollo Rural. El consejero de Medio Ambiente, Vivienda y Ordenación del Territorio en Funciones, Juan Carlos Suárez Quiñones, ha asegurado que los medios de los que dispone el operativo contra incendios de la Junta se han multiplicado por más de dos desde el año 2021, aunque ha reconocido que existen algunos aspectos que se tienen que estudiar. Así lo ha señalado después de que la UGT denunciara en Zamora que un año después de los incendios forestales que arrasaron la comunidad durante el pasado verano, la Junta no ha hecho nada y la situación está todavía peor. Frente a esta afirmación, Suárez Quiñones considera que el acuerdo firmado con el gobierno autonómico en materia del operativo contra incendios en 2022 está ya muy superado.
2: Nosotros entendemos que el acuerdo del año 22 está ya muy superado, es decir, no solo hemos cumplido con creces el acuerdo del 22, sino que los compromisos del presidente del año 25, del año pasado, están también en un cumplimiento clarísimo que va a beneficiar especialmente a esta provincia con más medios aéreos y más cuadrillas de intervención rápida y muchas actuaciones en materia de prevención.
1: El secretario de Política Municipal del PSOE autonómico, Fran Díaz, ha reivindicado la importancia de la Federación Regional de Municipios y Provincias como un organismo que debería de ser útil por ser el punto de encuentro y el foro del municipalismo de toda Castilla y León. Díaz ha lamentado que tanto el Partido Popular de la Comunidad como las instituciones que gobierna, entre ellas la Junta, estén, ha dicho, dormidos en los laureles.
3: Que gobierna, como saben ustedes, la señora Armisen, presidenta de la Diputación Provincial de Palencia, y que durante esta legislatura no ha hecho absolutamente nada. Y cuando digo nada, es nada, más allá de hacer propaganda partidista a favor del Partido Popular o propaganda partidista también siempre a favor de la Junta de Castilla y León. A mí me da pena que haya una Federación Regional de Municipios que podría ser un instrumento útil, y creo que en esta tierra, en otras épocas, fue un instrumento útil para los alcaldes, para las alcaldesas, para poder llegar a acuerdos, para poder plantear los retos que existen muy fundamentalmente en el medio rural.
1: La Asociación Provincial de Autoescuelas, integrada en la Federación Empresarial Segoviana, reclama a la Jefatura Provincial de Tráfico una solución urgente ante la falta de personal y la reducción de pruebas prácticas de conducción, que, según denuncia el colectivo, está generando un grave perjuicio tanto para las empresas del sector como para los alumnos y el conjunto de la sociedad segoviana. Cinco personas han resultado heridas, en principio de carácter leve, tras una colisión múltiple en la que se han visto implicados cinco turismos y un camión en la autovía A1 a la altura de Honrubia de la Cuesta, en la provincia de Segovia. Más información con Lucía Roales.

0: Buenas tardes. El Ministerio de Sanidad ha confirmado el resultado positivo en antivirus de uno de los 14 pasajeros españoles del MV Ondius, que fue aislado ayer en una unidad de alto nivel del Hospital Gómez Ulla de Madrid, mientras los otros 13 han vuelto a dar un resultado negativo en la segunda prueba. Hoy el presidente del Gobierno, Pedro Sánchez, ha celebrado que el operativo de evacuación de los pasajeros de ese crucero afectado por un brote de antivirus ha sido un éxito, ha dicho, y se ha saldado sin inconvenientes. Ha remarcado al tiempo que ha eludido entrar al choque con el presidente de Canarias, Fernando Clavijo, que sigue criticando la actuación del Ejecutivo Central. Pedro Sánchez.
1: Y que ha sido gracias al buen hacer de los 400 profesionales que han participado en el mismo, todos ellos y ellas liderados por los ministros competentes del ramo. Quisiera también dar las gracias a la solidaridad de un gran pueblo, del pueblo canario, porque a lo largo de estos días han demostrado paciencia, generosidad y un civismo que ha sido aplaudido y reconocido por multitud de líderes internacionales.
0: El director general de la Organización Mundial de la Salud, Tedros

0: Osada NOM ha fijado en el 10 de mayo el inicio del periodo a contabilizar como cuarentena por antivirus, por lo que se extenderá hasta el 21 de junio. Durante su comparecencia conjunta con el presidente del Gobierno, Tedros ha defendido que de este operativo deben extraerse lecciones para mejorar de forma constante los sistemas de preparación y respuesta ante emergencias sanitarias.
1: En lo que seguramente ha sido una situación en la que han tenido mucho miedo, incluso algunos de ellos han sufrido problemas de ansiedad. Han tenido que ser tratados con dignidad y con compasión. Ha habido personas en el mundo que pedían que los pasajeros se quedasen en el barco durante toda la cuarentena. Nosotros pensamos que esa situación hubiese sido inhumana e innecesaria. Ayer incluso dije que sería cruel.
0: El Tribunal Supremo ha dictado sentencia y fijado criterio por el abuso de la temporalidad en las administraciones públicas españolas, estableciendo que solo deben adquirir la condición de fijos quienes previamente hubieran superado una prueba selectiva para acceder a un empleo indefinido sin obtener plaza y que hubieran encadenado después contratos temporales. El presidente de la Confederación Española de Organizaciones Empresariales de la COE, Antonio Garamendi, ha puesto el foco en la necesidad de que las empresas afronten la implantación de la inteligencia artificial como una realidad y no como una opción de futuro. Declaraciones que ha realizado en el evento Madrid Leaders Forum, un encuentro impulsado por la patronal madrileña centrado en el impacto de la IA en las empresas.
2: Un tema no solo de actualidad, es un tema donde las empresas tenemos que estar en la vanguardia, ¿no? Y donde realmente tenemos que analizar, tenemos que pensar entre todos de cómo tenemos que afrontar un reto que ya no es un reto futuro, es un reto de presente, donde lo que tenemos que verlo es como auténticas oportunidades, ¿no? Pero auténticas oportunidades para todos, es decir, yo creo para las empresas, pero también para los trabajadores. Y desde luego hay algo que también tenemos que, o la gente tiene que ser conscientes, que esto no es una opción. Esto es una realidad, esto es lo que hay, ¿no?
0: Precisamente hoy el ministro de Cultura, Ernest Urtasun, ha reclamado a la Comisión Europea un nuevo marco legal para reforzar la protección de los derechos de autor frente al desarrollo de la inteligencia artificial con medidas que obliguen a identificar qué obras protegidas se utilizan para desarrollar estos sistemas y que clarifiquen la remuneración a los creadores. El ejército de Israel ha asegurado que ha eliminado a más de 350 terroristas de Hezbollah en ataques perpetrados contra Líbano desde la entrada en vigor del acuerdo del alto el fuego pactado el 16 de abril, durante el cual ha perpetrado ataques diarios contra diversos puntos del país, especialmente en el sur y el valle de la Beca. La hasta ahora ministra de Descentralización, Fe y Comunidades, Mia Tafambule, en Reino Unido, ha presentado su dimisión, convirtiéndose en el primer miembro del gobierno británico que deja el puesto en medio de las presiones internas contra el primer ministro, Keir Starmer, para que dimita tras la debacle sufrida en las elecciones locales del pasado jueves. Es todo, continúen escuchando Vive Radio. Buenas tardes.

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0: Son las 4 de la tarde. 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
1: ¿Qué tal? Buenas tardes. El Ministerio de Sanidad ha confirmado el resultado positivo en antivirus de uno de los 14 pasajeros españoles del Ondius que fue aislado ayer en una unidad de alto nivel del Hospital Gómez Ulla de Madrid, mientras los otros 13 han vuelto a dar resultado negativo en la segunda prueba. El presidente del Gobierno ha celebrado que el operativo de evacuación de los pasajeros del crucero afectado por ese brote ha sido un éxito y se ha saldado sin inconvenientes. El director general de la Organización Mundial de la Salud ha fijado el 10 de mayo como el día de inicio del periodo a contabilizar como cuarentena por antivirus, por lo que se extenderá hasta el 21 de junio. El Pleno de la Sala Social del Tribunal Supremo ha dictado sentencia y fijado criterio por el abuso de la temporalidad en las administraciones públicas españolas, estableciendo que solo deben adquirir la condición de fijos quienes previamente hubieran superado una prueba selectiva para acceder a un empleo indefinido sin obtener plaza y que hubieran encadenado después contratos temporales. Y además, en clave internacional, el ejército de Israel ha asegurado que ha eliminado a más de 350 terroristas durante el periodo de alto el fuego.

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0: Son las 5 de la tarde. 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
1: ¿Qué tal? Buenas tardes. El Ministerio de Sanidad ha confirmado el resultado positivo en antivirus de uno de los 14 pasajeros españoles del Ondius que fue aislado ayer en una unidad de alto nivel del Hospital Gómez Ulla de Madrid, mientras los otros 13 han vuelto a dar resultado negativo en la segunda prueba. El presidente del Gobierno ha celebrado que el operativo de evacuación de los pasajeros del crucero afectado por ese brote ha sido un éxito y se ha saldado sin inconvenientes. El director general de la Organización Mundial de la Salud ha fijado el 10 de mayo como el día de inicio del periodo a contabilizar como cuarentena por antivirus, por lo que se extenderá hasta el 21 de junio. El Pleno de la Sala Social del Tribunal Supremo ha dictado sentencia y fijado criterio por el abuso de la temporalidad en las administraciones públicas españolas, estableciendo que solo deben adquirir la condición de fijos quienes previamente hubieran superado una prueba selectiva para acceder a un empleo indefinido sin obtener plaza y que hubieran encadenado después contratos temporales. Y además, en clave internacional, el ejército de Israel ha asegurado que ha eliminado a más de 350 terroristas durante el periodo de alto el fuego.

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0: Son las 6 de la tarde. 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
1: ¿Qué tal? Buenas tardes. Se elevan a 10 los contagios relacionados con el brote de antivirus detectado en el crucero. Uno de los pasajeros españoles que ha dado positivo permanece ingresado en el Hospital Gómez Ulla de Madrid con febrícula y dificultades respiratorias, mientras los otros 13 españoles continuarán aislados al menos hasta el 21 de junio, aunque todos han dado negativo hasta ahora. Precisamente hoy, el director de la Organización Mundial de la Salud se ha reunido con el presidente del Gobierno, Pedro Sánchez, para analizar el operativo desplegado por España. Desde la Organización Mundial de la Salud, rebajan el riesgo de un gran brote, aunque advierten de que podrían aparecer más positivos entre los pasajeros. El Tribunal Supremo fija que solo podrán convertirse en empleados públicos fijos los temporales que hayan aprobado previamente una posición, aunque sin plaza, y que después hayan sufrido abuso de temporalidad. El alto tribunal rechaza que cualquier interino pase automáticamente a ser fijo y apuesta por indemnizaciones y sanciones a las administraciones. Y en internacional, el presidente de Estados Unidos, Donald Trump, asegura que Cuba atraviesa una situación de colapso y afirma que La Habana está pidiendo ayuda mientras Washington endurece las sanciones económicas contra la isla.

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Hola, ¿qué tal, Beavers? Muy buenas tardes, así de positivos estamos. Agárrate a la vida, una canción muy especial de Atacados junto a Rosana, que sin duda nos abre con un buen bocado musical esta tarde en la cinta de Beaver Radio. Seguimos junto a Alex y Cristina, como siempre, lo mejor disfrutando de las canciones que tanto nos apasionan en la cinta de Beaver Radio. Vive lo tuyo, vive tu radio, vive tu tarde con Robin Cutsi.

estaba enamoradísimo de ella. Cuando iba a los conciertos de Mecano me volvía loco e intentaba estar en primera fila. No siempre lo conseguía, pero me encantaba. Ana Torroja, Los Amantes. Así de bien suena la cinta de Vive Radio. Seguidamente por Piratas, años 80. Vive lo tuyo, vive tu radio, vive tu tarde con Robin.

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Recupera esos buenos recuerdos que seguro que los tendrás con esta canción de Nina Da Conte, Tenía Tanto Que Darte, versión especial por este 20 aniversario de un gran temazo que escuchabas hasta en la sopa. Vive de la semana, disfruta.

Señales horarias, merendamos rapidísimamente. Madre mía, cuántas cosas nos llegan en la próxima hora. Vive lo tuyo, vive tu radio, vive tu tarde con Robin Cutsi. Hasta ahora mismo.

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1: ¿Qué tal? Buenas tardes. Se elevan a 10 los contagios relacionados con el brote de antivirus detectado en el crucero. Uno de los pasajeros españoles que ha dado positivo permanece ingresado en el Hospital Gómez Ulla de Madrid con febrícula y dificultades respiratorias, mientras los otros 13 españoles continuarán aislados al menos hasta el 21 de junio, aunque todos han dado negativo hasta ahora. Precisamente hoy, el director de la Organización Mundial de la Salud se ha reunido con el presidente del Gobierno, Pedro Sánchez, para analizar el operativo desplegado por España. Desde la Organización Mundial de la Salud, bajan el riesgo de un gran brote, aunque advierten de que podrían aparecer más positivos entre los pasajeros. El Tribunal Supremo fija que solo podrán convertirse en empleados públicos fijos los temporales que hayan aprobado previamente una posición, aunque sin plaza, y que después hayan sufrido abuso de temporalidad. El alto tribunal rechaza que cualquier interino pase automáticamente a ser fijo y apuesta por indemnizaciones y sanciones a las administraciones. Y en internacional, el presidente de Estados Unidos, Donald Trump, asegura que Cuba atraviesa una situación de colapso y afirma que La Habana está pidiendo ayuda mientras Washington endurece las sanciones económicas contra la isla.

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Otra canción que es un himno musical y su estribillo te lo sabes hasta la saciedad. Amaral, moriría por vos. Así de bien suenan estas tardes el asiento de Vive Radio. Llegan por aquí Taxi, aquí estoy. Vive lo tuyo, vive tu radio, vive tu tarde con Robin Cutsi.

temazo tras temazo. Imagínate que no tuviésemos la suerte de poder escuchar y compartir cada canción como esta de los chicos de Arde Bogotá, Los Perros. También tenemos muchas ganas de compartir contigo y Harry Styles, así de bien sonando el asiento de Vive Radio. 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

Un placer como siempre acompañarte, gracias una tarde más por estar ahí y es un lujazo poder contar contigo en la cinta más musical de toda Castilla y León. Vive lo tuyo, vive tu radio, vive tu tarde con Robin Cutsi. Nos vemos, chao.

0: Son las 8 de la tarde. 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
1: ¿Qué tal? Buenas tardes. Se elevan a 10 los contagios relacionados con el brote de antivirus detectado en el crucero. Uno de los pasajeros españoles que ha dado positivo permanece ingresado en el Hospital Gómez Ulla de Madrid con febrícula y dificultades respiratorias, mientras los otros 13 españoles continuarán aislados al menos hasta el 21 de junio, aunque todos han dado negativo hasta ahora. Precisamente hoy, el director de la Organización Mundial de la Salud se ha reunido con el presidente del Gobierno, Pedro Sánchez, para analizar el operativo desplegado por España. Desde la Organización Mundial de la Salud, rebajan el riesgo de un gran brote, aunque advierten de que podrían aparecer más positivos entre los pasajeros. El Tribunal Supremo fija que solo podrán convertirse en empleados públicos fijos los temporales que hayan aprobado previamente una posición, aunque sin plaza, y que después hayan sufrido abuso de temporalidad. El alto tribunal rechaza que cualquier interino pase automáticamente a ser fijo y apuesta por indemnizaciones y sanciones a las administraciones. Y en internacional, el presidente de Estados Unidos, Donald Trump, asegura que Cuba atraviesa una situación de colapso y afirma que La Habana está pidiendo ayuda mientras Washington endurece las sanciones económicas contra la isla.

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Son las 10 de la noche.

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